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0: Bienvenidos, es un gusto estar con ustedes nuevamente en Enfoque Regional en su tercera emisión, aquí en Super Estéreo 100.5 FM. Ya es jueves, ya casi llega el fin de semana. Hoy es jueves 8 de octubre de 2026 y hay mucho para compartirle en esta media hora informativa. Y es que también este mismo jueves despidieron a El Búho, el referee hidalguense que falleció durante una función de lucha libre en la Arena 11 de Julio. Más adelante le daremos más detalles sobre este caso. Por otro lado, persiste la exigencia por parte de pobladores de las comunidades ribereñas de la Presa Endó para la trituración del lirio acuático y, por supuesto, también la fumigación del mosco Culex. En recientes días acudieron a hablar con las autoridades federales. Y en Actopan, vecinos rechazan el proyecto de viviendas del Fobiste. Piden que primero se atiendan las necesidades de las comunidades. Yosima Reyes en cabina de controles. Mi nombre es Alma Raquel Linares. ¿Qué les parece si iniciamos con la información?
1: Teléfonos en cabina 773-73-221-19 y 773-73-242-55. 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
0: El géiser de Tecozautla permanece bajo análisis. Turismo de Hidalgo instalará una mesa permanente de estudio ante su cierre a visitantes. Vamos con Nadime Asjane para conocer los detalles.
4: Dando continuidad a la información que ayer le presentamos sobre el cierre del parque El Géiser en Tecozautla, ya hay una explicación de parte de las autoridades. La secretaria de Turismo de Hidalgo, Elizabeth Quintanar Gómez, informó que la baja presión del agua es lo que mantiene al parque en observación y análisis. Fue categórica en descartar otra causa, dijo que no tiene que ver con las lluvias. Para atender la situación, el gobierno estatal instalará una mesa de trabajo permanente. Participarán geólogos, universidades y otras autoridades estatales con el fin de determinar qué provoca la disminución de la presión y qué alternativas existen. La funcionaria subrayó que esto no significa que el géiser vaya a desaparecer, aunque reconoció que los atractivos naturales están sujetos a cambios. Explicó que por ahora no hay un diagnóstico definitivo porque los estudios continúan. Los resultados podrían conocerse en unos días o en algunas semanas. Recordemos que el 29 de septiembre el parque informó en redes sociales que permanecería cerrado hasta nuevo aviso por causas de fuerza mayor y trabajos de mantenimiento. Quintanar Gómez se dijo confiada en que el problema tiene solución, aunque aclaró que en este momento todos son estudios. Para Enfoque Regional, informó Nadime Asjane.
0: Gracias, Nadime Asjane, por el reporte y actualización del géiser de Tecozautla. Y bueno, sobre la posible llegada de Uber a Hidalgo, el gobernador Julio Menchaca aseguró que por ahora la aplicación no puede operar legalmente en el estado debido a que la Ley de Movilidad y Transporte no lo permite. Aunque señaló que no ha habido acercamientos con la empresa, tampoco descartó que más adelante puedan generarse las condiciones para que

0: plataformas de transporte digital comiencen a ofrecer servicio y compitan con los taxis tradicionales. Y en otro tema, también ante las inconformidades de taxistas por las tarifas y la calidad del servicio, el mandatario advirtió que podrían retirarse concesiones si se incumple lo establecido en la normativa.
1: Uber en donde dice que ya iba a entrar aquí a Hidalgo, ¿esto es cierto?
2: No, a ver, la publicación puede ser que sea cierta, pero que es ilegal es absolutamente ilegal. Yo no descarto que sean formas que estén beneficiando a todos. Yo he visto algunas inconformidades de algunos conductores o de algunos concesionarios. Quiero hacer énfasis en que el Estado otorga las concesiones y el Estado pone las condiciones para el ejercicio de esas condiciones. Si alguien no está de acuerdo, pues entonces se le puede, o infringe la normatividad, se le puede retirar esa concesión. Hay una enorme solicitud de concesiones que quienes quieren prestar el servicio. Entonces, nosotros estaremos siempre en beneficio de la mayoría, y la mayoría son los usuarios. Entonces, sí entiendo perfectamente que pues deben de tener una ganancia los concesionarios, por eso hemos tratado de equilibrar, pero que se esté muy claro que el Estado, así como otorga, puede retirar.
1: ¿La empresa ya ha tenido algún acercamiento con el gobierno?
2: Conmigo no. Yo creo que, pregúntenle a la Secretaría de Transporte, pero no he tenido ninguna solicitud. En este momento, la ley no lo permite. La ley lo prohíbe.
0: 6 de la tarde con 11 minutos. En Hidalgo, la Comisión de Búsqueda de Personas reportó una efectividad del 93.26% en la localización de personas durante los primeros 9 meses del año. De acuerdo con la dependencia, entre enero y septiembre se iniciaron 371 reportes, de los cuales 346 personas fueron localizadas. Los resultados fueron representados durante la tercera sesión ordinaria del Sistema de Búsqueda de Personas 2026, realizada en el barrio El Arbolito, en Pachuca, con la presencia del secretario de Gobierno, Guillermo Olivares Reina.
3: Por eso es de que estas sesiones de lo que es el Sistema Estatal de Búsqueda de Personas las llevamos a cabo con la gente, con la población. Que ya podríamos estar en una oficina y ahí dar lugar a las opiniones de los integrantes del sistema y decir que bueno, hemos avanzado, hemos logrado buenos resultados. Pero no se trata de que nos sintamos satisfechos nosotros desde la comodidad de una oficina. Se trata que ustedes sepan a dónde acudir cuando se haga necesario. Y por eso es que estamos aquí con ustedes. Así que aquí con ustedes en su colonia les decimos, si nos necesitan, estamos para servirles.
0: Durante la sesión también se dieron a conocer los avances de la campaña Que Nadie Falte, que busca prevenir entre jóvenes los riesgos de reclutamiento a través de redes sociales y de videojuegos en línea para involucrarlos en actividades ilícitas. Las autoridades hicieron además un llamado a reportar de inmediato cualquier desaparición, sin esperar 24 o 84 horas. Para ello está disponible el número 771-130-7436 o la agencia del Ministerio Público más cercana. ¿Sabían que los residuos de maguey podrían tener una segunda vida? Investigadores del Instituto Tecnológico Superior de Huichapan trabajan en un proyecto para crear una película similar al michote natural, pero aprovechando materiales que normalmente se desechan. La idea es reducir el desperdicio y ayudar a conservar el maguey, sin depender tanto del material que se obtiene directamente de las plantas vivas. El proyecto se llama Valorización de Residuos del Cogollo de Maguey como alternativa de preservación del michote y cuenta con un financiamiento de 250 mil pesos del Fondo Hidalgo de Ciencia y Tecnología. Además de buscar un nuevo uso para estos residuos, el equipo quiere desarrollar un material que conserve sus características por más tiempo, ya que el michote natural pierde humedad con facilidad. La investigación es encabezada por la docente Donají Jiménez Islas, junto con otros especialistas y estudiantes del ITESU, quienes participan en el desarrollo de esta alternativa. Este proyecto se suma a la visión del gobernador Julio Menchaca Salazar y del secretario de Educación Pública, Natividad Castrejón Valdés. Vamos con otra información. En Hidalgo, autoridades aseguraron casi 3.800 dosis de posibles drogas durante operativos realizados en Huasca de Ocampo y en Pachuca. En Huasca, específicamente en la colonia El Gilotillo, fueron detenidos un hombre y una mujer. En el lugar encontraron 97 dosis de una sustancia con características similares al cristal y 1.400 dosis de hierba seca, parecida a la marihuana. Mientras tanto, en la colonia La Palma, al sur de Pachuca, se realizaron dos cateos. Ahí fue detenido otro hombre y se aseguraron más de 2.000 dosis de hierba seca, 163 dosis de una sustancia con características similares al cristal y tres pastillas que podrían ser metanfetamina. Además, en ambos operativos fueron asegurados 25 cartuchos calibre 9 milímetros, 5 vehículos, básculas, teléfonos celulares y otros objetos. Las tres personas detenidas y todo lo asegurado quedaron a disposición de las autoridades que ahora continuarán con las investigaciones. Por otro lado, en Tulancingo, vecinos del barrio de Zapotlán retuvieron a un hombre al que señalaron como presunto responsable de un robo. Los hechos ocurrieron alrededor de las 7:30 de la noche de ayer miércoles en la tercera cerrada de Allende, donde varias personas confrontaron al individuo. En videos difundidos en redes sociales se observa cómo algunos vecinos forcejean con policías que intervinieron para retirarlo del lugar.
4: Lo quieren quitar al mirar los polis. Ya agarran el ratero, pero lo están mareando los vecinos. Estos que traen aquí.
5: ¡Llámenlo!
0: Finalmente, los agentes lograron subir al hombre a una patrulla para resguardar su integridad. Hasta el momento, las autoridades no han informado oficialmente cómo ocurrió el supuesto robo ni cuál es la situación jurídica del hombre. De manera extraoficial, se reportó que las personas afectadas acudirían a presentar la denuncia correspondiente.
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4: 6:21 PM, estamos de regreso en Enfoque Regional. Este jueves en Tulancingo se lleva a cabo una audiencia clave en el caso del triple feminicidio y aborto forzado ocurrido hace más de 2 años en Santiago Tulantepec. La audiencia para el dictado del fallo inició a las 3:00 PM y en ella se determinará la responsabilidad penal de una mujer y 2 hombres señalados por estos hechos. Mientras tanto, a las afueras de los juzgados orales fueron colocadas mantas y cartulinas para exigir justicia y la pena máxima para los responsables de las muertes de Guadalupe, su bebé, Jocelyn y Daniela. Entre quienes esperan la resolución está Marcial Sánchez, padre de Guadalupe y Jocelyn, quien confía en que esta audiencia represente un paso decisivo para esclarecer el caso y obtener justicia para sus hijas. Despiden a El Búho, referee hidalguense. Investigan su muerte durante función de lucha libre en la Arena 11 de Julio. La actualización del caso con Nadime Asjani.
5: Familiares y amigos despidieron este jueves al referee hidalguense Gerardo Germán Pineda, el Búho, cuya muerte durante una función de lucha libre es investigada por las autoridades. Pineda se desvaneció sobre el cuadrilátero en el Centro Deportivo Cultural 11 de Julio, en Mineral de la Reforma, durante el combate estelar de la función Deslealtades. De acuerdo con los primeros reportes, ocurrió después de que el luchador, hijo de Fishman, ejecutara una maniobra conocida como martinete. Entre los asistentes estaba Steph Heredia, aficionada y creadora de contenido, quien compartió en redes sociales lo que vio.
6: Les voy a hablar de lo que pasó ayer en la 11 de julio entre Fishman, el señor Búho y la Arena Vanguardia. Con esto no quiero afectar a nadie y solo voy a hablar desde mi perspectiva como aficionada. Vamos al tema. Fishman perdió, se fue contra el referee y la gente empezó a gritar de cosas. En eso le aplica el castigo y él se bajó a tomar fotos con la gente.
7: Después de la lucha de Fishman y Máscara, hubo pues un accidente, cosas que pasan en la lucha, obviamente uno se siente como gacho. Ojalá y mejore, ojalá se ponga bien el señor porque dicen que no reacciona.
6: Yo pensé que era parte de la lucha y creo que mucha gente lo pensó. El presentador grita, no reacciona. Fishman voltea y se sube a ver qué pasa. Yo lo sentí preocupado. Los que estaban arriba del ring junto con Fishman empezaban a pedir alcohol para reanimar al señor y empezaban a aventar botellas de gel antibacterial o alcohol para tomar, hasta que llegó un luchador, si no mal recuerdo, tiene algo de miedo en su nombre, y traía una botellita café. La gente empezó a gritarle cosas a Fishman, que por sus p***adas y cosas así. Todos los que estaban arriba empezaron a decir que se callaran y que mejor no saliéramos. Uno de mi equipo se acerca a alguien y le pregunta que si ya llamaron a la ambulancia. Él le dice que sí, que ya resolvieron. Cuando llegamos al carro es cuando apenas llegó la ambulancia. El señor Hugo, tuve la fortuna de verlo un par de veces. Hacía muy bien su trabajo. Se ve que le gustaba lo que hacía. Lamento mucho que pues haya fallecido. No puedo decirles más, solo que lo siento.
5: El luchador fue puesto a disposición del Ministerio Público para continuar con las investigaciones. Hasta ahora, las autoridades no han precisado públicamente si alguna maniobra durante la función provocó directamente la muerte del referee. La promotora El Patrón Espectáculos informó que brindará acompañamiento y asistencia jurídica a hijo de Fishman durante el proceso. Su representante legal añadió, mantiene comunicación con los familiares de Pineda y con sus abogados. Las autoridades continúan con las indagatorias para esclarecer lo ocurrido. Para Enfoque Regional, informó Nadime Asjane.
4: pobladores de las comunidades ribereñas de la Presa Endo protestaron recientemente en la Cámara de Diputados para exigir una solución a la contaminación de la Presa Endo, donde la proliferación del lirio acuático y la plaga de mosquitos afectan a las comunidades cercanas. La manifestación se realizó durante la comparecencia de Alicia Bárcena, secretaria de Medio Ambiente y Recursos Naturales. Los manifestantes también cuestionaron el presupuesto destinado a la remediación, la falta de maquinaria especializada y los resultados para controlar el lirio y los mosquitos. Además, exigieron frenar las descargas de aguas residuales y agroquímicos. Ante los reclamos, Alicia Bárcena pidió a Mayela Godínez Alarcón, de la Conagua, informar sobre los avances. Además, la funcionaria indicó que en la segunda semana de octubre se prevé que llegue la maquinaria para el retiro del lirio acuático.
0: Bueno, aquí estamos con los colegas. Yo estoy aquí acompañada de mi equipo de trabajo, que son las dos subsecretarias. Mayela, que es la encargada de la Presa Endo. Pero bueno, estamos a la disposición.
8: Y a partir de la segunda semana de octubre estarán empezando a llegar toda la maquinaria al sitio. Eso incluye también el tema del control mecánico, del control de calidad del agua, porque la proliferación de lirio tiene que ver con la conservación del agua.
4: Belén Castillo Trinidad, vecina de Santa María d'Axtó, de Tepetitlán, brindó su testimonio sobre lesiones que sufre por la picadura del mosco.
9: Veo que tiene más que son picazones.
10: Picazón de la cara de los zancudos. Es que ya en la noche ya están. Es un enjambre que tengo en mi casa. Es pobre casa, tengo un enjambre, ya no es vida. Tengo un niño de 2 añitos que, pues, en verdad corre riesgo. Si se ve que ya están secos las ámpulas. Pero se me está pelando la picadura. El mensaje de las autoridades es que, pues, sí, nos apoyen con eso de la Presa Endo, que traturen el lirio, o que el mosco, que funiguen con un líquido que en verdad sirva, porque el que nos están haciendo, pues, nos provoca más enfermedades.
4: En Actopan hay inconformidad entre vecinos de la colonia Parque Urbano por el proyecto para construir un nuevo conjunto habitacional del Fobiste. El plan contempla levantar viviendas en un terreno ubicado entre las calles Sur 5, Sur 6 y Circuito Solidaridad. Pero durante una reunión con la presidenta municipal, Imelda Cuellar Cano, los habitantes aseguraron que nunca fueron consultados y pidieron que primero se resuelvan las carencias que ya existen en la zona.
11: Un momento, creo que antes de darle la palabra a la señorita, también sería importante que la presidenta se tome el tiempo de escucharnos y no solo esté en su celular.
12: Exacto.
11: Porque todos los que estamos aquí nos vemos afectados por estas decisiones. No sé quién decide en específico claramente, pero sí, estas autoridades están aquí al frente, tendrían que tener el respeto para el pueblo. Punto número 2. Punto número 2. El proyecto de viviendas es perfecto, no tenemos nada en contra, no estamos diciendo nos van a entregar cascarones como hace 30 años, pero esta comunidad no lo necesita. Háganlo en un lugar donde no haya habitaciones.
4: Los vecinos señalaron problemas con el agua potable, drenaje, recolección de basura y suministro de energía eléctrica. También señalaron que las calles y banquetas no serían suficientes para atender a más habitantes. La alcaldesa planteó que las diferencias podrían atenderse después de que terminara la construcción, pero los vecinos rechazaron la propuesta y mantienen su postura. Primero quieren que se mejoren los servicios y la infraestructura. Por otro lado, padres y madres de familia se manifestaron este jueves afuera de la telesecundaria 750 en el barrio de San

0: San Miguel en Ixmiquilpan para exigir la apertura de un nuevo grupo de primer grado y la asignación de un docente. Los inconformes explicaron que actualmente hay 4 grupos de primero con alrededor de 39 estudiantes en cada salón, es decir, cerca de 156 alumnos en total. Por eso están pidiendo que se abra el grupo primero E para distribuir mejor el alumnado y reducir el número de estudiantes por salón, pero además solicitan que se asigne un maestro para atender este nuevo grupo.
1: Hicimos todos los padres de familia de los años primeros, exigiendo una apertura de un aula y de un maestro que asignen para que esa aula tenga un dirigente. Hemos ido a Pachuca en varias ocasiones, hemos tenido algunas respuestas nulas y esta es una de las causas que estamos aquí. El aula ya la hicimos los papás, ni siquiera necesitamos de que CEP o ellos nos las entreguen, ya está hecha por nosotros. Se hizo una cooperación, se hizo varias cosas y el aula ya está hecha. Solamente también necesitamos la aprobación de ellos y algún maestro que nos puedan asignar. Hay todo para poder abrir un aula más de primer año. Nuestros profesores, queridos profesores, tienen alumnos a aulas de 39 a 40 niños en cada aula. Eso es inhumano. Si un maestro te da una tarea y califica 39 tareas de los niños, se le va a mediodía. Es mucho lo que rebasa la plantilla de los alumnos a un maestro. Por eso exigimos y pedimos un año, un salón más, para poder dispersar en cada aula, que cada aula esté mucho más tranquila, sea más fácil para los niños su educación y para el profesor también poder enseñar de la manera que ellos lo hacen correctamente. Somos muchos padres que estamos con esa inquietud. Esa es una manifestación completamente pacífica.
0: Gracias por escuchar esta emisión de Enfoque Regional. De las 6 de la tarde, yo soy Mar Reyes en cabina de controles. Mi nombre es Alma Raquel Linares. Los espero el día de mañana en punto de las 6 de la tarde. Que descansen.

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0: tal, mis queridos amigos de Super Estéreo 100.5 de FM? Qué gusto me da saludarles. Yo soy Luis Pineda y en esta oportunidad, oye, qué padre que tenemos una visita en esta cabina, la verdad, engalanando nuestras instalaciones. Y para mí es grato poder recibir a buenos amigos, por supuesto. Amigos campeones, que hasta el cinturón también traen, nos muestran, nos presumen y vale la pena, por supuesto que sí. Y me refiero a un buen amigo de Saltillo, Coahuila, y él tiene el nombre, el mote de Akuma, modo bestia activado. Gran luchador, ¿cómo estás, Akuma? ¡Qué gusto!
1: Oh, ¿cómo te va? ¿Qué tal? ¡Qué buena presentación! La verdad es de que mi mente se fue por un momento. Digo, con todo respeto.
0: No, claro.
1: Me acordé de aquellas noches en que escuchaba esos programas de relatos paranormales y dije, wow, qué profundo se escucha eso. La verdad es de que muchas gracias por la invitación y pues contento, ¿no? De venir ahora sí, como dice, a presumirle mi campeonato.
0: Pero por supuesto, mi querido Akuma, jovenazo. Eres un jovenazo y la verdad es que con una gran trayectoria. Akuma surge en el año de 2012, poco más o menos. ¿Qué onda? ¿Qué te influyó? ¿Por qué la lucha libre? ¿Qué onda? ¿Qué te trajo a los cuadriláteros?
1: Vaya, es una muy buena pregunta. Mucha gente no lo sabe, pero yo soy originario de Saltillo, Coahuila, ya lo mencionamos. Uh-huh. Yo vengo a la edad de los 13 años, 13, casi 14, aquí en la Ciudad de México. Tengo un hermano que también es luchador. Vengo y me toca presenciar un aniversario de la Arena México. En ese entonces, me acuerdo que era una jaula, no sé si era el 78 aniversario más o menos. Y regreso yo a la ciudad de Saltillo, Coahuila, y les digo a mis padres, ¿saben qué? Yo quiero irme a la ciudad a entrenar lucha libre. O sea, en el momento que yo viví el aniversario, me contagié de esa energía de la gente y yo le dije a mi hermano, yo quiero estar aquí, quiero estar en ese ring. Entonces él me dijo, si quieres estar aquí, tienes que venirte a entrenar y dedicarte de lleno si es realmente lo que quieres, ¿no? Entonces regreso a la ciudad de Saltillo, hablo con mis padres, termino mis estudios, la secundaria en ese entonces, y me vengo a la aventura aquí a la Ciudad de México. Me acuerdo que llegué un miércoles 13 de julio del 2011, llegué aquí a la ciudad. Llegué a la edad de 14 años, casi cumpliendo 15. Y desde el día 1 en que yo llegué a la ciudad, desde ese día comencé a entrenar lucha libre. Entré de contrabando a la Arena México, a un entrenamiento del profesor Tony Salazar, que es mi profesor. Y me acuerdo que de ahí para acá.
0: De ahí para el Real, dicen mi tío.
1: Sí, de ahí para el Real. Ya no me regresé. Muchas veces mi hermano me quiso ponchar en el aspecto de tronarme en los entrenamientos, de cargarme la mano, porque él me lo dijo, me salía más barato que te regresaras a que te quedaras aquí y yo tener una responsabilidad que, claro, pues obviamente claro, no me correspondía. Entonces, sí, el primer mes, dos meses era de que desayunaba, comía y cenaba lucha libre, o sea, diario y todo el día entrenando lucha libre.
0: Oye, pero tú primero apareciste con una máscara.
1: Sí, así sí es. Cuando inició el personaje de Akuma, yo utilizaba máscara. Desafortunadamente, el primero de enero del 2019 tuve una lucha de apuestas y la juventud me jugó en contra. Entonces, la inexpertise fue lo que...
0: Yo creo que, o sea, estamos en esta vida, es así. La lucha libre no es un juego, pero se gana o se pierde. Es un deporte, ¿sí? Puedes ganar o puedes perder. Y en este caso, ¿ganaste o perdiste? Yo creo que has ganado, más que perder.
1: Sí, exactamente. Ya siendo ahí como que una balanza de todo lo que ha pasado, sí, he ganado bastante, sí, a raíz de que perdí la máscara. De hecho, hasta a la gente le gustó más ahorita. Ya, bueno, le gusta más el personaje así, sí, caracterizado. Lo ha arropado más, uh-huh, lo ha aceptado más. Y la gente, tal vez ahora nuevos aficionados, ni siquiera les pasa por la mente que yo utilice máscara. O sea, hay mucha gente que luego hacemos convivencia así para estar con ellos, uh-huh, y me preguntan, oye, ¿tú utilizaste máscara? O sea, porque son fanáticos nuevos que adoptaron a Akuma ya con esta caracterización.
0: Sí, naturalmente. ¿Pero qué te gustaba a ti más, traer la máscara o sin máscara? A ver, dime.
1: Ay, yo creo que hoy en día estar sin máscara me ha ayudado bastante. O sea, no solamente en darme a reconocer o a que me identifiquen más, sino también laboralmente. Yo creo que es un personaje muy diferente a lo que tienen dentro de las filas del Consejo Mundial, uh-huh, y creo que eso es algo importante, ¿no? Resaltar de todos los que no tienen máscara. Sin embargo, puedo admitir que cuando utilizaba máscara me gustaba bastante el poder jugar con los colores, el tipo de tela, las combinaciones, el alternar tu máscara con algún otro compañero.

0: de caminar, malo. Exactamente.
1: Eres todo. Malo, de Malolandia.
0: Soy malo y burlesco.
1: Sí.
0: Sí, o sea, me gusta burlarme de mis rivales, o sea, okay. Reírme en su cara y hacerlos enojar. Exactamente, sí, o sea, eso me encanta.
1: Eso tiene que ser. Oye, a ver, te pregunto, perdón, ¿qué es Akuma?
0: Akuma es demonio en japonés.
1: Okay.
0: Tengo, mi cuñada es japonesa, esposa de mi hermano. Entonces, cuando se da la oportunidad de que iban a hacer unas pruebas para ver quién podía entrar a la empresa, tuvimos una plática previa, mi hermano, mi cuñada y yo, y me dieron tres nombres a elegir, ¿no? Para yo presentarlos en ese día de la prueba. Y yo decidí este de Akuma, y pues ahora sí que fue el que seleccioné y le gustó a la empresa, y hasta el día de hoy nunca me lo he cambiado, nunca he utilizado otro nombre. Pero mucha gente también se va por lo de Street Fighter, de que hay un personaje que se llama Akuma, pero no, o sea, es completamente diferente.
1: Bueno, quería que tú no lo dijeras. Oye, y esta característica de la pintura facial, ¿esto es un diseño propio? ¿Tú lo elegiste? ¿Tú querías así mostrarte como tal o qué onda?
0: Es un homenaje también referente a mi hermano. Yo creo que tal vez la manera más grata, o más bien de poderle agradecer, es continuar con ese linaje, ¿no? Esa pequeña dinastía que solamente, pues, es mi padre, que es referee, bueno, fue referee en su momento. Okay. Mi hermano, que es luchador actualmente, y solamente yo, que también soy luchador. Entonces, el hecho de adoptar esa caracterización que también él hace, porque él también se maquilla de, no, tal vez no igual, ya cada quien tiene su manera de caracterizarse, pero tal vez los colores sí. Entonces, posterior a que yo perdí la máscara, él fue el que me enseñó, ahora sí que mi primera vez, a poderme caracterizar. Después de eso, me dijo: ten, aquí están los plumones, haz lo que puedas. Ajá.
1: Ay, porque está padre, ¿no? Además traes la estrella.
0: Sí, en tu frente. Lo comenté hace poco de que al principio me costaba bastante poderme yo caracterizar. De hecho, cuando llegaba a tener una lucha así como que en parejas o en tercia, le pedía hasta a mis compañeros: a ver.
1: Sí.
0: Ahora sí que como en el kinder, ¿no? A ver, aviéntate tus rayitas.
1: Oye, después de que perdiste la máscara, bueno, hiciste pareja con Espanto Junior y formaste la Ola Negra. Ok, pero a través del tiempo, ahora estamos hablando ya de un presente distinto. Pero antes, en marzo del 2025, ¿qué significa en la vida de el buen Akuma marzo de 2025? ¿Qué pasó en marzo de 2025? O sea, hace poco más de un año.
0: Marzo de 2025, logré lo que tanto estoy buscando, poderme convertir en campeón nacional completo.
1: Sí.
0: Un campeonato que estuve acorralando a mi rival en ese entonces, que era Star Black, que era el actual campeón en ese entonces. Era ya mi tercera oportunidad por este campeonato. Ya había tenido dos luchas anteriores en las cuales reconozco que, pues, la primera vez sí existe como que ese nervio, ¿no? De, ay, mi primer lucha de campeonato, ¿no? Y no tener como que la experiencia referente a ese tipo de encuentros, y es completamente diferente a una lucha de apuestas. En mi segunda ocasión me preparé más, sin embargo, hubo factores que yo no controlaba, o que en ese momento no me di cuenta que no tenía que hacer, y que me jugaron en contra. Y creo que en la tercera ocasión ya supe administrar tanto lo de la primera experiencia con lo de la segunda y poder salir avante. Y pues bueno, hoy actualmente soy campeón nacional completo.
1: Eso es, y campeón nacional de peso completo.
0: Así es.
1: Más ¿Te imaginaste más de... en algún momento de tu vida que ibas a ser campeón nacional de peso completo?
0: No, la verdad es de que no. Fue muy gratificante, porque la verdad es de que con el paso del tiempo, con el paso de los años, vas sembrando muchas cosas y tal vez hay ocasiones en que tardas mucho tiempo en cosecharlas. Y en mi experiencia fue así. Tenía muchos años picando piedra, preparándome, estando entrenando y pues muchas cuestiones, ¿no? Pero después de no sé, yo siento que del 2021 para acá, vino algo que cambió a Akuma. O sea,
1: ¿qué
0: como
1: fue?
0: Que...
1: A ver, dinos.
0: ¿Qué fue?
1: Decláranos.
0: Va a sonar mucho a cliché, pero yo creo que la pandemia.
1: ¿Sí?
0: Sí.
1: ¿Te hizo ser diferente?
0: Sí, la pandemia como que me hizo centrarme, ¿no? A decir, ¿qué estoy haciendo con mi vida? Entonces, pasa la pandemia, gracias a Dios.

0: No perdí a ningún ser querido.
1: Qué bueno, afortunadamente.
0: Pero el que se estaba perdiendo era yo. ¿Por qué? Porque era un chamaquito inmaduro que todavía pensaba que todo iba a ser fácil, que el tiempo nunca lo iba a alcanzar. Entonces, cuando me di cuenta...
1: Vamos a hacer una pausa.
0: Ok.
1: Y cuando te diste cuenta, nos dices qué pasó entonces.
2: Okay. Vamos a hacer una pausa, señoras y señores, mis queridos amigos, no se vayan. Él es Akuma. El modo bestia está activado aquí en la programación de Super Estéreo 100.5 de FM. Volvemos.
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0: Gracias, mis queridos amigos de Super Estéreo 100.5. ¿Cómo están? Yo soy Luis Pineda y la verdad es que estamos platicando muy a gusto, una charla muy amena aquí en la cabina de Super Estéreo 100.5 con nuestro buen amigo luchador, ganador del Campeonato Nacional de Peso Completo, nada más, el buen Akuma, aquí en nuestra cabina. Oye, entonces nos estás platicando, mi querido Akuma, nos quedamos que la pandemia marcó algo muy importante en tu vida para poder llegar precisamente a este campeonato nacional de peso completo. ¿Qué pasó en la gracias a Dios me dijiste que no perdiste ningún ser querido, pero ¿qué pasó entonces después de la pandemia? Platícanos.
1: Pues me di cuenta de que estaba desperdiciando mi juventud. Ya me había descuidado físicamente, ya no entrenaba, como que caí en una zona de confort donde, pues sí, o sea, yo vivía cerca de la Arena México. Ajá. Se viene pandemia, dejamos de trabajar, dejamos de luchar, entonces los gastos empiezan a consumirme.
0: Sí.
1: Emigro, a donde actualmente vivo, y fue como empezar de cero, ¿no?
0: ¿Sigues viviendo en la Ciudad de México?
1: No, ya vivo en el Estado de México. Okay. Ya actualmente salió una oportunidad y gracias a Dios ya me hice de mi casita.
0: Ah, felicidades.
1: Gracias. Entonces, me voy para el Estado de México. Y llego a un lugar donde estaba realmente feo. O sea, yo me acuerdo que, o sea, era muy barato el lugar, obviamente, pero estaba muy feo. No había agua.
0: No.
1: Me acuerdo que apagaba las luces y salían así la infestación de cucarachas.
0: Ah, jale.
1: Tenía que dormirme con la luz prendida y como que ahí fue donde...
0: No, pues eso no es lo que tú querías.
1: Sí, exactamente. Obvio. Eso fue lo que me hizo razonar, decir, esto no es vida.
0: Claro.
1: Eso. Y esto es gracias, o más bien, esto es lo que yo estoy adquiriendo a raíz de que no le estoy echando ganas a lo que quiero, ¿no? A lo que me apasiona, porque llega un punto donde todo se te hace tan monótono que te vas aburriendo también.
0: Sí, es cierto.
1: Entonces viene la pandemia, dejamos de luchar, dejamos de entrenar, dejamos de hacer actividades y me desprendí un poco, ¿no? O sea, de mi objetivo. Y me fui. Llego a este punto y dije, no quiero esto para mí.
0: Claro.
1: Y fue donde cambié el chip. ¿Saben qué? Otra vez, vámonos al gimnasio. Eso, y ya, pues, empecé a cambiar.
0: Muy bien.
1: Empecé a cambiar. Se empezaron a dar las oportunidades aquí dentro de la Arena México. La empresa se dio cuenta de que estaba cambiando físicamente, de que estaba echándole ganas una vez más.
0: Muy bien.
1: Y se viene la primer lucha de campeonatos para Akuma. El campeonato de parejas de la Arena Coliseo junto a Espanto Junior.
0: Ok.
1: Me preparé, ahora sí que de día, de noche, porque tenía un objetivo, ¿no? O sea, yo ya tenía un objetivo. Ganamos el campeonato de parejas.
0: Muy bien.
1: Posterior a eso, me sigo de filo y participo en el concurso de físico-culturismo de la empresa y lo gano.
0: Bien. Bueno, se van dando las cosas.
1: Siguiente año, lucha de apuestas de cabellera, atrapasueños, gané. Siguiente año, dulce garreña, cabelleras, gané. Entonces, ya de ahí fue como de, si ya voy encaminado a lo que sigue. Entonces, como que eso alimentó más el hambre de Akuma. Al contrario de decir, ay, ya logré algo, ya me voy a conformar. No, fue como de, ya logré algo, quiero más.
0: Sí.
1: Ya logré esto, quiero más.
0: Sí.
1: Y así continuamente hasta llegar a ese objetivo que fue ser, o más bien que es ser campeón nacional completo. No, entonces,
0: has defendido inclusive ya
1: Sí, contra Blue Panther Jr., hijo de una gran leyenda. Órale, sí. Y Volcano, una persona de más de 150 kilos.
0: Wow.
1: Entonces sí,
0: ¿esta es una réplica de tu cinturón?
1: No, ese es el original.
0: Ah, ok.
1: Sí, entonces pues ahora que estoy de este lado siendo campeón,
0: sí,
1: me toca esperar a que los rivales vengan y me reten.
0: Naturalmente.
1: Exactamente.
0: Naturalmente, estás allá ahora en un lugar, una silla diferente.
1: Exactamente, porque ellos, yo ya estuve.
0: Ahora que vengan.
1: Entonces. Exactamente.
0: Tú ya estuviste entonces efectivamente buscando y tratando de conseguir la pelea para que el cinturón fuera tuyo.
1: Ya lo Exacto. tienes,
0: ahora que los demás vengan hacia ti.
1: Así como debe ser, ahora sí que así va la cadena evolutiva, ¿no? De ser campeón.
0: Oye, actualmente, mi querido Akuma, bueno, pues estás al lado de los gemelos Diablo. Juntos están conformando las bestias de

0: ¡Ájale!
1: Imponente.
0: Oye, oye, te llama la atención las fuerzas del mal, entonces.
1: Sí, yo creo que es un concepto que, la verdad, últimamente la gente que ha asistido a la Arena México, Arena Coliseo, Puebla, y que ven a esta tercia en conjunto, se han dado cuenta que son luchas muy diferentes, son luchas muy recias, muy secas, de golpes que aturden a tus rivales, de golpes que merman al rival. Entonces, yo creo que ahorita no es porque yo sea campeón y porque esté junto con los gemelos de Alonso, sino que me siento en sintonía para poder, ¿por qué no enfrentar a unos guerreros laguneros, a los infernales? O sea, ahorita el Galeón Fantasma, o sea, me siento y sé que tenemos las capacidades.
0: Sí.
1: Para tanto luchar con la gente de casa como para recibir extranjeros.
0: Estás física y mentalmente listo para hacerlo.
1: Sí, exactamente, me siento preparado. Hace poco participé en un torneo de extranjeros contra mexicanos y la verdad es de que era gente que tal vez me sacaba, no sé, 15, 20 centímetros más alto, pero pues es lo que me gusta, o sea, es lo que me gusta medirme. Hace poco enfrenté a Claudio Castagnoli, que igual es una persona que mide arriba de los 2 metros y también me gusta, o sea, me gusta ese tipo de encuentros y yo creo que en este momento Akuma está listo para ese tipo de oportunidades.
0: Sí, te gustan los guamazos, literal.
1: Pues, sí. ¿No?
0: O sea, sí, si le entras, sí, literal, sí te gusta.
1: O sea, soy una persona muy calmada debajo del ring, o sea, que tolera muchas cosas, que es muy paciente en cierto punto. Pero
0: no eres de los que se bajan del vehículo y lo quiere romper.
1: No, okay. me da pereza, porque a lo mejor se escucha mal.
0: Sí.
1: Pero digo, esos golpes no me los van a pagar.
0: Okay. No, bien dicho. ¿Para qué me desgasto?
1: Entonces,
0: pierdo tiempo.
1: Exactamente.
0: Okay,
1: y aparte, yo creo que mi trabajo, que independientemente que sea mi trabajo, es mi pasión. Y es algo que realmente me encanta, me gusta, amo hacer. Es como que un desfogue personal también para mí, porque a lo mejor yo tengo muchos problemas personales,
0: sí,
1: pero en el momento de estar luchando se me olvida todo. O sea, es más, hasta si tengo un malestar, si tengo gripa, si me siento resfriado, se me olvida en ese momento.
0: Vientos. O sea, sí, es su pasión, es lo que tú quieres.
1: Sí, sí, o sea, no veo ahorita a una Akuma o a un Luis, la gente sabe mi nombre, a un Luis sin ser luchador.
0: Eres mi tocayo, cara. Oye, nada más para antes de concluir. Primero, redes sociales. ¿Tienes redes sociales, mi querido Akuma?
1: Sí, así es. Manejo más lo que es Instagram y Facebook, Akuma Martínez. Así me pueden encontrar en cualquiera de las dos. Y ahorita ahí andamos ahí rompiéndola con un pequeño canal que hicimos junto con los gemelos Diablo ahí en Instagram. Entonces, si la gente quiere enterarse de uno que otro chisme de nosotros, adelante.
0: Ok. Oye, ya para concluir entonces, dinos qué es tu llave, qué es la balaguesa. ¿Cómo es esta?
1: La balaguesa, mi llave de mis triunfos.
0: Sí.
1: Bueno, consiste en cargar al rival de una manera en que su cabeza queda postrada en mi hombro.
0: Ajá.
1: Con mis manos tomo sus piernas de esta manera.
0: Sí.
1: Él está como una forma, no sé si una forma de concha, tal vez.
0: Ok.
1: Por lo regular, lo siento en la esquina, en el esquinero. De ahí jalo su cabeza, la coloco sobre mi hombro y de ahí tomo sus piernas y lo levanto.
0: Ok.
1: Posterior a eso, le doy vueltas, lo giro para que se pierda un poquito.
0: Exactamente.
1: Y de ahí me dejo ir de rodillas para hacer una compresión en su cuello y columna.
0: No truenas el cuello a nadie, pero sonado todo.
1: Pues hasta ahorita no.
0: No me gustaría probar la balaguesa, mejor la veo desde lejos. Oye, mi tocayo, tú lo dijiste, que eres Luis, ya lo sé. Akuma.
1: Así
0: qué
1: es.
0: Qué gusto que hayas venido.
1: Eso no, gracias a ustedes.
0: Un placer tener al campeón, naturalmente. Campeonazo. Campeón nacional de peso completo.
1: No, muchas gracias a ustedes.
0: 115 kilogramos de masa pura.
1: 115 kilogramos de poder.
0: De puro músculo y de poder. Oye, qué padre, de verdad, platicar contigo, Akuma. Estás aquí en la cabina, tener a un triunfador con nosotros.
1: Muchas gracias, ¿no? La verdad es de que es gratificante y se siente uno a gusto que hagan otro tipo de preguntas y que te saquen como que de tu zona de confort, y eso se agradece, porque también es válido que la gente conozca esa historia.
0: Queremos
1: detrás del
0: saber
1: personaje.
0: Muchas cosas. Y por eso es que soy inquieto y dije, le voy a preguntar otras cosas. A ver
1: cuando guste, bueno, cuando guste. Yo acepto,
0: te vamos a seguir viendo, te vamos a seguir viendo en la Arena de México, por supuesto, donde presentes en las arenas. Ya tenemos las redes sociales de Akuma. Y obviamente de aquí para adelante, como lo dijimos, que haya más triunfos, que haya más cinturones y que sigas defendiendo precisamente como debe ser, con gallardía y con ese peso rudo, ese cinturón que debe ser el campeonato nacional de peso completo. Campeón nacional de peso completo. Akuma, gracias por estar con nosotros. Para todos los amigos de Tula Hidalgo, Super Estéreo 100.5 te reconoce.
1: Muchísimas gracias y pues bueno, invitar a toda la gente igual a que no se pierdan las funciones del Consejo Mundial de Lucha Libre, Arena México, Arena Coliseo, y pues ahora sí que si puedo abreviar todo en esto, sigan luchando por sus sueños. Uno nunca sabe, siempre debe estar preparado, así que síganse preparando y pues como siempre lo he dicho, modo bestia, activa.
0: Eso es todo, gracias, no se vayan, yo soy Luis Pineda, tenemos más.
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3: Buenas noches, llegamos a la parte final de Enfoque al Instante de este jueves 8 de octubre. Yo soy Nadine Asjane, iniciamos. A las 3 de la tarde inició la audiencia para el dictado de fallo por el triple feminicidio ocurrido en Santiago Tulantepec. Previo a la diligencia fueron colocadas lonas y consignas de protesta a las afueras del juzgado de Tulancingo, donde se mantiene la expectativa por la resolución judicial. El crimen ocurrió el 31 de julio de 2024 y las víctimas fueron tres jóvenes de 23, 25 y 26 años, dos de ellas hermanas, una estaba embarazada. Hasta el momento no se ha dado a conocer información sobre el resultado de la audiencia. La Fiscalía General de la República informó que cinco personas detenidas en Actopan con armas y droga recibieron penas de entre 9 años, 6 meses y 10 años, 6 meses de prisión, además de multas. Los sentenciados fueron declarados responsables de delitos contra la salud y posesión de armamento de uso exclusivo de las Fuerzas Armadas. Durante la detención les aseguraron 3 fusiles, 7 cargadores, 159 cartuchos, más de 1 kilogramo de metanfetamina y marihuana. De manera extraoficial, se reporta que una mujer permanece detenida por el presunto delito de homicidio culposo luego de que un hombre se arrojara desde el paso a desnivel de Avenida Madero y Río de las Avenidas en Pachuca y cayera sobre el vehículo que ella conducía. Según la familia, le solicitan 50 mil pesos para lograr su liberación, cantidad que no pueden cubrir, por lo que piden la intervención de las autoridades. Hasta el momento, esta información no ha sido confirmada oficialmente. Sigue disfrutando del playlist de tu vida aquí en Super Estéreo 100.5 con Fabio Ortiz. 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
1: Hola, hola, ¿cómo están? Buenas noches para todos ustedes. Justamente nos encontramos en la Expo Feria Tlahuelilpan en este jueves, donde hay muchísima música para todos ustedes y les hacemos la invitación para que se lancen a vivir una noche sensacional. En este momento tengo el gusto de platicar con los chicos de
2: ¡Roger!
1: Así como los escuchan, así es su adrenalina, de verdad, explotan de emoción estos chicos. Pero antes se los voy a presentar, ¿les parece? Por acá comenzamos. Hola, ¿cómo te llamas?
3: Hola, ¿qué tal? En el bajo, Arturo.
4: Eso. Hola, ¿qué tal? En la batería, Manuel.
5: ¿Qué tal? ¿Cómo estamos? Ezequiel en la guitarra.
6: Y Roger en la voz.
1: Exactamente, no, pues la verdad es de que tenemos muy buenas sorpresas. Se vienen pues manejando varios proyectos ahorita. Ya unos están en el horno y otros ya están más que preparados para salir, ¿verdad? Cuéntame.
6: Es correcto, ya estamos trabajando en lo que es el nuevo material de Roger, los nuevos duetos. Se viene con todo, se viene con gente que realmente no pensábamos ni imaginábamos que íbamos a participar una vez, ¿no? Pero se logró, gracias a Dios, estamos en eso, así participando y creciendo en ello.
1: Como debe de ser, nos vamos a ir poco a poquito, vamos a desmenuzarle a la gente que nos está escuchando todo lo que se ha estado trabajando, chicos, con todos ustedes. Platícame primero lo que se viene y lo que se vivió ayer aquí con Teocali.
6: Pues mira, lo primero, pues con unos paisanos, dirían, de ahí del pueblo, con tezotepenses, dirían por ahí. El grupo Teocali, tenemos el dueto de Nadie Me Verá Llorar, que se viene próximamente. Ayer aquí le dimos una vuelta aquí en la feria de Tlahue y la gente al parecer le gustó, le encantó demasiado, créeme, lo disfrutaron mucho.
1: Muy al estilo romántico, nos adecuamos más a su estilo, chicos. ¿Cómo fue?
6: Pues entre romántico y rockerón, para que tenga esa picardía, como algo nuevo. Le dimos un arreglito ahí por ahí de nosotros.
1: ¿Y cómo se han sentido con esto que tuvieron que fusionar estos ritmos, amigo?

0: Pues ha sido un reto muy grande porque, digo, ya es una canción conocida, una canción en un estilo muy diferente. Entonces, ha sido un reto enorme el adaptarla a nuestro estilo para que la gente la acepte, porque, pues no es sencillo, no es sencillo darle el estilo para que no pierda el toque de Teocalli, no pierda el toque original, pero sin perder también la esencia de nosotros.
1: Exactamente, me gusta la idea, qué bueno que se pudieron fusionar estas dos cosas, chicos.
2: Es correcto, realmente... algo impensable, pero se llegó a estas fechas, mira, y aquí estamos trabajando con ellos.
1: Este año es su año.
2: Primero Dios, ahora sí que él es el que manda y creo que sí nos está dando muchos regalos.
1: Sí, me da muchísimo gusto. Y bueno, también quisiera saber cómo nos está yendo con este nuevo proyecto que vienen ahora con Nicho.
2: Bien, mira, con Nicho estamos trabajando. Ahorita él está en Monterrey, trabajando así que lo que es la letra para poderla grabar. Lo vamos a traer al estudio aquí, Hidalgo, es lo que planeamos hacer, lo que se venga para acá. Desde Monterrey, tráelo para Hidalgo.
1: Eso, a ver, me imagino que ya deben de saber el título de la canción.
2: Sí, pero no más que es secreto de nadie.
1: Ok, ok, bien, perfecto, me quedó claro. Ok, chicos, ¿y quién le escribió, chicos?
2: Pues bien, es un compositor de Acapulco, de por allá, ¿verdad? De Guerrero, del estado de Guerrero, el gran maestro Ulises Flores. Okay. Ya es un compositor ya medio reconocido que realmente nos dio la oportunidad de grabar su tema.
1: Ajá. Y bueno, aquí te voy a preguntar, amigo. ¿Es una canción así donde se fusionaron los dos? ¿Qué viene más? ¿Más a su estilo? ¿Más romántico? ¿Qué viene más?
3: Un poco más romántico tal vez a lo que acostumbramos con Roger, pero una balada muy, muy bonita, muy linda, que les va a encantar a toda la gente que la escucha, la verdad.
1: No es por nada, yo quisiera, no hay probadita, no hay forma de que den una probadita.
2: Pues mira, yo me gustaría dejárselos a la sorpresa. De hecho, yo creo que la exclusiva la vamos a tener con ustedes, con nuestros amigos de Super Estéreo. Eso sí, créanme, van a tener la primera exclusiva de todas esas canciones que les estamos diciendo.
1: Y me estaban diciendo que es un disco completo, ¿verdad? Un álbum completo. ¿Cómo está la cosa, amigo? Ah,
4: claro que sí. Ahorita tenemos alrededor de unos 10, 12 temas, el cual se siguen sumando varios temas. Realmente, al final de cuentas, se va a hacer una selección.
1: Okay.
4: Vamos a decir, estos entran y vámonos para arriba.
1: O sea, todavía viene lo más complicado, seleccionar.
4: Sí, realmente nos pasa hasta en los shows que decimos, vamos a tocar media hora, 20 minutos. A ver, ¿cuáles? Dale, ármalas y dejamos afuera. Ahora sí que no tenemos sentimientos con las canciones, pero hay que saber cuáles son.
1: ¿Con cuáles llegan más?
4: ¿Con cuáles rompemos?
1: Eso, amigo, me da muchísimo gusto. Qué padre, chicos, que tengan tantas buenas noticias, que hayan venido estos proyectos que no se los esperaban, pero que ya están con nosotros, ¿no?
2: Pues sí, realmente estamos bien emocionados, créeme. O sea, no se nos quita la temblorina en los pies para subir y eso es muy emocionante, ¿no? Realmente que nunca se nos quite para subir con esas mismas ganas al escenario y para darles más canciones, más temas, trabajando con las compañías y todo eso y trabajando con nuevos artistas. Espero se vengan nuevas colaboraciones próximamente. Okay. También.
1: ¿Y cuándo se estrenaría la canción con Nicho?
0: Todavía no hay fecha porque todavía estamos en la producción, estamos en la grabación, en la selección de los arreglos, afinando detalles. Entonces todavía no hay una fecha porque se piensa lanzar con el disco.
1: Y bueno, ahora que ya trabajaron con él, que ya están ahí echándole mucha candela, ¿cómo ha sido esa fusión? ¿Se ha llevado todo muy bien?
2: Sí, realmente todo muy bien. En realidad,
1: ¿es un buen chico?
2: Es un gran chico, créeme. O sea, realmente creo que es un ídolo que queríamos conocer más que nada. Ahora sí, creo que trabajar con él es un sueño, así lo diría. Es una persona encantadora y muy, muy creativa.
1: Eso.
2: Así lo diría, sí.
1: Perfecto, les llegó al clavo, chicos.
2: Al clavo.
1: Redes sociales, amigo, que ya nos tenemos que despedir.
3: Estamos como Roger Rock Country en todas las redes sociales, Instagram, Facebook, TikTok. Búsquenos así y así nos van a encontrar.
1: Y así tenemos para las contrataciones y también para las presentaciones que tienen próximas, ¿verdad?
2: Claro que sí, ahí nos pueden encontrar, mandarnos un mensajito para si necesitan de nosotros. Ahí estamos, ahí los acompañamos.
1: Perfecto.
2: Donde nos digan.
1: Pues yo feliz, muy feliz de todos los proyectos que se vienen. Gracias. Felicidades, éxito a todos, chicos. Y pues es momento de despedirnos. Muchísimas gracias a la gente de Super Estéreo que está muy pendiente de esta Expo Feria Tlahuelilpan. Estuve con los chicos de...
5: ¡Roger!
1: Yo soy Fabi Ortiz, regresamos a cabina.

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1: Buenas noches, ya estamos de vuelta con ustedes aquí en el Festival de la Radio de Super Estéreo 100.5 FM. Y hoy tengo pura guapura conmigo. Estoy con las chicas de
2: Grupo Luna.
1: Así mismo, la verdad es de que tuve el gusto de ahorita disfrutar de ellas. Y qué show tan completo, la verdad es de que sí, le echan todo el power. Pero antes quiero que obviamente se presenten con ustedes. Comenzamos de este lado, hola, ¿con quién tengo el gusto?
3: Hola, yo soy Luz, soy cantante y gurisa del grupo. Llevo 3 meses con ella y y es muy divertido, la verdad, estar en un grupo de mujeres.
4: Hola, ¿qué tal? Mi nombre es Ani y soy charanguista, cantante y pues por acá también tengo aproximadamente unos 3 meses, que más o menos con el Grupo Lunas, y pues también muy, muy contenta de estar aquí.
5: Yo soy Rosa Escobar Cruz y soy bailarina y tengo igual 3 meses.
1: Sí. Bienvenida por acá.
6: Hola, ¿qué tal? Mi nombre es Donají, soy bajista y también hago coros en Grupo Lunas y llevo 2 años en Lunas.
1: Muy bien, por acá.
7: Hola, ¿qué tal? Mi nombre es Marisol Estrada y soy bailarina en el Grupo Lunas.
8: Hola, ¿qué tal? Mi nombre es Marlene Reyes y soy de Totonilco y tengo 1 mes aquí con Grupo Lunas.
1: Correcto. Y por favor, mi vida, preséntate.
9: Bueno, primero que nada, quiero mandar un saludo al señor... ¡Ay, se me fue de la emoción, eh! Pero bueno, ¿Perdón?
1: Sí.
9: Adrián Fuentes. Le mandamos un beso, mándale un beso al señor Adrián. Un beso y un abrazo. Así es, un beso y un abrazo, señor Adrián. Ya nada más que aquí se me puse nerviosa. Estamos muy emocionadas de que nos haya invitado Super Estéreo y sobre todo el señor Adrián Fuentes. Un saludo a Cristian, que también nos dijeron que hiciéramos contacto con él. Bueno, mi nombre es May Cruz y yo soy la baterista de Grupo Lunas.
1: Platícanos, por favor, primero, ¿cómo inició esta agrupación? ¿Cómo fue la idea de que iniciara Lunas?
9: Híjole, es una historia muy larga, pero vamos a resumirla. La idea tiene 5 años.
1: Ajá.
9: La idea. Y ahorita se está concretando en estos últimos 3 meses.
1: Correcto.
9: Ellas son nuevas, prácticamente. Ajá. Las chicas que tú ves aquí.
1: Sí.
9: Son nuevecitas de paquete. Y entonces llevamos más o menos 3 meses juntas. Con mi prima ya tenemos 2 años. Quisimos ya llevar la agrupación a algo más allá.
1: Claro.
9: Queremos dejar huella y sabemos lo que queremos.
1: Correcto. Y a ver, platícame, por favor, ¿por qué se llama Lunas?
6: Lunas comenzó porque May pues estaba en una agrupación. Entonces las chicas, pues obviamente se desintegraron y le dejaron el nombre a May. Porque pues vieron que ella tenía pues disciplina, que era una persona muy entregada a la música. Y que pues obviamente le iba a dar un buen posicionamiento al Grupo Lunas y por eso nos llamamos Grupo Lunas, porque estas chicas le otorgaron a May el nombre.
1: Ah, muy bien, me da muchísimo gusto y la verdad es que sí tengo que reconocer, la verdad es que yo pensé que cantaba, que bailaba, no, o sea, me cayó la boca, estaba en la batería dándolo todo, me da muchísimo gusto. Y bueno, entre las cosas que tenemos que platicarle a la gente es de que han estado ensayando, trabajando y va a haber música inédita.
9: Sí, claro que sí, le queremos mandar un saludo al señor Gilito Martínez, que nos ha hecho favor de escribirnos 3 temas inéditos especialmente para Lunas. Pero estamos trabajando en la logística de nuestro tema y en nuestro videoclip también de este tema.
1: Ok.
9: También vamos a sacar algunos covers.
1: Ah, así perfecto.
9: Sí,
1: ¿cómo cuáles quisieran cantar?
9: Híjole, pues muchísimos. Yo creo que no los terminaría de contar con los dedos porque hay una infinidad de propuestas de todas que dicen, a mí me gusta tal canción, me gusta tal esta. Y no sabemos ni de dónde.
1: Ajá.
9: Eso es lo difícil, de tantos temas de cumbia tan bonitos que hay para hacer un cover, úchala. Pero yo creo que ahorita a mí me gustaría hacer un cover de los Huepas que se llama... Quédate con él.
1: Ok.
9: Ajá, ese es el que me.
1: El que
9: me
1: te
9: gusta.
1: Mueve, el que dices,
9: sí, el que
1: creo que
9: gustaría.
1: Va a sonar bastante bien.
9: Así es.
1: Y bueno, la verdad es de que, ¿por qué puras mujeres?
9: Puras mujeres. Me gustaría que Grupo Lunas dejara una huella, una trayectoria, una diferencia al resto de los grupos que traen chicas. Yo valoro el trabajo. poco de todos, pero me gustaría llevar un poquito más allá musicalmente a Grupo Lunas.
10: Ok, pues por eso dijiste, ¿sabes qué? Creo que, o sea, sí tienen caballeros, tienen a unos chicos,
9: claro,
10: ahí.
9: Claro, ellos son nuestro complemento, sí, son muy importantes para nosotros aquí en Grupo Lunas. Nadie es más, nadie es menos, somos complementos, sí, claro. Todos formamos a Grupo Lunas, pero sí, el fuerte somos las chicas.
10: Exacto.
9: De hecho, Marisol está aprendiendo a tocar las congas y por acá también se le está enseñando a tocar güiro a Rosy.
10: O sea, son las sorpresas que vamos a tener
9: así
10: en esta agrupación,
9: es,
10: para que
9: es.
10: Ustedes cuando las contraten, pues tengan la oportunidad de tener algo súper completo.
9: De
10: no
9: hecho,
10: solamente belleza, baile, buena música, sino algo más.
9: Algo más. Por ejemplo, Lu, pues domina a cantar, hacer coros, bailar, también don aquí, sabe cantar, güiro, bailar. O sea, somos versátiles, podemos cambiar de instrumentos.
10: Bien, felicidades.
9: De eso se trata.
10: Me encanta. Bueno, las redes sociales, por favor, para que las sigan.
9: Claro que sí, pueden buscarnos en Facebook como Grupo Lunas, Instagram como Grupo Lunas y también en TikTok como Grupo Lunas, para que nos sigan en todas nuestras redes sociales y vean todo lo nuevo.
10: Perfecto, pues muchísimas gracias, chicas. Gracias, gracias por su tiempo, gracias por su talento, chicas. Y pues es momento de despedirnos. ¿Algún mensaje que quieras decirle al público de Super Estéreo?
9: Ay, pues muchísimas gracias por la invitación, gracias por abrirnos el espacio y esperemos que no sea ni la primera ni la última vez.
10: Correcto.
9: Les mandamos besos musicales a todo el público de la Super Estéreo.
10: Como debe de ser. Muchísimas gracias a todos ustedes. Besito para mi querido Adrián. Y bueno, es momento de regresar los micrófonos a cabina de Super Estéreo 100.5. Estuve con las chicas, ¿eh?
2: Grupo Luna.
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11: Las 7:57.

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1: Muchas gracias, ya estamos regresando con todos ustedes. Y en este momento, bueno, en el escenario de este festival de la radio de Super Estéreo 100.5 está Roger, pero tengo el gusto, el placer de platicar una vez más con mi querido Cornelio Reina III. ¡Bravo!
2: ¡Bravo! Saludos a toda la gente de Super Estéreo 100.5, muy contento de estar en este festival aquí en Tlahuelpan, Hidalgo.
1: Exactamente, amigo, gracias por recibir esta invitación, por aceptarla. Y bueno, hay varias preguntas que te tenemos que hacer, aparte de los proyectos que ya están en camino. Platícame, yo sé que a inicios del año hiciste una colaboración con Willy Leos. ¿Qué te pareció esa canción? ¿Cómo se hizo ese contacto?
2: Willy es un amigo de Monterrey. Compuso esta canción y ya me había dicho desde el año pasado que quería que hiciéramos

0: hicimos una colaboración. Él es, digamos que representa la dinastía de Catarino Leos, que es una agrupación del norte de la República que se llama Los Rancheritos de Topo Chico, muy famosos por allá. Entonces me hizo esta invitación, le dije que sí. No habíamos podido cuadrar los tiempos porque muchas veces las agendas es complicado, pero se dio la oportunidad, sacamos la canción, sacamos el video y a la gente le ha gustado bastante porque aparte lo grabamos con mariachi.
1: Exacto.
0: Entonces
1: sí,
0: le dimos el estilo de mi abuelo Cornelio Reina. Ajá. Y a la gente le ha gustado muchísimo.
1: Oye, ¿y si recibiste un par de consejos aparte de la canción?
0: Yo siempre ando pidiendo consejos, siempre ando pidiendo consejos, sí. Entonces, pues bueno, los consejos nunca faltan.
1: Porque justo así se llama el tema, ¿no?
0: Sí, se llama No me pidas un consejo, está disponible ahí en las plataformas digitales. Está en mi canal de YouTube el video y ahí lo pueden encontrar en las redes sociales. No me pidas un consejo, Willy Leos y Cornelio Reina III.
1: Correcto, me pareció muy buena, ya tuve el gusto de disfrutarla. Y obviamente ustedes tengan también la oportunidad aquí de solicitarla en Super Estéreo 100.5 para que sigamos empapándonos más de tu música. Pero bueno, otra de las cosas que quisiera preguntarte, yo sé que en este año todos decimos en enero decimos el propósito de este año.
0: Ponerme a dieta. ¡Ah, no, no! Nunca lo logramos.
1: Y lo peor es que no se pudo, amigo Pepe, nada más. Pero la verdad es que tú tuviste un propósito, creo que ya tenías ganas de pues hacer algo diferente y te gustó el acordeón, este instrumento, platícanos.
0: Sí, la verdad es que a principios del año decidí comprarme un acordeón. Ajá. Es un instrumento que me ha gustado muchísimo. Obviamente mi abuelo tocó toda su vida el bajo quinto, lo sé tocar, pero digamos que el acordeón siempre me llamó la atención. Entonces fue un propósito del 2026 el aprender. Ahí ya tomé clases, sigo practicando todos los días, cada que estamos en casa. La verdad es que no dejo de ensayar porque, como todos los instrumentos, es muy complicado, pero creo que en este instrumento en específico sí decidí empezar como A, B y C. Okay. Es decir, desde cero, como debe de ser. Ajá. Con clases, con la teoría, con la práctica, con lo básico e ir avanzando. Y ahí ya algunas canciones ya hemos ido sacando. Y pues esto es de práctica, como cualquier cosa en la vida. La verdad es que es un instrumento que me encanta y seguramente en un futuro me verán cantando y además tocando el acordeón.
1: Exacto. ¿Y si ha llenado tus expectativas haber cumplido este reto?
0: Sí, la verdad es que sí, estoy, como te digo, muy contento porque cada tiempo que tengo en casa, ensayo.
1: Sí, sí,
0: o sea,
1: claro.
0: no hay día en que no duermo con el acordeón.
1: Ajá.
0: No es mentira, está mi cama y la tengo al lado mío.
1: Ay, qué padre.
0: La tengo al lado mío porque en los ratitos que tengo, ahí me pongo a tocar. Entonces, la verdad es que lo disfruto muchísimo y nunca es tarde para aprender algo.
1: Exacto.
0: Nuevo. Ya estoy por cumplir 43 años el siguiente mes.
1: Ajá.
0: Y la verdad es que nunca es tarde para cumplir un sueño, y para mí era un sueño el aprender a tocar el acordeón.
1: Qué bueno, y mira, ya lo estás cumpliendo y como dices, nunca es tarde. ¿Otro instrumento que te gustaría aprender a tocar?
0: La verdad es que estoy enfocado al 100 en el acordeón. Probablemente a lo mejor después me salga el gusto por alguno, pero ahorita estoy al 100 en el acordeón y no hay otra cosa que me mueva musicalmente más que aprender a tocarla.
1: Y bueno, otra de las preguntas que siempre tenemos para mi amigo es, por favor, cuéntanos de los nuevos proyectos. Ahorita ya me estabas contando fuera del aire que ya se viene un nuevo trabajo para inicios del 2027.
0: Sí, próximo 22 de enero. Mi abuelo cumple 30 años que falleció, entonces tengo pensado hacer una producción, unas canciones más bien, digamos que en homenaje a su carrera. Estoy viendo la posibilidad de grabar algunas canciones con mariachi y otras con norteño, como mezclarlo. Entonces digamos que ahorita este cierre de año prácticamente es enfocarme en esa situación y el poder lograrlo como lo he pensado, porque es algo que literal todo el año lo he pensado.
1: Sí.
0: Y quiero cerrar el año con la planeación para arrancar el 2027 con esta nueva producción, en donde van a venir canciones muy bonitas de mi abuelo, que tal vez la gente, algunas sí las conoce, otras no tanto, pero traen el sello de los Reina y eso le gusta mucho a la gente.
1: Yo creo que es bueno, ¿no? O sea, volver a retomar esas canciones, que nuevas generaciones las conozcan y digan, ¿sabes qué? Las reconocemos no solamente porque es tu familia, sino porque dicen, ¿sabes qué? Necesitábamos música diferente.
0: Sí, la verdad es que creo que el apellido Reina en la música mexicana es un apellido muy importante, un legado que construyó mi abuelo y que bueno, ahora a mí me toca continuar con él y hacerle este homenaje. Para mí es algo que, como te decía hace un momento, he planeado durante muchos meses. Espero que se logre como lo he pensado. Vamos a hacer todo el esfuerzo para poder

0: sacarlo a principios de año. Y mientras por ahí, para este cierre de año, por ahí tengo algunas canciones que sacaremos, que será sorpresa, pero que ya las tenemos ahí listas.
1: Bueno, ahora que estamos hablando con lo del proyecto, de que vamos a iniciar en el 2027, ¿vas a hacerlo solo o vas a apoyarte de algunos compañeros, alguna colaboración?
0: Esta producción la voy a hacer solo, okay. Pero obviamente buscamos hacer colaboraciones en el lapso del año. Ajá. Como homenaje, digo... Se festeja en enero, pero prácticamente todo el año son 30 sí, años, claro. Entonces el buscar colaboraciones sería importante para sumar al proyecto, sobre todo.
1: ¿Y con quién te gustaría hacer algo, como esa unión, esa fusión?
0: Pues la verdad me gustaría alguien del regional, no sé, agrupaciones tal vez de Monterrey, buscar alguien también que grabe con mariachi, que con el mismo estilo, por ahí alguna colaboración con algún nieto de algún famoso, como el nieto de José Alfredo o algo, okay, así, okay, estaría okay. Padrísimo, entonces... Ajá. Vamos viendo cómo se va dando el arranque del año, porque muchas veces es complicado por los tiempos, sí, las agendas, compaginarlas. Decíamos, sí. Muchas veces no viven aquí, entonces es o viajar, los tiempos, las agendas, pero la idea es esa.
1: Eso, y no vamos a quitar el dedo del renglón.
0: Ahí vamos a estar.
1: Tiene que salir increíble, ya mañana vas a comenzar a trabajar en ello.
0: Sí, mañana vamos a empezar a... darle forma, digamos, a las ideas que traemos, aterrizarlas y así poder generar algo de calidad para la gente, que es lo que finalmente para lo que uno trabaja.
1: Claro, es lo que te caracteriza. Y bueno, como decías, yo sé que no vas a destapar demasiado, porque acabas de decir el secreto, pero como que se viene, qué ritmito se viene, no viene con mariachi, solamente a tu ritmo, ¿qué se viene?
0: La idea que tengo ahorita es grabar algunos temas con mariachi, otros temas con norteño, algunos clásicos de mi abuelo, otros que no son tan conocidos, pero musicalmente manteniendo la esencia de la familia, que eso prácticamente no cambia. Las canciones de mi abuelo con una voz más fresca, en este caso en la voz de su nieto Cornelio Reina III.
1: Como debe de ser. Muchísimas gracias, amigo. Un placer como siempre platicar contigo. Gracias por aceptar esta invitación. En un ratito ya te vas a estar subiendo al escenario y lo vas a hacer con el mariachi, ¿verdad?
0: Vamos a estar con el mariachi Sol de América. Saludos a toda la gente que nos está escuchando a través de la señal de Super Estéreo. Les mando un abrazo. Síganme en redes sociales, Cornelio Reina III, y ahí nos andaremos viendo.
1: Ahí se van a estar enterando de todo lo que va a venir más adelante y de toda su evolución en el acordeón, ¿verdad?
0: Claro que sí. Saludos para todos.
1: Muchísimas gracias, amigo, y bueno, yo agradecida con mi amigo Cornelio Reina y también con todos ustedes por estar en sintonía de Super Estéreo 100.5. Soy Fabio Ortiz y regresa a cabina.
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4: Las 8:13.

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Las 8:21.

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1: Muchachita linda.
2: Muchas gracias, amigos. Bueno, seguimos con las entrevistas en esta tarde-noche en la que, bueno, tenemos el gusto, el placer de estar en este festival de la radio de Super Estéreo 100.5 y estamos con...
3: Fausto de Mariachi Sol de América. Bueno, felices, felices de estar, pues ya esta noche ya listos para iniciar, para dar arranque con la actuación de Mariachi Sol de América y enseguida... Lo mejor viene Cornelio Reina, también con Mariachi Sol de América, para que vean que pues aquí estamos puestísimos y sí cumplimos como Super Estéreo.
2: Exactamente, como siempre sabemos que siempre están en los mejores eventos con Super Estéreo 100.5. Sabemos que vienen de trabajar, chicos, y que siguen dándolo absolutamente todo. Pero más o menos, ¿qué repertorio nos tienen para ahorita, para esta rica velada?
3: Mira, ahorita el repertorio es abierto. Si alguien quiere dedicarle a su novia, a su suegra, a su amiga,
2: sí, claro.
3: Si viene uno que lo regañó la novia y quiere dedicar una canción
2: está para está despechado, se... aquí lo ayudamos, aquí a sanar heridas.
3: La... Es más, lo subimos al escenario y se la cantamos ahí para que sea eso, todo bien.
2: Muy bien.
3: Mandamos saludos a la gente de Tepeji que estuvimos ahorita por allá.
2: Ajá,
3: San Ignacio Nopala, y se querían venir, pero pues no cabían todos en la calle.
2: Pero te los hubieras traído, aunque sea en el toldo, amigo, faltaba más. Y bueno, como decía, van a tener una intervención con Cornelio, por favor. ¿Qué canción va a ser? ¿Qué sorpresa le tienen a la gente con Cornelio?

0: estar tocando los éxitos de Cornelio, las canciones más conocidas. Y bueno, pues, por supuesto, con Mariachi Sol de América. Y bueno, pues vamos con todo para que la gente se la pase bonito aquí en Tlahuelilpan.
1: Y que ya tiene rato trabajando con él, ¿no?
0: Ya, no sé, por ahí, Fausto, ¿cuánto tiempo tenemos ya? ¿Cuánto tiempo tenemos trabajando ya con Cornelio?
2: Ya es alrededor de unos 4 o 5 años más o menos con él.
1: Correcto. Bueno, entonces sería una buena oportunidad para seguir reforzando la música, ¿no?
2: Así es un placer trabajar con él porque nos trae recuerdos para toda la gente. Por ejemplo, hay una canción que a mí me gusta muchísimo, que se llama Mi Tesoro. Es algo que si le quieres dedicar a alguien, con esa la conquistas. Y también abarca a todo el público, desde adultos mayores, de todas las edades.
1: Perfecto. Y bueno, por favor, compartan con la gente las redes sociales, teléfono para contrataciones, para que obviamente pues haya más trabajo. Aquí tenemos todo lo que se necesita para que ustedes pues tengan la oportunidad de contratarlos. Van a bodas, a sepelios, a divorcios, ¿a qué más?
0: A todo tipo de música, donde nos inviten, ahí está Mariachi Sol de América.
1: Perfecto, teléfonos, amigos.
2: En redes sociales estamos como Hidalguense Mariachi Sol de América. Ahí nos encuentran en Spotify, en YouTube, en todas las redes sociales, ahí estamos. Y en Tezontepec de Aldama, la oficina, en caso de ir a hacer un contrato presencial, estamos en Avenida Juan Aldama, número 21, ahí en el centro de Tezontepec.
1: Ok, perfecto, pues ya saben, los consiguen tanto en redes sociales como también en la dirección que les acaba de dar Fausto. Y pues agradecerles infinitamente el que se encuentren en este festival de la radio de Super Estéreo 100.5. Unas palabras para su público de Super Estéreo.
2: Un placer para nosotros estar y saben que cuentan siempre para cualquier evento con los amigos de Mariachi Sol de América.
1: ¡Eso es todo!
0: ¡Sí, señor!
1: ¡Sí, señor!
2: ¡Sí, señor!
1: Muchísimas gracias, pues yo regreso a los micrófonos justamente a cabina de Super Estéreo. Soy Fabio Ortiz y estuve bien acompañada de
0: Mariachi Sol de América.
1: ¡Sí, señor!

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Las 8:28.

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2: Las 8 con 37 minutos.

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minutos y tenemos una felicitación para Juan Ramón García Valdés, porque hoy está celebrando su cumple en San Miguel Bindó, de parte de sus hijos Romina y Sebastián, que lo quieren mucho y le mandan muchos abrazos. ¡Felicidades!

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1: Hoy.
0: Revista del Consumidor Radio. ¿Te da miedo que tu plancha queme tu blusa favorita? En nuestro estudio de calidad pusimos a prueba distintas planchas de vapor y te demostraremos que no necesitas gastar una fortuna para tenerla mejor.
2: Quédate y descubre cómo cuidar tu dinero.
1: Revista del Consumidor.
2: ¿Cuánto tiempo inviertes a la semana tratando de quitarle las arrugas a tu ropa favorita? El ritmo de vida actual exige que el cuidado de nuestras prendas sea rápido, seguro y eficiente.
0: Y aunque existen textiles que no necesitan alisarse, la plancha de vapor ha evolucionado para seguir siendo una pieza clave en nuestro hogar.
2: A diferencia de las tradicionales planchas secas, las de vapor requieren menos esfuerzo y reducen el riesgo de dañar tejidos como el algodón, lino, mezclilla o poliéster.
0: En su interior cuentan con un depósito de agua que al calentarse libera vapor a través de los orificios ubicados en la suela. La combinación de calor y humedad suaviza las fibras de tela, lo que permite que se estiren y recuperen su forma original.
2: Además, en la actualidad existen algunas que cuentan con tecnología antizarro, golpe de vapor para arrugas difíciles y funciones verticales para alisar sin una tabla de planchado.
0: Para que tu compra sea inteligente y elijas una aliada que mantenga tu ropa en óptimas condiciones, realizamos un estudio de calidad en el que se pusieron a prueba algunas planchas de vapor.
3: En este estudio de calidad de planchas analizamos 23 modelos de planchas de 11 marcas distintas.
2: Para garantizar tu seguridad y el cuidado de tu economía, el laboratorio verificó la resistencia del cable a las altas temperaturas, el consumo eléctrico y que ninguna plancha presentara escurrimientos o calentamiento en las zonas que tocas con las manos.
0: También pusimos a prueba su desempeño, qué tan rápido calientan, qué tan bien distribuyen el calor en la suela y, por supuesto, su capacidad real para desarrugar distintos tipos de tela.
2: La buena noticia es que todos los modelos analizados son seguros para usarse en casa. Además, 6 modelos obtuvieron la máxima calificación en su desempeño general. Hablamos de equipos de Black & Decker, Advio Home, Hamilton Beach, Koblenz, Taurus y Tefal.
0: Si planchas con el tiempo contado antes de salir al trabajo, considera esto. 3 modelos de la marca Rowenta y uno de Tefal fueron los que más tardaron en alcanzar su temperatura máxima.
2: Y hablando de temperatura, el control del calor es clave para no arruinar tus prendas. En nuestras pruebas, un modelo de Oster y uno de Rowenta no lograron distribuir la temperatura de manera uniforme en toda la suela.
0: También deberás tener cuidado al planchar telas delicadas con un modelo de Black & Decker, Chi, Mainstays, Oster y 2 modelos de Hamilton Beach, ya que presentaron variaciones térmicas importantes al cambiar sus ajustes de calor.
2: Además, toma en cuenta que un modelo de Hamilton Beach y las versiones Etna y Sakura Steam de Taurus requieren más pasadas para quitar las arrugas.
0: Y mucha atención al etiquetado, ya que 20 de 23 modelos analizados incumplen la norma oficial mexicana. Esto porque no presentan la información comercial completa en sus empaques, instructivos o garantías. Revisa muy bien lo que compras.
2: Un detalle que llamó mucho nuestra atención es cómo se relaciona el precio con la calidad. A veces creemos que invertir más garantiza el mejor equipo, pero comparar opciones nos puede dar grandes sorpresas.
0: Por ejemplo, en el mercado puedes encontrar un modelo de Rowenta y uno de Chi que rebasan los $2,000, obteniendo en el laboratorio calificaciones de bueno y muy bueno.
2: Mientras que, por el lado de las opciones más económicas,

0: modelo de Taurus y otro de Black & Decker, que rondan los 300 pesos, alcanzaron la excelencia en su desempeño.
1: Al final, la mejor plancha no es necesariamente la más costosa o la de diseño más llamativo, sino aquella que se adapta a tu ritmo de vida, cuida tus prendas favoritas y se ajusta a tu presupuesto.
2: La información completa de este estudio de calidad la puedes revisar en la revista del consumidor en su versión digital y su versión impresa.
1: Para acceder a todos los contenidos que la Revista del Consumidor tiene para ti, suscríbete a través de nuestra página revistadelconsumidor.profeco.gob.mx. 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
4: Son las 9:23 minutos. Llega David Bisbal para cantarnos Vivir así es morir de amor.

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Se escucha en Ixmiquilpan como todas las noches. Gracias por estar acá con nosotros. Y le mandamos un saludo a todas las reinas de Cornelio Reina III que están a través de Facebook Live.

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1: Muy bien, estoy con los chicos, ¿eh?
2: ¡Recurrete!
1: ¡Así nomás!
3: ¡Ánimo, Ben!
1: ¡Así nomás, chicos! Ya estaban haciendo un en vivo, ahorita ya los interrumpimos, ¿verdad? Pero bueno, ahorita igual ya salimos también en el en vivo que están haciendo en sus redes sociales, ¿verdad,
3: gracias,
1: chicos?
3: Sí, sí, sí.
1: Ok, bueno, pues vamos a platicar un poquito de la nueva canción. ¿Cómo nos ponemos? A ver, díganme ustedes.
3: ¿Qué título nos pongo, chiquitita? No, yo creo que esta canción nos queda a todo tipo de personas. Todos hemos pasado por esa relación que somos todo, pero no sabemos ni qué somos, ¿no? Somos todo, no somos nadie. Cuando nos pregunta qué son, no sabemos.
1: Somos ratitos, ¿no?
3: ¿Eh? O sea, un día nos contestan, otro día nos dejan en visto, un día nos quieren, al otro día nos pelan. Entonces yo creo que esta canción lo dice todo, ¿no? ¿Qué título nos

0: Ya está disponible en todas las plataformas y el video oficial lo estrenamos el día de ayer en nuestro canal de YouTube para que se jalen a escucharlo también.
1: Correcto. Y bueno, algo que me llamó mucho la atención que estuve checando es la canción de Una Noche. Oigan, andaban muy picosos, chicos.
0: Sí, sí, sí.
1: Oigan, pues
0: algo de reggaetón, algo de reggaetón también le hicimos a toda la raza.
1: Bien, chicos.
0: Sí, sí, sí, para que se jale la gente también a ver el video y escuchar la canción, ya está disponible también en todos lados.
1: Muy tentativo, ¿no?
0: Sí, sí, nos
1: muy
0: la pasamos.
1: De todo.
0: Ahora sí que me tocó el trabajo difícil, ¿no? A mí, el andar ahí.
1: Y no es
0: con
1: cantarla,
0: todas las,
1: ¿eh?
0: Con todas las modelos, ¿no? No, gracias, gracias.
1: Sí, sí, sí. Qué bueno que hayan hecho algo diferente, chicos. ¿Ya tenían gracias, ganas de hacer algo así?
0: Pues sí, teníamos ganas de hacer algo diferente. Y aquí está el maestro. Él es Jesús Lázaro. Él es el encargado de toda la música que escuchan. Él es quien escribe toda la música de la banda. Y pues nos llegó esta propuesta de reggaetón solo, pero. Decidimos montarle toda la banda y quedó algo bien bonito para toda la raza ya.
1: Sí,
0: bien
1: sí.
0: Exótico ahí.
1: Ajá, pero la verdad es que el video está 10 de 10.
0: Gracias, gracias.
1: La verdad es que sí dan ganas, pero no de estar aquí, sino de irse a otro lado, ¿verdad?
0: Sí, sí, sí.
1: Pero también, bueno, qué padre que pues experimentaron con eso y que, bueno, yo sé que también ahí tienen como que ganitas de hacer algunas otras cosas más en ese género,
0: no,
1: chicos.
0: Claro, claro. Por eso queremos invitar a toda la gente a que nos sigan en todas las redes sociales como el Imponente Vientos de Jalisco. Porque no queremos que se pierda nada de lo que andamos haciendo, ¿no? Porque cada día andamos haciendo algo diferente.
1: Exactamente. Y bueno, algo que también estuve checando ahí en las redes sociales, chicos, es de que estamos metiendo mucha música del maestro Marco Antonio Solís. ¿Gusto
0: claro.
1: de quién? ¿A quiénes le gusta tanto esta música? ¿Por qué eligieron estas canciones? Cuéntenme, por favor, chicos.
2: Sí, pues decidimos hacerle un, se puede decir, un homenaje al señor Marco Antonio Solís. Es un EP donde salieron 6 canciones, donde sacamos Invéntame, Si No Te Hubiera Sido,
0: Morenita,
2: Tu Cárcel, muchas canciones bonitas que la verdad todos nos pusimos de acuerdo a ver qué canción ponía uno y otro, a ver con quién estábamos, cómo poníamos. Creo que escogimos bien y la gente nos respondió bonito.
1: Sí, la verdad es de que sí suenan bastante bien, chicos. Qué bueno que también pues entraron por ahí en la música del maestro Marco Antonio.
0: Sí, gracias, gracias. Y más que nada, o sea, el poner el sello Imponente en las canciones que ya tienen un sello totalmente reconocido, ¿no? Pero, o sea, haciéndolo de amor y con mucho cariño, salen las cosas bien y también invitar a la gente porque ya se viene el nuevo EP también que se viene.
1: Ah, ok,
0: cuéntanos. Que viene muchas canciones inéditas y otros covers como de las Hash, vienen covers de Enrique Iglesias, canciones que a lo mejor no esperaban escuchar en banda y las van a poder escuchar con sus amigos del Imponente.
1: Por ejemplo, de la Hash, ¿cuál sería?
2: ¿Te la canto?
1: Ajá, pero échamela, papá.
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1: ¡Ay! ¡Ay, ay, ay! ¿Y de Enrique Iglesias cuál sería?
0: Pues es que grabamos bastantes.
1: ¿Ah, sí?
0: Pero en este disco, ¿cuál es la que viene, carnal? Cuando me enamoro, a veces desespero. Cuando me enamoro,
1: oiga,
0: cuando menos me lo espero. La verdad, ya les acabamos de hacer los musicales. Ajá. Ya estamos preparando todos los videos. Y es el álbum que se viene nuevo para que estén ahí muy atentos también.
1: No, está de maravilla. Oigan, chicos,
0: gracias,
1: van
0: gracias.
1: Con todo, ¿eh? Ahora sí están bien imponentes.
0: Ahora sí que el maestro Jesús Lázaro es el que ahí anda con el ratoncito en la cabeza, dándole vueltas a cada ratito, escribiendo todas las canciones, maestro.
3: Ah, pues hay que echarle ganas, pues hay que hacer un poquito de todo, algo diferente, pues, y eso es lo que se trata, ¿verdad? De llegarle a la gente por todos lados, no nada más la gente exclusiva de banda, sino jalar otros géneros, otros géneros, pero convertirlos muy al estilo Imponente.
1: Como debe de ser. Y bueno, ahorita ya está escribiendo algo para estos chicos, cuénteme, por favor.
3: Ay, gracias a Dios, mucho, mucho trabajo por delante, mucha, música que va más adelante van a escribir, ahí tenemos el estudio de grabación, es de casa, entonces, pues imagínate.
1: Ahí se la vive.
3: A la hora que nos...
1: Desayuna, come y cena.
3: Exactamente. Ahí hasta dormimos casi, la verdad.
1: Exactamente. Sí, pero bueno, ya está preparando material, entonces viene cover y cosas inéditas.
0: Sí, así es, y vienen más temas inéditos y covers también, que no se pueden perder, porque como le comento, a lo mejor no se lo esperan escuchar en banda, pero los van a poder escuchar con sus amigos del Imponente.
1: Ustedes son la diferencia, que eso es
0: gracias,
1: lo más
0: gracias,
1: importante,
0: gracias.
1: Que nos da muchísimo gusto.
0: Muchas gracias,
1: chicos. Allá. ¿Para cuándo va a salir este material?
0: Este EP sale, yo creo que el mes que entra.
1: Okay.
0: Ya va a estar disponible con todos los videos también hechos.
1: Ajá.
0: Y todas las canciones disponibles en todas las plataformas digitales, hasta en el WhatsApp, en todos lados.
1: Eso.
0: Y obviamente también en Super Estéreo van a poder pedir todas sus canciones.
1: Exactamente. Chicos, ¿algunas fechas que ahorita tengamos planeadas? ¿Algo en
0: pues,
1: puerta?
0: Cerramos ya el año trabajando, ya nos faltan 3 meses nada más ya para cerrar el año.
1: ¿Ya se fue
0: el año? Cuando no andamos trabajando, andamos haciendo videos, como le comento, pero sí, para la gente de Michoacán.

0: Tlalpan, la gente del Estado de México, también nos damos por allá a la vuelta. Y pues nada, reitero, invitarlos a que nos sigan en todas las redes sociales, en Instagram, Facebook, en Twitter, en TikTok, en todos lados, como El Imponente Vince Jalisco. Y andamos publicando todo el show, ¿no? Para que no se pierda nada.
1: Hey, bueno, por favor, una probadita de la canción de la noche. La verdad es que me gusta mucho, así que...

0: Vamos a perdernos de aquí. Para que se calen a escucharla, ya está disponible. Una noche, el imponente.
1: Toda la gente que nos está escuchando, vénganse por favor. Aquí los vamos a estar esperando en el Festival de la Radio de Super Estéreo 100.5 FM, aquí en Tlahuelilpan. Porque estoy con los chicos, ¿eh?
2: ¡La imponente! ¡Ánimo!
1: ¡Eso es todo, chicos! ¡Ánimo! Nos vamos directamente a cabina de Super Estéreo. Regresamos.
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0: 9:55.
1: Bueno.
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1: Las 10 con 2.
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1: Son las 10 de la noche con 6 minutos. ¿Qué andan haciendo a esta hora? Platíquenos, ahí los leemos a través de nuestro WhatsApp. Y vamos con Cristian Castro. Esta es una de mis canciones favoritas en su trayectoria. Se titula Lloran las Rosas, aquí en el playlist de tu vida.

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1: Las 10:17.

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1: Son las 10 con 21 minutos. Vamos con Edith Márquez. Esto se llama Y nos dieron las 10 aquí en el Playlist de tu vida.

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4: Son las 10:33. Vamos ahora con Alex Fernández.

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1: Faltan 20 minutos para las 11 de la noche en este jueves y yo acá te sigo acompañando con los grandes clásicos del playlist de tu vida. Esto es con Pedro Fernández. Eres toda una mujer.

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0: arriba abajo. Las 10:59, ya nos estamos retirando en esta noche de jueves con toda la actitud como debe de, en un 8 de octubre, en donde estamos llevando a cabo el Festival de la Radio en este momento en Tlahuelilpan. ¿Andas por allá? Bueno, hay quienes sí andan por allá y nos mandaron evidencia a través de nuestro WhatsApp. Muchísimas gracias por sumarse a este evento. Gracias también a Josimar en la cabina de controles.
1: Muchas gracias, afición. Este es para vosotros. ¡Sí!
0: Yo soy Ana y les mando muchos besitos de buenas noches. Que descansen, que sueñen deli. Mañana, si Dios quiere, aquí a las 2:30 de la tarde nos escuchamos, ¿vale? Se quedan con Capaz de la Sierra. Esto se llama La Vecinita. Que descanses. Hasta mañana aquí en la misma frecuencia, el 100.5.

0: de la Sierra.
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2: Las 11:03.

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0: ¿Cuántas toneladas de CO2 pesa un gol? La pregunta suena rara, pero tiene respuesta. El Mundial 2026, el que acabamos de vivir en México, Estados Unidos y Canadá, fue el torneo más grande de la historia. 48 selecciones, 104 partidos, 16 ciudades sede. También fue el más contaminante. Se estima que generó 7.8 millones de toneladas de dióxido de carbono, más del doble que Qatar 2022. El dato más revelador, casi el 90% de esas emisiones vino del transporte de los aficionados.
1: No de los estadios.
0: No de la logística, de los vuelos. Millones de personas volando entre países para seguir a su selección. Y aquí aparece la paradoja. Por primera vez, no se construyeron estadios nuevos. Eso ahorró toneladas de cemento, acero y energía. Pero la ventaja se evaporó con los vuelos entre Toronto, Guadalajara, Atlanta
1: y las demás sedes.
0: Lo que se ganó en infraestructura se perdió en combustible de avión. Y luego está la basura. Un asistente a un evento deportivo genera entre medio kilo y 2 kilos de residuos por día. En México se esperaban 5.5 millones de visitantes. Multiplica. Las cifras se miden en decenas de miles de toneladas. Eso sí, hubo avances. El estadio de Atlanta, por ejemplo, desvió más del 90% de sus desechos del relleno sanitario usando materiales compostables y programas de reciclaje. Ahora miremos hacia adelante. El Mundial 2030 se jugará en España, Portugal y Marruecos,
1: con 3 partidos inaugurales
0: en Uruguay, Argentina y Paraguay,
1: para celebrar los 100 años del primer Mundial.
0: 6 países, 3 continentes. La FIFA prometió reducir sus emisiones a la mitad para 2030 y llegar a cero para 2040. Pero si el mundial que acabamos de vivir enseñó algo, es que la cuenta no cuadra. No puedes expandir el torneo, sumar países sede y aumentar los vuelos mientras dices que vas a contaminar menos. La BBC reportó que las promesas de carbono neutro de la FIFA para Qatar fueron calificadas como engañosas por reguladores suizos. Suena bien en papel, pero la credibilidad se gana con hechos mediles, no con comunicados de prensa. Pero no todo son malas noticias. Cada mundial también deja lecciones. Brasil 2014 incorporó a 800 pepenadores en la separación de residuos. Qatar recuperó más del 77% de los desechos en estadios. Y en 2026, varios recintos ofrecieron comida con opciones de menor impacto ambiental y estaciones para rellenar botellas. La UNESCO dice que las experiencias vividas pueden cambiar hábitos. Una niña que llega al Estadio Azteca toma transporte público, ve cómo se separa la basura y rellena su botella de agua en vez de comprar otra de plástico, aprende más ese día que en muchas clases. El marcador ambiental de los mundiales aún va perdiendo, pero el partido no ha terminado. Y lo que hagamos de aquí a 2030 define el ¿y si sí? Un guión de Leonardo Santiago con información del portal Ciencia UNAM. Les saluda Mónica Genis.
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1: Las 11 con 26 minutos.

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1: Son las 12 con 3 minutos.
2: Ok, dice. Damas y caballeros, recuerde que el estrés y la tristeza son nocivos para la salud. Así es que todo el mundo a bailar.

Son las 12 con 26 minutos. 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

0: casa, ¿qué pensaban de nuestra separación?
1: Mi mamá es la mujer más feliz del mundo. Esa camisa es nueva, ¿verdad?
0: Sí, ¿te gusta?
1: Me encanta. Además, te cortaste el pelo.
0: Bueno, es que intenté un cambio completo. Pero quiero que me digas una cosa. Realmente,

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2: Son las 12 con 35 minutos.

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1: La 1:05.

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2: La 1:34.

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1: Bueno, diga, ¿con quién tengo el gusto?
2: Hola.

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1: Las dos.

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2: Las 2 con 36 minutos.

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0: Las 3 con 28 minutos.
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1: Las 3 con 37 minutos.

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1: Las 4 con 5 minutos.

Las 4 con 15 minutos. 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
2: Las 4 con 39 minutos.

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1: Las 5 con 8 minutos.

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0: Las 5 con 57 minutos.
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1: Simón se está intensificando frente a las costas de Jalisco y de Colima. En el transcurso de este viernes incluso se va a saltar la categoría 2 y evolucionará inmediatamente a categoría 3.
2: ¿Se puede eso?
1: De acuerdo con las proyecciones y lo que nos indica el Servicio Meteorológico Nacional, así es, Mario.
2: O sea, de 1 a 3, ¡pum!
1: De 1 ya. A 3, en este viernes 9 de octubre. Se prevé, de acuerdo con el Conagua, que este fenómeno toque tierra el próximo domingo cerca de Puerto Vallarta como un huracán categoría 3.
2: Todas las precauciones, por favor, a todos los que nos escuchan, estar muy atentos. Es inminente prácticamente. Bueno, ya está provocando sus estragos de lluvias en todo el centro y el occidente del país, así que pues ahí va Simón tomando fuerza, pero yo nunca había visto, honestamente, que pase un huracán de categoría automáticamente a categoría 3.
1: Yo tampoco dije, tal vez estoy perdiéndome la categoría 2, pero no, aquí tenemos la imagen, huracán categoría 1, inmediatamente huracán categoría 3, después categoría 4 sobre el mar, pero ya que toque tierra, los pronósticos es que llegue como un huracán categoría 3.
2: Y va derechito a las costas de nuestro país.
1: Sí, así no se hay suspendieron
2: clases. Moverse ahora sí, ¿no?
1: Se suspendieron clases, especialmente en Jalisco. También hay afectaciones por Simón en Acapulco, en Guerrero, donde se habilitaron refugios. También se suspendieron clases. En Michoacán siguen sin actividades escolares. Por favor, a toda la población de estos estados afectados, le hacemos un llamado a que siga los avisos de Protección Civil y que esté muy al pendiente de todo lo que se informe para proteger su vida, por supuesto.
2: Y por otra parte, Isaías, estos dos huracanes con nombres bíblicos,
1: ¿sí?
2: Bueno, se intensificó ya categoría 2, se localiza a 590 kilómetros al noreste de Progreso, de Puerto Progreso allá en Yucatán, y 500 kilómetros al noroeste de Cabo Catoche en Quintana Roo, y se lleva la dirección así como hacia Florida.
1: Exactamente, se dirige al sur de Estados Unidos, podría evolucionar Isaías, así, a un huracán categoría 3, podría tocar tierra entre el viernes y el sábado en el sur de Estados Unidos.
2: Ya están con todas las alertas allá.
1: Así lo advirtió el Centro Nacional de Huracanes, así es, Mario.
2: Sí, está con toda esta situación. Bueno, estaremos obviamente cubriendo el tema para alertar obviamente a la población de estos dos huracanes, sobre todo Simón, que sí,
1: sobre todo Simón,
2: que ya se acerca mucho a las costas de nuestro país. Este fin de semana entonces, ¿verdad? Tocará ya las costas de Jalisco.
1: El domingo en Puerto Vallarta.
2: Puerto Vallarta. Bueno, tenemos mucha información. Entre otras cosas, hemos estado empezando con los premios Nobel y hoy es un día importante por el Premio Nobel de la Paz, Fabiola.
1: Escuchemos.
3: The Nobel Peace Prize for 2026 to Navathanam Navi Pillai for her efforts to promote peace and international law.
1: El Premio Nobel de la Paz este año fue otorgado a la sudafricana Navi Pillay, ex alta comisionada de Derechos Humanos de la ONU y defensora de Nelson Mandela, esto por sus esfuerzos por promover la paz y el derecho internacional. De acuerdo con el fallo, nos dice que la historia ha demostrado que un mundo que opera sin el Estado de Derecho es injusto, imprudente e inhumano. Los jueces, aquellos que custodian la delgada línea roja entre el orden y el caos, merecen, por tanto, en alto grado nuestro elogio. Pero dice, pero hoy, mientras estos mismos jueces son sancionados y sus instituciones son atacadas, necesitamos personas de coraje, visión y determinación, cualidades que la laureada con el Premio Nobel de la Paz, Navi Pillay, demuestra en su labor en el banquillo.
2: Ya. Bueno, hablando de paz y de violencia, vamos a referirnos a lo que sucedió ayer en el penal de Mazatlán. Desafortunadamente, una riña entre reos, aparentemente de algunos pertenecientes al cártel de Sinaloa, dejó 10 muertos. 10 muertos, una disputa brutal, 16 heridos. Entre los muertos hay un menor de edad visitante. Estaba ahí de visita, seguramente a visitar a algunos de sus familiares. Desafortunadamente perdió la vida. Tras los hechos, el grupo interdisciplinario

0: interinstitucional intervino para controlar la situación y las autoridades mantienen presencia en el lugar. Pero ya lo peor, pues ya pasó. Es el centro penitenciario del Castillo. Se reportaron, como le digo, 16 reclusos heridos. Y el secretario de Seguridad Pública de Sinaloa, Singüe Telles, indicó que de acuerdo con el reporte del director del penal se registraron disparos en el módulo 4 y posteriormente en el módulo 5. Disparos. En un lugar donde supuestamente no puede haber ni armas blancas, ni una agujeta de un zapato que pueda provocar alguna acción de violencia o un autoatentado. No, hasta pistolas, como sucede en todos los centros penitenciarios de este país prácticamente. Esto ocurrió a las 10 horas de la mañana y hasta duró como hora y media, un poco más, una hora 40 minutos la violencia. Ingresaron 25 elementos de la Guardia Nacional para intentar controlar la situación. Así lo reporta el periódico Reforma. Ante la agresión, se activó la alerta roja para movilizar al grupo interinstitucional integrado por elementos de la Defensa, la Guardia Nacional, la Secretaría de Marina, la Policía Estatal y la Policía Municipal. También el fiscal señaló que hasta el momento se tiene conocimiento del hallazgo de dos pistolas que fueron accionadas, evidentemente, ante estos hechos de violencia. ¿Cómo pasaron? Pues, quién sabe, ¿no? Ahí es lo que sucede en los centros penitenciarios, pistolas adentro, y pues esto desató toda la violencia. Estaremos, obviamente, también con el reporte. Y, bueno, sobre las manifestaciones, también en la capital mexicana, personal médico, trabajadores administrativos del IMSS protestaron frente a la Secretaría de Gobernación y bloquearon el paseo de la Reforma otra vez, como el jueves anterior, otra vez el jueves, Reforma e Insurgentes. Más tarde instalaron un plantón sobre el paseo de la Reforma entre Burdeos y Toledo para exigir aumentos salariales, abasto de medicamentos, equipo quirúrgico y cobertura de plazas vacantes. Las autoridades de la Secretaría de Gobernación y representantes de los trabajadores instalaron mesa de diálogo, pero sin llegar a un acuerdo. Respecto a las declaraciones que circularon por parte de integrantes del Sindicato del Seguro Social sobre la retención de personas de la dependencia, la Secretaría de Gobernación dijo que no fue así, que es falso, reiteró el llamado al diálogo, el respeto y a conducirse con la verdad y a la construcción de acuerdos. Pero pues la verdad es que han sido minimizadas por parte del gobierno, tanto estatales, gobiernos estatales como el federal, las protestas de los trabajadores del Instituto Mexicano del Seguro Social. Le han restado importancia, dice que no tiene razones para movilizarse, que hay abasto de todo prácticamente, que puede trabajar bien, mientras sabemos que pues existen muchas carencias para hacer frente al trabajo cotidiano que tienen los trabajadores del Instituto Mexicano del Seguro Social. En fin, estaremos también con el tema. Y tenemos más información en este resumen que le preparamos aquí en la redacción. La presidenta Claudia Sheinbaum se reunió en Palacio Nacional con empresarios estadounidenses y el embajador Ronald Johnson, con quienes conversó sobre la confianza en México y la importancia de mantener la relación comercial en beneficio de ambos países. José Medina Mora, presidente del Consejo Coordinador Empresarial, estuvo en el encuentro, calificó el diálogo como muy constructivo y dijo que Johnson reconoció el trabajo de México en materia de seguridad y en el combate al fentanilo.
1: Digamos que la postura del embajador Johnson es muy clara en el sentido de que ha habido esa cooperación para una frontera segura, la más segura que se haya tenido en los últimos años entre México y Estados Unidos. También que se ha reflejado estas acciones de seguridad de México en la disminución del tráfico de fentanilo hacia los Estados Unidos y la disminución de la muerte, muertes por fentanilo en los Estados Unidos.
0: Esta reunión, recordemos, ocurrió días después de que la presidenta cuestionara la participación del embajador en la colocación de la primera piedra de una academia internacional de capacitación policial en Querétaro. Antes de la reunión con la presidenta, Johnson se reunió con el canciller Roberto Velasco para dar seguimiento a distintos temas de la agenda bilateral y seguramente de ese tema de Querétaro.
2: Sara Carter, directora de la Oficina de Política Nacional de Control de Drogas de Estados Unidos, reiteró que la administración de Donald Trump perseguirá a cualquier funcionario que colabore con los cárteles sin importar el cargo que ocupe. Escuchemos.
3: El presidente Trump ha sido muy claro. Si ayudan o son cómplices de los cárteles, si colaboran con los cárteles, si ayudan a organizaciones terroristas extranjeras, no nos importa si son el gobernador o si son la persona que trabaja en la plaza, en una pequeña tienda, los encontraremos, iremos tras ellos y nos aseguraremos de que paguen las consecuencias.
0: El secretario de Seguridad y Protección Ciudadana, Omar García Harfuch, compareció a puerta cerrada ante la Junta de Coordinación Política de la Cámara de Diputados. Al salir afirmó que México mantendrá la cooperación con Estados Unidos contra el crimen organizado con respecto a las instituciones mexicanas. Y por otra parte indicó que será la Fiscalía General de la República la que determine si se investigan los presuntos negros.

0: nexos entre el empresario Amílcar Olán e Iván Casarín, alias El Tanque, líder regional del cártel Jalisco Nueva Generación.
1: Sobre el sujeto que usted menciona, lo único que tenemos también al momento es la grabación de la nota periodística, pero también, pues, por supuesto, todo forma parte de las investigaciones correspondientes y será la propia Fiscalía General de la República quien determina quién más será investigado en este caso.
0: Y luego de que lo llamaran, bueno, que lo llamara el senador Manuel Velasco, el Pedro Infante de la política nacional por su gran popularidad, pues Omar García Harfuch dijo que pues él no, ahorita está con doble agenda, no tiene una agenda paralela y que está muy enfocado en lo suyo, que es la seguridad ciudadana.
1: Agradece un buen comentario del senador, sin embargo, lo digo con toda transparencia, la tarea que y la oportunidad que me dio la presidenta Claudia Sheinbaum de servir como secretario de seguridad no permite una agenda paralela, y menos cuando tenemos delitos tan delicados como personas desaparecidas, extorsión, etcétera, pues sería una falta de respeto de mi parte para las víctimas y para mis propios compañeros que están trabajando a lo largo y ancho del territorio nacional, estar pensando en otras cosas que no sea lo que es mi trabajo.
0: Buena respuesta, porque el Verde anda desesperado por destapar gente, tanto interna como externamente. Ya lo voy a comentar porque se lo dijo, pero continuamos.
2: Citlali Hernández, presidenta de la Comisión de Elecciones de Morena, negó que el partido esté bajo presión de Estados Unidos luego de que el dirigente nacional del PT, Alberto Anaya, acusara a Washington de influir en la elección de los coordinadores estatales morenistas. Así lo dijo.
3: Difiero en lo que ayer declaró. No estamos bajo presión de los gringos. No estamos cediendo a ningún grupo de interés. Estamos en un momento donde la presidenta Claudia Sheinbaum ha demostrado este equilibrio difícil entre la cooperación, la negociación y la defensa de la soberanía.
2: En tanto, el coordinador del PT en la Cámara de Diputados, Reginaldo Sandoval, anunció a Raúl Morón como coordinador estatal de afiliación en Michoacán. Morón perdió la encuesta interna de Morena para definir a su coordinador estatal.
0: Fue vinculado a proceso Miguel Ángel Solano Ruiz, el capitán Sol, por su presunta participación en una presunta red de huachicol fiscal en las aduanas marítimas del país, que estaría asociada a los hermanos Arias Laguna.
2: La jueza en retiro Marta Magaña compareció vía remota desde España ante el Tribunal de Disciplina Judicial como parte del procedimiento disciplinario abierto en su contra por haber otorgado en 2024 una suspensión relacionada con el proceso de la reforma judicial. Jueces en activo acudieron a las instalaciones del tribunal para expresar su respaldo a Magaña.
0: En el Estado de México fueron detenidos 5 presuntos integrantes de una red criminal que se hacía pasar por funcionarios públicos para cometer extorsiones. O sea, no eran los funcionarios públicos los que cometían extorsiones, que también se da. No, aquí eran criminales que se hacían pasar por funcionarios públicos. Bueno, ya no saben ni quién está hablando por teléfono. Bueno, utilizaban inteligencia artificial para clonar o imitar voces y hacer más creíbles sus llamadas y engaños. Entre los detenidos se encuentra Luis Miranda Contreras, quien se desempeñó como tesorero general. O sea, sí era funcionario público. O sea, bueno, qué cosa. Y secretario de Administración y Finanzas de Michoacán entre 2012 y 2013, así como integrantes de su familia, que no es la familia michoacana, sino también integrantes de esta familia, en fin.
2: Víctor Rodríguez Padilla, exdirector de Pemex, alcanzó un acuerdo de suspensión condicional del proceso penal que enfrentaba por el delito de violencia familiar. Este acuerdo establece el pago de 120 mil pesos a la víctima, una pensión mensual de 14 mil pesos, asistencia a terapia psicológica cada 15 días y presentaciones bimestrales ante el juzgado.
0: Bueno, en otras cosas también, vamos con información internacional. Hay nuevas acusaciones, finalmente sí se fincaron nuevas acusaciones contra Nicolás Maduro y su esposa Cilia Flores, esto por los delitos de tortura contra ciudadanos estadounidenses mientras estaban en el gobierno de Venezuela, eso por una parte. Y por otra parte, un juez federal de Distrito del Sur de Nueva York le negó la libertad bajo fianza a Cilia Flores, a la esposa de Nicolás Maduro. Tendrá que seguir su proceso dentro de la prisión por supuesto intento o riesgo de fuga que, según los fiscales, podría tener Cilia Flores.
2: Y, por cierto, Venezuela adelantará nuevamente la Navidad, así lo anunció la presidenta encargada, Delcy Rodríguez. El objetivo es activar la economía y promover la felicidad en el país. Vamos a escuchar.
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0: La Navidad también activa mucha actividad económica, pero principalmente activa la felicidad de los venezolanos y de las venezolanas. Así que en este espíritu yo les agradezco, los felicito y los invito a que sigamos garantizando esa Venezuela potencia.
1: Bueno, pues a festejar la Navidad de una buena vez, de una buena vez, como lo hacía Nicolás Maduro. Ay, qué cosa, qué. De veras que parece a veces surrealista todo lo que estamos viviendo, ¿eh? Con las declaraciones de Donald Trump, con estas. Híjole, es increíble lo que ha pasado en la política mundial, ya no digamos, ¿no? Estaba viendo que Donald Trump también dijo que ya aquellos que utilicen la frase inteligencia artificial van a ser enemigos públicos del Estado, de los Estados Unidos, porque ahora es la superinteligencia.
2: ¿Qué es lo que está, el término más adecuado que está impulsando su gobierno?
1: Sí, pero uno le puede decir como se le dé la regalada gana, ¿no?
2: Pero aparte es una estupidez.
1: No, bueno, ¿qué te digo? En fin, vámonos con eso. Regresamos, tenemos mucha información y muchas entrevistas muy interesantes que le tenemos que presentar esta mañana. Son las 6:18 a.m. en este día en donde tenemos obviamente deportes, el desenfoque, entre otras tantas cosas. Y otras cosas que ya le vamos a comentar de las campañas, bueno, de las precampañas o de las precampañas que están violando la ley a diestra y siniestra. Y ya nadie dice nada en este país, nadie. ¿Cómo decir? Pues si Morena ya empezó con su campaña y con sus candidaturas, pues ya, ¿qué va a decir la autoridad electoral? Mejor ven para otro lado y empiezan a chiflar alguna canción que se sepan. Regresamos.
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1: Omar García Harfuch. Milenio destaca la respuesta de Morena al Partido del Trabajo. Ni presión gringa, ni sesiones a grupos de interés por el tema de la designación de las candidaturas rumbo a 2027. El Congreso se distrae en ocurrencias legislativas, es un análisis del Universal. La 66 legislatura ha estado marcada por iniciativas intrascendentes de todas las bancadas, como la ley antimemes o modificar el nombre de Margarita Massa inscrito en San Lázaro. Y Reforma da seguimiento a la crisis turística en Quintana Roo. Pierden 6,000 millones de pesos hoteleros de la entidad en un año por cancelación de reservas. Y por último, La Jornada, creció 14% la inversión extranjera directa en enero-junio. Es lo más destacado de la prensa este viernes.
2: Muy bien, Fabiola, gracias. Vámonos a Mazatlán, a Sina, porque pues tenemos esta situación. Un menor de edad, 9 personas más, reos, fallecieron tras un motín en el penal de Mazatlán. Había armas de fuego dentro de la prisión y en manos de las personas que estaban detenidas, obviamente. Vamos, 16 internos además resultaron lesionados de esta riña que duró alrededor de 2 horas. Estela García nos cuenta, adelante.
3: Buenos días, Mario. Para poner las cosas en claro, desde Sinaloa te informo que un menor de edad que se encontraba de visita y 9 personas privadas de la libertad murieron durante una riña registrada en el centro penitenciario El Castillo en Mazatlán, Sinaloa. Así lo informó Sinué Telles López, secretario de Seguridad Pública del Estado. El funcionario reportó además que 16 internos resultaron heridos y fueron trasladados para recibir atención médica.
4: El director del centro penitenciario del Castillo me informó que se registró una riña al interior de las instalaciones en la que lamentablemente perdieron la vida 9 personas privadas de la libertad y un menor de edad que se encontraba de visita. Y 16 personas privadas de la libertad resultaron heridas, las cuales ya fueron trasladadas a recibir atención médica prehospitalaria.
3: El secretario señaló que tras los hechos, el grupo interinstitucional intervino para controlar la situación y que las autoridades mantienen presencia en las instalaciones.
4: Actualmente, el centro penitenciario se encuentra bajo control y se mantiene la presencia de las autoridades para garantizar la seguridad de dicho centro.
3: También sostuvo que el resto de la población penitenciaria se encuentra bien y que continúa la vigilancia para preservar el orden. Como medida preventiva, anunció que las visitas al penal del Castillo quedan suspendidas hasta nueva orden. Para Enfoque informó Estela García.
2: Gracias, Estela. Gracias. Estaremos obviamente tomando el pulso de lo que está pasando allá. Seguimos.
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2: Hola, Mara, ¿cómo estás?
6: Muy bien, Mario, auditorio de Enfoque. Bueno, pues con la noticia de que se está llevando a cabo en este momento, bueno, por lo menos del 8 al 12 de octubre, la Feria de las Afores. Esto es en la explanada de la Alcaldía de Iztacalco y bueno, pues trae importantes ejercicios, actividades que finalmente pues llevan a la orientación al usuario, a las personas para ahorrar, para saber qué tienen que programar y destinar para este proceso en el que es el ahorro para prevenir una buena pensión, un buen retiro. Ernesto Gloria, cuéntanos qué hay de esto y qué dice Hacienda al respecto.
7: ¿Cómo estás, Mara? Auditorio de Enfoque, muy buenos días. Hoy las administradoras de fondos para el retiro, las Afores, operan con altos estándares de calidad. Así lo afirmó Guillermo Samarripa, presidente de la Asociación Mexicana de Administradoras de Fondos para el Retiro, las AMAFORES, durante su participación en la inauguración precisamente de esta Feria de las Afores en la explanada de la Alcaldía Iztacalco. Detalló que hay 70 millones de cuentas que representan un monto de más de 9 billones de pesos, cifra que representa una cuarta parte del PIB de México. Dijo que el sistema de ahorro para el retiro es una pieza clave para construir un mejor futuro para los cuentavientes y para el propio país. Añadió que gracias a la atención que brindan las distintas administradoras, se ha podido corregir situaciones que afectaban a los trabajadores y también a sus ahorros. ¿Cuáles son? Vamos a escuchar.
8: Un dolor de cabeza para la industria hace varios años eran los traspasos indebidos. Hoy se llega a reportar que no hay traspasos indebidos y cuando hay uno en el sistema entre 70 millones de cuentas, pues es casi un escándalo y nos empezamos a flagelar. La razón es que ya logramos un alto estándar en este tema, era un problema. El que tengamos buenas calificaciones no quiere decir que no existan retos hacia adelante. Hay que trabajar para mejorar algunos de los trámites que se tienen que hacer, que se van con distintas instancias.

0: que los adultos mayores, cuando se estén pensionando, no tengan que dar tantas vueltas, hacerles la vida más fácil. Esto es mejorar el servicio, pero también la imagen del sistema.
1: Apuntó que el otro gran tema es el cómo invertir para generar un patrimonio para las personas al llegar al final de su vida laboral. Indicó que es su propia responsabilidad invertir los recursos de manera adecuada para darle buenos resultados a los ahorradores. Escuchamos nuevamente a Guillermo Zamarripa.
0: Estamos convencidos que con esta inversión se está apoyando el desarrollo de México. Creemos que las cuentas que les damos a las y los trabajadores de México son buenas. El 57% del saldo de las cuentas se explican por los rendimientos que se han obtenido en todos estos años de historia del SAR. Y esto lo hemos logrado porque como industria tenemos muy claro nuestro deber fiduciario de invertir bien esos recursos, tratando de obtener la mayor rentabilidad dado el riesgo que asumimos, y que no podemos invertir recursos de las y los trabajadores de nuestro país a fondo perdido.
1: Finalmente dijo que como industria observan que con este ahorro se puede apoyar al país financiando proyectos de infraestructura que tanto se necesitan, pero acotó solo si cumplen criterios de ser infraestructura que dé una rentabilidad adecuada. Mara, el reporte que les tengo esta mañana.
2: Muchas gracias, Ernesto. Y bueno, pues ya nada más comentar este dato que da ayer el Seguro Social respecto al empleo. Reporta la creación de 128.803 empleos formales en septiembre, el mayor incremento mensual desde febrero del año pasado. Es decir que la creación de empleos en lo que va de este año es de 410.200 empleos. Se ha generado en el crecimiento en esto en los últimos 12 meses de 355.000, pero la demanda es de 1,000,000 de empleos, o sea que todavía sigue debiendo la creación de empleos, y en las letras chiquitas pues hay que ver que si la productividad no crece al mismo tiempo que el ritmo de los salarios, pues esto puede alimentar la inflación subyacente que ya está en 3.75. No, así bueno. Es que pues hay que revisar esto.
3: Exactamente, muy bien, Mara. Buenos más días. Adelante, por supuesto, seguimos. 6:30 Vamos a escuchar algo de música, Fabiola.
4: Vamos a escuchar a John Lennon, porque el ex Beatle estaría cumpliendo hoy 86 años. Mira. Nació un 9 de octubre de 1940 en Liverpool, en Inglaterra, y pues celebramos aquí en Enfoque, en Estereo 100.1 del FM, el legado de uno de los músicos que cambiaron la historia de la música. Su legado sigue vivo porque pues sus canciones no solamente hablan de amor o de desamor, también cuestionan la guerra, las convenciones sociales, el poder y la manera en que imaginamos un mundo mejor.

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5: Seis de la mañana, 34 minutos. Las lluvias asociadas a Simón, allá el huracán Simón, provocaron inundaciones en Acapulco. Janet Castillo nos cuenta. ¿Cómo estás, Janet?
6: ¿Qué tal, Mario? Auditorio. Pues efectivamente, el huracán Simón ha propiciado lluvias y muchas inundaciones aquí en el puerto de Acapulco desde ayer por la mañana, mediodía, que fue cuando arreció, fueron las lluvias más intensas aquí en el puerto. Pues se vieron muchos niños afectados, sobre todo toda la comunidad estudiantil, debido a que pues esta lluvia propició la inundación y el arrastre de varios vehículos justo en el momento en el que salían de las escuelas. Debido pues a esta situación, la Coordinación de Protección Civil, el Consejo de Protección Civil Estatal, determinó la suspensión de clases para el turno vespertino, así como también para este viernes en todo lo que es el puerto de Acapulco, la Costa Grande, la Costa Chica, así como también la Sierra del Estado de Guerrero, debido pues a estas lluvias torrenciales que está dejando el huracán Simón aquí en el estado. Y bueno, comentarte que la mayoría de las afectaciones ayer fueron justamente en varias colonias del puerto de Acapulco, sobre todo porque pues el arrastre de vehículos y por las corrientes de agua sobre las avenidas. Esto propició que las autoridades, tanto el gobierno del estado como del gobierno municipal, pues patrullas de la Guardia Nacional aplicaran incluso también por parte del ejército el plan de NERES para poder pues llevar a diferentes familias y personas hasta sus hogares a través de sus unidades vehiculares y poder pues llevarlos a las diferentes colonias. En algunos casos, en otros, pues mucha gente tuvo que esperar hasta que la lluvia bajara su intensidad. Pues, y bueno, en estos momentos seguimos con lluvias bastante intensas en Acapulco y pues están realizando recorridos por parte de la Secretaría de Gestión Integral de Riesgos y Protección Civil, sobre todo en las zonas inundables, que es donde pues está la mayor preocupación por parte de las autoridades. Vamos a estar pendientes, hasta el momento no ha sucedido alguna incidencia mayor más que ayer el arrastre de vehículos con personas adentro. Sin embargo, la solidaridad de la gente de Acapulco pues logró que muchas personas salieran de sus vehículos y fueran rescatadas. Estaremos pendientes porque las lluvias continúan bastante fuertes.
5: Muy bien. Bueno, vamos a ver cómo siguen las próximas horas, porque ya se aproxima cada vez más este huracán. Parece que se va a ir un poquito más hacia el norte, pues estaremos, bueno, a las costas de Jalisco. Estaremos pendientes, Janet, gracias.
6: Claro que sí, buen día.
5: Y vamos a conversar con Javier Rodríguez, meteorólogo del Servicio Meteorológico Nacional. ¿Cómo estás, Javier?
7: Hola, ¿qué tal? Muy buenos días, muchas gracias por el espacio.
5: Pues ya, huracán categoría 1, estábamos viendo aquí, según este muestreo que están haciendo el seguimiento, va a saltar a categoría 3 de una sola, ¿no?
7: Sí, en efecto, esperamos que actualmente ya entre en un proceso de rápida intensificación, actualmente como huracán categoría 1, a pocos kilómetros por hora de vientos para que pueda llegar a categoría 2 y posteriormente a categoría 3. Esto pues al sur de las costas de Jalisco y Colima. Incluso no se descarta que llegue a huracán categoría 4 dentro de las próximas 24 a 36.

0: De acuerdo con los modelos de pronóstico, esperamos que antes de que toque tierra encuentre un ambiente poco favorable, por lo cual disminuya a huracán categoría 3, y pues bueno, este impacto lo esperaríamos durante el día sábado, muy cerca del mediodía, en la costa occidental de Jalisco, y posteriormente desplazándose hacia el norte, aproximándose a los estados de Nayarit y Sinaloa, ya en menor intensidad debido a su interacción con un ambiente menos favorable y con el terreno, pero claro, sigue siendo una condición muy importante debido a las lluvias y al viento y oleaje que estará generando este sistema ciclónico de gran relevancia.
1: Sí,
0: esperamos
1: sí, sí.
0: Para el día de hoy, esperamos lluvias todavía torrenciales, es decir, con acumulados superiores a 150 milímetros en Guerrero y Michoacán, lluvias intensas en Colima y puntuales muy fuertes también en Jalisco, y rachas de viento que alcanzarán hasta los 80 kilómetros por hora en Colima, Michoacán y Guerrero, con oleaje que irá desde los 3.5 hasta los 4.5 metros de altura en dichas costas.
1: Oye, todo el centro occidente estamos, y también lo que estamos viendo aquí en la capital mexicana, en el Valle de México, ¿es producto de Simón?
0: Sí, es un efecto indirecto de este sistema, ya que gran parte de su circulación está generando el aporte de humedad justo hacia las porciones del centro del territorio nacional. Entonces, estas lluvias nocturnas que tuvimos, incluso matutinas en algunos puntos, son parte de esta circulación.
1: Vaya, pues sí, y eso estará prevaleciendo durante las próximas horas, obviamente.
0: En efecto, durante este día hay que estar muy atentos a las actualizaciones.
1: Oye, del otro lado, Isaías, ¿cómo está el comportamiento de este otro huracán?
0: Isaías, justamente a las 6:20 se intensificó a un huracán de categoría 3, pero lo que podemos observar es que ya se localiza bastante más retirado de lo que se encontraba anteriormente. Actualmente ya supera más de los 500 kilómetros de distancia de las costas de Yucatán y ya en la región norte del Golfo de México. Los efectos todavía son de algunas lluvias fuertes y vientos con rachas de 40 a 50 kilómetros por hora en la península de Yucatán. Sin embargo, estos efectos continuarán disminuyendo durante el día y esperamos que al final del día ya no tengamos efectos asociados a este ciclón en México.
1: Muy bien, bueno, estaremos pendientes, Javier, te agradecemos mucho. Por lo pronto, alerta en las próximas horas por Simón. Eso es lo que más está preocupando en este momento.
0: En efecto, sí. Muchísimas gracias por el espacio. Estamos
1: gracias.
0: Pendientes.
1: Gracias a Javier Rodríguez, meteorólogo del Servicio Meteorológico Nacional. Pues ya está. Sí, va a saltar de categoría 1 a 3. Qué cosa tan extraña, pero así está, pues ganando potencia este meteoro, este huracán. Y pues del otro lado también la amenaza, pero bueno, ya más lejano de las costas, ya se está enfilando rumbo hacia las costas de Estados Unidos, de la Florida particularmente. Son las 6:40.
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1: Javier, ¿cómo estás?
3: ¿Qué tal? ¿Cómo estás, Mario? ¿Cómo te va? Buenos días. Hola, Fabi, buenos días.
4: Muy buenos días, Javi.
3: Con el placer de acompañarles y nos vamos con lo relevante, la información deportiva. Bueno, hablemos de lo que pasó el día de ayer. Vale la pena hacerlo, Mario, porque ayer inició la semana 5 de la NFL. Un partido entre los Vaqueros de Dallas, un equipo muy popular en México, un equipo que me parece rivaliza con otras aficiones como la de San Francisco particularmente, o la de las Steelers, los Acereros de Pittsburgh, por la cantidad de aficionados que hay en México.
1: Sí.
3: Cada año los aficionados de los Vaqueros de Dallas, los verdaderos aficionados, y digo aquellos que viven, que sufren y que disfrutan las escasas victorias que ha conseguido el conjunto de Tejano, pues están ahí y siguen esperando desde hace 30 años. Y todo parece indicar que van a acabar esperando otro tanto.
1: Uy.
3: El día de ayer se llevó a cabo, decíamos, el partido entre los Bucaneros de Tampa Bay contra los Cowboys. Bucaneros no había ganado un solo partido. Estaban jugando con su tercer quarterback, porque el primero salió lesionado, el segundo no estaba al 100%, decidieron recurrir a Jalen Daniels, un novato que estaba debutando el ayer, por cierto, y acaba sacando la victoria, y además como visitante el equipo de Tampa Bay. 24-16 la pizarra final.
1: No, bueno.
3: Siempre dijimos, pero dijimos aquí ayer, para que Dallas gane necesita anotar de 30 puntos para arriba, pues ayer anotó solamente 16, eso sí, la defensiva pues aceptó un poco menos, pero no les alcanzó. Se escuchaba al final del partido algunas declaraciones de Jerry Jones, el propietario. Es quizá el único dueño, el equipo de quizá es el único dueño que sale explícitamente a hablar con la prensa después de cada partido. Y se mostraba realmente decepcionado. Es un hombre que pues mete mucha presión, es cierto, también a los jugadores, a los entrenadores. Y bueno, con lo de ayer se muestra debido.

0: evidentemente muy, muy decepcionado Jerry Jones. Pero bueno, es la historia. Los Vaqueros de Dallas, en lugar de estar con 3 ganados, 2 perdidos, ahora están con 3 perdidos y 2 ganados después del tropiezo de ayer. Hay partidos interesantes para esta semana, ya que entramos en estas, como el duelo entre los 49 de San Francisco y Seattle. San Francisco es uno de los equipos invictos, está interesante, es casi como una final de conferencia adelantada, si me permite la expresión, comparten la división oeste. También duelos como el de Pittsburgh, por ejemplo, que va contra Indianapolis, y ¿qué más? Bueno, el duelo entre la liga, la conferencia nacional en la división norte entre Chicago y Green Bay para el lunes, ya platicaremos de ello. Buffalo contra Rams, partido muy, muy interesante. Bueno, fútbol mexicano también, Mario, hoy arranca ya la actividad del fútbol mexicano, justamente con partidos como el de Tigres contra Toluca, Puebla contra León. Para el día de mañana también habrá partidos como el de, bueno, el de Monterrey, que va a enfrentar nada menos que al conjunto de el América. Un América que
1: está bueno, ¿no?
0: Está bueno, el América en casa. Monterrey, por cierto, Mario, cada que viene a la Ciudad de México no le va muy bien. De hecho, de las últimas 5 visitas tiene 3 derrotas, 2 empates. La última victoria fue hace 6 años, en el 2020.
1: No, en serio.
0: Como visitante. Es Monterrey, me parece el equipo que más baja su rendimiento cuando viene a la Ciudad de México.
2: Y no, tampoco en su casa ha estado tan bien, así que bueno.
0: No sé si es la altura, no sé si es qué, pero sí le cuesta así. Bueno. Es cierto, y el proyecto de Matías Almeida está todavía en, digamos
2: en
0: que...
2: En construcción.
0: Uh-huh. Justamente. Bueno, a propósito de este partido, Matías Almeida habló justamente del partido y del rival de este fin de semana, como es el América.
3: Bueno, ¿qué América? Una América fuerte, una América con toda la historia que lo representa, con grandísimos jugadores, con una plantilla muy completa, con un gran entrenador, y después un lugar donde Monterrey en su historia ha conseguido poco, creo que tiene 11 triunfos, ¿no? Una cosa así, más o menos. Bueno, iremos y trataremos de romper todo ese tiempo.
0: Pues vamos a ver si lo pueden romper, porque ya pasó bastante tiempo. Partidos como el de Atlas contra Chivas también luce muy interesante. Este partido se juega el día de mañana por la noche en el Estadio Jalisco, en el inmueble de Avenida Independencia, donde, por cierto, ya se anunció que en 3 años más van a tener nuevo estadio los rojinegros del Atlas. 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Por cierto, Mario, no pudo Isaac del Toro el día de ayer conseguir victoria en una carrera clásica, por cierto, que ya había ganado el año pasado, que es la clásica de Piamonte allá en Italia. Lamentablemente finalizó tristemente en la posición número 82. Estaba a 1 kilómetro con la posibilidad de ganar, Mario, y desafortunadamente perdió todo ya al final. Fue una final de infarto y al final no lo alcanzó para Isaac del Toro.
2: Qué pena.
0: Que venía también de acabar quinto en la clasificación, sí, mundial, del Mundial de Ruta celebrado en Montreal hace 3 semanas. Y bueno, pues ahora, desafortunadamente. Y es que cuando corre Isaac del Toro, pensamos o queremos que va a ganarlas todas, ¿no?
2: Sí, bueno, no es imposible.
0: Y les exigimos demasiado. Pero bueno, nada más comentarte, Mario, prácticas para el Gran Premio de Singapur se corre este fin de semana, por supuesto, y hay también

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1: 6:50 a.m. Fue vinculado a proceso Miguel Ángel N., alias el Capitán Sol, por su presunta participación en una red de huachicol fiscal ligada a los hermanos Farías Laguna. Jorge Sánchez, ¿cómo estás?
2: Efectivamente, Mario, auditorio de Enfoque, muy buenos días. Es el capitán de corbeta en retiro Miguel Ángel, el pues conocido como Capitán Sol, fue vinculado a proceso el día de ayer por delincuencia organizada con la finalidad de cometer delitos en materia de hidrocarburos. La Fiscalía General de la República lo señala como presunto operador de una red que introducía combustible procedente de Estados Unidos mediante irregularidades en las aduanas marítimas mexicanas. La jueza de control del Centro de Justicia Penal Federal de Almoloya de Juárez determinó que los datos de prueba presentados por la Fiscalía eran suficientes para establecer de manera preliminar su posible participación en los hechos investigados. La audiencia pues inició a las 10 de la mañana de este jueves, estaba programada a las 5 de la madrugada. Se atrasó 5 horas. Durante la diligencia, Miguel Ángel pues se reservó su derecho a declarar, como también lo hizo en la audiencia inicial del pasado domingo. La juzgadora ratificó la prisión preventiva oficiosa, por lo que el marino en retiro permanecerá en el Centro Federal de Readaptación Social número 1, el Altiplano. También fijó 6 meses para la investigación complementaria, periodo en el que la Fiscalía General de la República y la Defensa podrán reunir datos de prueba para las siguientes etapas del proceso. Uno de los testimonios incorporados a la investigación federal relacionan directamente al Capitán Sol con el manejo de dinero en efectivo. Un testigo colaborador de la Fiscalía General de la República pues declaró que resguardó 3 maletas con aproximadamente 29,500,000 pesos que, según su versión, le fueron enviados por el procesado Miguel Ángel N. Las autoridades pues también investigan la participación de funcionarios aduanales. El mismo testigo identificó al capitán en retiro como enlace

0: con funcionarios aduanales y aseguró que intervenía para resolver problemas relacionados con descargas de buques que transportaban combustible. La investigación también lo atribuye pues la acción de cambios de personal en aduanas como Tampico, Veracruz y Ensenada, presuntamente con la autorización de los hermanos Manuel Roberto y Fernando Farías, mandos navales relacionados con la estructura conocida como Los Primos y ya detenidos. Y de acuerdo con la Fiscalía General de la República, Miguel Ángel, pues habría participado en la modificación de documentos de importación, el contacto con empresas aduaneras y la entrega de dinero en servidores públicos para permitir el ingreso irregular de hidrocarburos. Así que la Fiscalía General de la República pues gana una batalla más en juzgados. Estas continúan las deliberaciones ante los jueces correspondientes, pero bueno, ya tiene al Capitán Sol en proceso aquí en el penal del altiplano en la Almoloya de Juárez. Es el reporte que le tengo.
1: Vaya, bueno, vamos a ver cómo va este, parece que es la pieza clave para desenmarañar toda la red de huachicol y todo esto. Vamos a ver. Bien, Jorge, gracias.
0: Buen día.
1: La gobernadora de Veracruz, Rocío Nale, afirmó que hay abasto de medicamentos para niños con cáncer, pero los padres de los afectados dicen, pues que no hace honor a la verdad. Una nueva declaración polémica de la gobernadora de Veracruz. Javier Laertes, cuéntanos.
2: Muy buenos días, Mario. Buenos días al auditorio. Para poner las cosas en claro, les informo que tras un recorrido sorpresa que realizó la gobernadora Rocío Nale García en hospitales de la conurbación de Veracruz y Boca del Río, afirmó que se cuenta con un abasto de medicamentos superior al 80%. La mandataria estatal manifestó que se trabaja en coordinación con el IMSS Bienestar para contar con las claves que se requieren en los nosocomios de todo el estado. Eso es parte de lo que dijo la gobernadora.
3: Al área oncológica, la farmacia está al 95%, al 95%, y es más, les dije que subieran un video para que vieran, y el material oncológico no se compra aquí, es el IMSS Bienestar, lo manda directamente de México a los hospitales. No pasa a Jalapa, no pasa a la coordinación, no pasa nada. Del área de México se manda directamente conforme se va solicitando. Nada más hay 6 claves oncológicas que faltaban. Ahorita me dijeron que las habían solicitado. Si no llegan mañana, di la instrucción de que se compraran. En lo que es oncología.
2: Asimismo, recorrió la torre pediátrica donde un grupo de madres y niños con cáncer se manifestaban y donde, bueno, la gobernadora ingresó para verificar la situación. Sin embargo, se generó un altercado cuando una de las madres, activista y vocera del grupo de madres de niños con cáncer, Cora de Jesús Rodríguez, pues quiso hablar con la gobernadora y un elemento de seguridad pues prácticamente le impidió el paso. Nale García cuestionó a la mujer respecto a la situación, donde manifestó que la atendería, pero que no utilizara a los niños para su manifestación. Esas imágenes se viralizaron y esto fue lo que pasó. Escuchemos lo que sucedió.
4: Deme la cara, si usted está aquí por nosotros, por eso fue nuestra gobernadora, le dije, le da un empuje, no me empuje.
5: A ver, cuidado, cuidado. Afuera la veo, usted no es madre de familia.
4: Claro que sí, tengo dos.
2: Bueno, eso es lo que escuchamos, Mario Vitorio, pues generó mucho revuelo aquí en territorio veracruzano con opiniones a favor y en contra, porque, bueno, algunas madres señalan que ya se ha perdido. Sin embargo, bueno, cabe destacar que Cora Rodríguez quiso ingresar el día de ayer al hospital, a la torre pediátrica, y se le impidió el ingreso. Eso fue lo que ella declaró y, bueno, pues adelantó que acudirá ante la Comisión de Salud de Derechos Humanos a interponer una queja por esta situación que se generó durante el recorrido de la gobernadora y ayer, que no la dejaron ingresar al hospital. Eso fue lo que dijo la activista.
6: A la gobernadora a que demuestre que yo no soy una madre de niños con cáncer. Obviamente, mi hijo en el 2018 fue atendido aquí con leucemia linfoblástica. Entonces yo quiero que la señora, así como se hartó y me gritó que yo no era una madre de niños con cáncer, quiero que la señora me demuestre que yo no lo soy, que mi hijo no es paciente de aquí, que mi hijo ni siquiera fue atendido en esta clínica para que yo diga que estoy lucrando con imágenes y con los niños no. Obviamente no, con los niños no, es todo lo contrario, yo he defendido mucho eso. La invito con todo respeto a que ella venga, investigue, que pida mis expedientes. Si es que ella dice que yo no estoy, pues no va a haber expediente.
2: En ese tenor, bueno, ya la gobernadora pues también insistió en que va a haber todo el apoyo, tanto a personal médico y demás, así como a los pacientes

0: no son todos los decanes, sino con cualquier afectación. Y bueno, pues sí reiteró que no va a permitir que se utilice a los niños, al menos cuando traen algún padecimiento, para encabezar, pues, en manifestaciones. Que va a ser mención también de todo lo que en diversos puntos de la entidad, trabajadores de salud, médicos y enfermeras, diversos hospitales estatales, activos y bienestar, pues han salido a manifestarse a las calles desde hace varias semanas por la falta de medicamentos, así como también exigir la anuncia del delegado de bienestar en Veracruz, Roberto Ramos, quien, bueno, se lo celebraría también, pues, el video que también circuló, donde pues prácticamente amenazó a médicos residentes de que exigían obviamente pues los insumos para poder llevar a cabo su trabajo, en el sentido de que pues los podían prácticamente despedir. Este es el reporte desde Veracruz y la situación que está viviendo actualmente en la entidad, Mario.
1: Qué cosa. Bueno, Javier, gracias.
0: Muy buenos días.
1: Buenos días, son ya las 6:59 tiempo del centro de la República. Regresamos, tenemos un resumen muy importante que darle. Volvemos.
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1: Soy Mario González. Recuerden que tenemos una cita el día lunes en punto de las 6:00 a.m. a través de Super Estéreo 100.5 FM de Tula, Hidalgo.
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5: Llegamos al final de la semana. Hoy es viernes, viernes 9 de octubre del año 2026. Qué gusto acompañarlo en este amanecer muy lluvioso, demasiado húmedo. En este momento la temperatura es de 14 grados, a diferencia del día de ayer que amaneció más frío. Ayer amanecimos con 13 grados a esta hora. Hoy tenemos 14 grados, un poco menos de frío, pero así ha estado durante toda la noche, la madrugada. Y por supuesto en esta mañana que se soltó todavía más, pero la brisna cayó en la mayor parte de aquí de las zonas de Tula y sus alrededores, allá en la zona de Tlahuelilpan también durante toda la noche, desde entre las 9 y 10 de la noche que empezó a llover y no ha parado. Y nosotros, bueno, pues estamos aquí ya listos para poderle informar en este final de semana. Hoy viernes 9 de octubre está Kevin Napoleón con nosotros allá en el mando de la cabina de transmisión. En la producción se encuentra nuestra compañera Claudia Alcántara. Bueno, pues para el día de hoy le vamos a informar acerca de los bloqueos y protestas que se han realizado en las últimas 24 horas. Además, déjeme decirle que hoy es la feria de Empleotón. ¿De qué se trata? Ahorita le vamos a decir. Y autoridades brindan atención inmediata ante derrumbes por esta situación de las lluvias. Y además de todo esto, tenemos algo para que usted arme su plan para este fin de semana. Además de las actividades que tenemos aquí en la zona, bueno, pues otras opciones que le vamos a estar platicando en este día. Yo soy Cristian García y así damos inicio.
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0: Son ya las 7:02 a.m. Ahí le compartimos nuestras líneas telefónicas para que usted nos comente en esta mañana en la primera emisión de Enfoque Regional. Comenzamos con la información. El gobernador Julio Menchaca Salazar sostuvo una reunión de trabajo con la directora general del Fondo de la Vivienda del ISSSTE, el FOVISSSTE, Yavnely Maldonado Mesa, para revisar los proyectos habitacionales que el organismo federal prevé desarrollar en Hidalgo. Durante el encuentro, se presentó una proyección inicial de 6,000 viviendas para los derechohabientes del instituto durante la actual administración federal. Y mire, déjeme platicarle. Ayer se lo estábamos comentando y bueno, pues hoy le vamos a compartir esta entrevista en exclusiva que tuvo a bien a darnos la secretaria de Turismo de Hidalgo, Liz Quintanar, para Super Estéreo con nuestro compañero Jesús González en la segunda emisión de Enfoque Regional, donde nos habló de la Feria Internacional del Paste y la Feria San Francisco en Pachuca para este fin de semana.
1: 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He visto pastes de bacalao, de chile en nogada, por supuesto de arroz con leche, de piña, de papa, de frijol, de mole verde, de mole rojo. Y es una gran oportunidad para venir a este pueblo en la montaña a probar un café, un chocolate de olla, un paste, un elote, unos esquites y disfrutar de este pueblo mágico que ofrece 5 diferentes museos y pasar un estupendo fin de semana. Pues es una gran oportunidad subirse a un turibús y dejarse guiar por uno de los guías que cuentan la historia de lo que fue este pueblo minero que hoy ofrece estas calles empedradas, esta comida deliciosa, porque no solo hay pastes, hay restaurantes que ofrecen gastronomía de todo tipo, desde cortes hasta enchiladas mineras, tlacoyos, tulatingueñas, mole, panza, de todo. 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Feria San Francisco y después Festival del Paste, qué buen plan. Sí, amigas de Super Estéreo, vengan fin de semana, 60 pesos la entrada de la feria, 40 pesos a niños y tercera edad, que vengan al evento del circo. Es la familia Ataide, es esa garantía, es ese sello. Es un circo que en cualquier ciudad costaría quizás 600 o 700, 800 pesos la entrada, y aquí lo goza solo al pagar su boleto de la feria. Fue un compromiso del gobernador Julio Menchaca. Y el espectáculo sobre hielo se llama Destino. Es de la calidad de Broadway, de cualquier lugar del mundo. Desles regalo a su familia el espectáculo sobre hielo, el circo, el megadomo de las estrellas. Y visites del pabellón Hidalgo, tiene algo, porque están los pueblos mágicos, pueblos con sabor, y muchas personas ofertando sus destinos, entre ellos el Festival del Paste. Fin de semana aquí a la feria y al Festival del Paste. Los esperamos.
0: Bueno, pues ya tiene ahí el plan para el fin de semana. Gracias a la secretaria de Turismo, como siempre, en verdad, por sus atenciones que tiene para Super Estéreo 100.5 y siempre compartirnos estas noticias de qué hacer durante el fin de semana, qué hacer durante los meses. Le agradecemos muchísimo a Liz Quintanar, que nos platicó acerca de la Feria Internacional del Paste, ya con todos los sabores que nos compartió. Se abre el apetito a esta hora de la mañana, cuando son ya las 7:06. Y miren, le vamos a platicar también una buena noticia. Ustedes sabían que la cultura de Hidalgo llegará a todo México a través de 30,000 latas de pintura. Bueno, pues el artista hidalguense Giovanni Blancas fue seleccionado para crear el diseño de una edición especial de Aerocomex inspirada en la riqueza cultural de la Huasteca. Su propuesta tiene como protagonistas a los cuernudos de Calnali e incorpora elementos de Xantolo, bordados tradicionales y flores que representan la identidad de esa región. Con más de una década de trayectoria, Giovanni demuestra que el arte también puede llevar nuestras raíces mucho más allá de Hidalgo. Una lata que cuenta una historia y lleva el talento hidalguense por todo el país. Son ya las 7:07 a.m. Personas con discapacidad, adultas mayores y mujeres que buscan reincorporarse al mercado laboral podrán acercarse a oportunidades de empleo formal aquí en Hidalgo. La secretaria del Trabajo está

0: Estatal realizará hoy el Empleotón, Feria Nacional de Empleo para Grupos Vulnerables 2026. Este viernes 9 de octubre, de 10 de la mañana a 2 de la tarde, en Avenida Fomento Minero número 105, en la colonia Venta Prieta, allá en Pachuca. Participarán más de 15 empresas que informarán directamente sobre vacantes, requisitos, sueldos y prestaciones. También podrán asistir personas mayores de 18 años interesadas en conocer las opciones disponibles. La jornada se organiza en coordinación con el Centro de Rehabilitación e Inclusión Infantil Teletón Hidalgo. Esto lo informó Agustín Lagunas Oseguera, director general del CRIT Hidalgo.
1: En conjunto con la Secretaría del Trabajo y Previsión Social del Estado de Hidalgo y el Servicio Nacional de Empleo, pues el CRIT hace esta invitación a todo el público en general para que vengan las personas que estén interesados en adquirir un empleo. Va a haber bastantes empresas, como te decía, y espero que sean más de 30 aquí en el CRIT, y bueno, pues ojalá que puedan conseguir un buen empleo por acá. Traer su currículum vitae, carta de recomendaciones, para que en un momento dado, si alguna empresa ya tiene disponibles alguna oferta de trabajo, pues entreguen directamente con ellas esa actividad.
0: Son ya las 7 de la mañana con 9 minutos. Maneje con muchísima precaución. Pasando a otra información, por unanimidad, los integrantes del Tribunal Electoral del Estado anularon las asambleas comunitarias para la elección de autoridades auxiliares en la localidad de San Ildefonso, esto en Tepeji del Río, y determinaron que se debe realizar una nueva asamblea. Además, vincularon a las instituciones competentes en materia indígena para que brinden asesoría y acompañamiento a la comunidad. En el análisis del expediente se ordenó al ayuntamiento de dicho municipio garantizar las condiciones de seguridad necesarias para el desarrollo de la asamblea. No obstante, se instruyó a la alcaldesa abstenerse de expedir nuevos nombramientos hasta contar con las constancias de la nueva asamblea.
2: Declara la nulidad de la elección de autoridades auxiliares de la comunidad de San Ildefonso, perteneciente al municipio de Tepeji del Río Ocampo. Ordena dar cumplimiento a los efectos de la presente resolución. Se ordena remitir copia certificada de la presente resolución a la Sala Regional Ciudad de México del Tribunal Electoral del Poder Judicial de la Federación, a efecto de informar el cumplimiento dado al ordenado en la sentencia emitida dentro del expediente SCM-JDC-261/2026.
0: 7 de la mañana con 10 minutos, continúan las protestas del personal médico adscrito al IMSS para exigir mejores condiciones laborales y un salario digno que no afecte sus ingresos al momento de su retiro. Los trabajadores del Seguro Social en Pachuca se sumaron a las protestas. A una sola voz, exigieron mejores condiciones laborales y respeto a sus derechos.
3: ¡El IMSS se entiende! ¡La base no se mete! Queremos hacer el siguiente manifiesto. Doctor Rafael Olivos Hernández, secretario general del Comité Ejecutivo Nacional. Doctor, nuestras autoridades sindicales a nivel seccional y a nivel nacional, ellos debieran estar marchando con nosotros a defender el salario. El estatuto es muy claro, lucharemos.
0: Son ya las 7 de la mañana con 11 minutos. Lo invitamos para que escuche el reporte vial que tenemos aquí en Super Estéreo desde las 7:30 de la mañana, gracias a nuestros amigos de Comex, porque se había dicho también que hoy iban a continuar estas protestas de los trabajadores del IMSS en la parte del Estado de México, y esto obviamente pues afecta la entrada hacia la ciudad, ahí sobre la autopista México-Querétaro y México-Pachuca. Entonces, para que usted esté muy pendiente del reporte vial que le vamos compartiendo aquí a través de Super Estéreo 100.5. Cambiando de información, la Fiesta Brava mantiene abierto el debate entre quienes buscan que desaparezca y quienes defienden su permanencia. Hay espacios donde se expresan posturas a favor de poner fin a las corridas de toros, mientras otras voces pugnan porque continúen. La discusión enfrenta argumentos sobre el bienestar animal, las tradiciones y la libertad de quienes asisten o participan en estos espectáculos. Por ahora, ambas posturas siguen presentes en el debate público. El torero hidalguense Luis Gallardo comenta al respecto.
4: Hombre, definitivamente nosotros, yo creo que aquí hay dos palabras claves que a todo mundo le digo, que es la tolerancia y el respeto, que yo creo que es un ejercicio que debemos realizar todos, ¿no? En ese sentido, nosotros somos muy respetuosos, un servidor es muy respetuoso de las personas que no gustan de la tauromaquia, que no la entienden o que no se han dado la oportunidad de estar. La respeto mucho y nunca será la intención poderlos pasar de este lado, ¿no?

0: Sin embargo, bueno, pues del otro lado también pedimos lo mismo, ¿no? El poder ser tolerantes, y sobre todo en un estado, pues hombre, perdón que lo diga así, tan claro, ahí están las entradas, los llenos en toda la provincia hidalguense, llenos, espectaculares, inclusive ha habido festejos el mismo día, y las dos plazas se han puesto a reventar. Pues Hidalgo, pues sí, Hidalgo está urido.
1: Son ya las 7:13 p.m. Vecinos del fraccionamiento Parque Urbano en Actopan reclamaron a la alcaldesa Imelda Cuellar por, según dijeron, ignorarlos durante una reunión y concentrarse en su teléfono celular. Los habitantes se oponen a la construcción del proyecto de viviendas de Foviste en un terreno baldío. En el encuentro pidieron que en ese espacio se construya una clínica de salud y no más viviendas. Los inconformes hicieron público su reclamo durante la reunión con la alcaldesa.
2: Un momento, creo que antes de darle la palabra a la señorita, también sería importante que la presidenta se tome el tiempo de escucharnos y no solo esté en su celular. Exacto. Porque todos los que estamos aquí nos vemos afectados por estas decisiones. No sé quién decide en específico claramente, pero si estas autoridades están aquí al frente, tendrían que tener el respeto para el pueblo. Punto número dos. El proyecto de viviendas es perfecto, no tenemos nada en contra, no estamos diciendo nos van a entregar cascarones como hace 30 años, pero esta comunidad no lo necesita. Háganlo en un lugar donde no haya habitaciones, donde los jóvenes que ustedes tanto se preocupan que...
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1: Son las 7 de la mañana, ya con 18 minutos. Ya regresamos y estamos con ustedes en esta primera emisión de Enfoque

0: regional. Mire, ya le decíamos hace un momento que estuvieran pendientes aquí en Super Estéreo. Les compartimos el reporte vial cada hora a la media. Y bueno, pues ahorita hay dos accidentes importantes, fuertes ahí sobre la autopista México-Querétaro. De esto le estaremos dando detalles ya en unos minutos más en el reporte vial que tenemos con todos los detalles con nuestro compañero Rodolfo López. Durante una sesión extraordinaria de Cabildo en Almoloya, el coordinador de Protección Civil compareció por los señalamientos relacionados con un supuesto incidente con un gas de bolsillo. Durante la revisión, especialistas presentaron dictámenes que, según lo expuesto en la sesión, no encontraron sustento médico ni técnico para acreditar daños graves. También se planteó que cualquier resolución debe basarse en las investigaciones de la Contraloría y en pruebas verificables. En la comparecencia, el funcionario respondió a los cuestionamientos, mientras uno de los regidores le exigió respeto.
1: Ya basta de comentarios, y a lo mejor algunos de ustedes también que los hayan hecho de forma indirecta o directa, cuando su servidor, y discúlpeme regidora, pero el día de hoy, usted que es la encargada de la Comisión de Protección Civil, el día de hoy no hemos tenido ningún apoyo por parte suya. Todo lo que se ha logrado y gestionado ha sido con el visto bueno y autorización del presidente. Entonces, déjeme terminar, discúlpeme.
2: Bueno, pero tampoco
1: no estoy faltando respeto a nadie. Yo creo que aquí están todos ustedes, estoy argumentando, estoy dando mi veracidad de los hechos, precisamente, qué bueno que en mi lugar de trabajo tenemos cámaras.
0: Son ya las 7 de la mañana con 20 minutos. Padres de familia de la telesecundaria 750 en el barrio de San Miguel Ixmiquilpan protestaron afuera del plantel para solicitar la apertura de un nuevo grupo de primer grado. Señalaron que actualmente hay 4 grupos con hasta 39 estudiantes cada uno y advirtieron que el sobrecupo afecta el aprendizaje. Pidieron a las autoridades educativas enviar personal docente para atender la demanda.
3: Todos los padres de familia de los años primeros, tenemos un primero A, un primero B, un primero B, exigiendo una apertura de un aula, y de un maestro que asignen para que esa aula tenga un vigente. Exigimos que por favor nos den un aula más y a un profesor más. El aula ya le hicimos los papás, se hizo una cooperación, se hizo varias cosas y el aula ya está hecha. Solamente también necesitamos la aprobación de ellos y algún maestro que nos puedan asignar. Por eso mismo estamos aquí con todos los papás. Nuestros profesores, queridos profesores, tienen alumnos a aulas, 39 a 40 niños en cada aula. Eso es inhumano. Si un maestro te da una tarea y califica 39 tareas de los niños, se le va a mediodía y no hay clases. Es mucho lo que rebasa la plantilla de los alumnos a un maestro. Por eso pedimos un salón más para poder dispersar en cada aula, que cada aula esté mucho más tranquila.
0: 7 de la mañana ya con 21 minutos. Déjeme platicarle que el titular de la Comisión de Búsqueda de Personas del Estado, José Francisco García Reyes, informó que un hombre originario de Chihuahua, que contaba con ficha de búsqueda, fue localizado en Mineral del Chico mediante el sistema de alertamiento nacional. Además, se dio a conocer la localización de 10 personas mediante un mecanismo referido como inhabilitación de la CURP. Y a un año de la vaguada monzónica, 5 personas de Tianguistengo continúan desaparecidas, 4 de Chapula y 1 de Tlacolula. Las labores incluyen recorridos a pie, binomios caninos y maquinaria pesada, además de coordinación con Veracruz por el posible arrastre de la corriente del río.
4: 5 es del municipio de Tianguistengo, son 4 de la comunidad de Chapula y uno de Tlacoluna, de Tlacolula. Se tienen colaboraciones a otras entidades, desde luego el tema del abogado afectó a varias entidades, entre esas Hidalgo, que podría tener alcances al estado de Veracruz por el tema del río. En Veracruz y en Hidalgo, por el tema del flujo. Siguen las búsquedas, no se deben buscar. Importante, a veces la gente tiene la idea de que son, ¿cómo se llama? De que se deja de buscar a una persona. Cuando tiene un reporte de desaparición, hasta su localización prevalece el tema del reporte. Hemos estado yendo constantemente, con excepción de ahorita de los temas del agua, que como ustedes saben, la creciente del río es bastante. Desde luego, se busca todas las que tenemos, se busca bajo presunción de vida. Si hoy se genera el tema de una persona que fue reportada, que no tiene un avistamiento con ella desde hace 50 años, tenemos la obligatoriedad de buscarlos de forma inmediata.
0: 7 de la mañana ya con 23.

0: Tres minutos en otro orden de ideas. La Secretaría de Salud de Hidalgo inició una jornada para acercar gratuitamente el tamiz neonatal cardíaco a las familias y detectar posibles cardiopatías congénitas críticas en recién nacidos. Las actividades comenzaron en Tulancingo y Actopan y se extenderán a las demás jurisdicciones sanitarias hasta contar con 12 puntos de atención. Durante el arranque, 65 bebés recibieron la prueba. Dos resultados fueron positivos y tendrán seguimiento para valoración especializada. La Secretaría de Salud de Hidalgo informó que recibió equipos donados por el Grupo Rotario Pachuca Plata y que buscará colaborar con los ayuntamientos para difundir este servicio gratuito.
1: Hemos hecho un trabajo extraordinario y ha sido una forma de hacer tamices cardíacos que sorprenderían ustedes de ver cómo estamos realizándolo en las comunidades a ras de piso, pero a nosotros todavía nos falta mucho por recorrer. La inversión que ustedes han hecho, y ojalá pueda extenderlo también a las autoridades, pues está impactando de una forma benéfica no solo a cientos de niños. Intentamos atender y salvar vidas. Ese es nuestro principal objetivo. Que ustedes sepan que cada uno de los portavoces que fue, de los que presentaron este proyecto, de los que arrastraron el lápiz, de los que aprobaron este recurso, están logrando cambiar la vida de cientos de familias completas para que sus hijos puedan ser detectados a tiempo y para que no sufran todo lo que quiere decir la pérdida de un hijo con el paso del tiempo.
0: Son ya las 7 de la mañana con 24 minutos. Tenemos un número de WhatsApp para que también usted se comunique con nosotros, además de nuestras líneas telefónicas. Es el 773-731-8839. Si quiere hacer uso de él y compartirnos algo, con mucho gusto, aquí lo leemos, aquí lo escuchamos. Durante octubre, mes de sensibilización sobre el cáncer de mama, el IMSS en Hidalgo realizará la jornada Ruta de Mastografía Móvil. Los recorridos se incluirán el Hospital General de Zona Número 1 de Pachuca, la Unidad de Medicina Familiar 35 de Mineral de la Reforma y la Unidad de Medicina Familiar 18 de Tizayuca.
2: Esta jornada implica que se tomarán mastografías para la detección oportuna del cáncer de mama en las mujeres derechohabientes, ya que este mes, el mes de octubre, es el mes rosa, en el que pues el día principal es el 19 de octubre, donde pues está dirigido a que tengamos esa prevención del cáncer de mama en las mujeres a partir de los 40 años y hasta los 69 años. Todas las mujeres que se encuentren cerca de estas unidades podrán asistir a este mastógrafo móvil para que se realice en el estudio. Es muy importante, ya que el cáncer de mama cada vez pues, nos afecta más. Es una de las primeras causas de muerte por cáncer en las mujeres. Entonces, mediante este estudio, la idea principal es detectarlo a tiempo, ya que si esto se realiza a tiempo, pues el cáncer de mama puede ser curable.
0: Son ya las 7 de la mañana con 26 minutos. Ante las lluvias que afectan la región, en la comunidad de Chiatipan, municipio de Huasalingo, se realizan trabajos de dragado para retirar el material acumulado en el cauce y facilitar el paso del agua. Las labores continúan en la zona para reducir el riesgo de obstrucciones y posibles desbordamientos durante las precipitaciones. Bueno, pues ahí muy pendientes con el tema de las lluvias. Recuerde estar informado a través de los canales oficiales para que estén informados de lo que va sucediendo con el clima también durante este fin de semana. Y por supuesto, también aquí le estaremos dando detalle a través de Super Estéreo 100.5 y sus diferentes espacios informativos. Son ya las 7:27. La Secretaría de Seguridad Pública de Hidalgo aseguró 3,790 dosis de posibles narcóticos durante operativos en Huasca de Ocampo y Pachuca, donde fueron detenidas tres personas. En la colonia El Gilotillo, en Huasca, detuvieron a un hombre y una mujer. Les aseguraron 1,400 dosis de hierba con características de marihuana y 97 de posible cristal. En dos cateos simultáneos en la colonia La Palma, al sur de Pachuca, fue detenido otro hombre. Ahí localizaron más de 2,000 dosis de posible marihuana, 163 de cristal y tres pastillas con características de metanfetamina, además de cartuchos y cuatro vehículos. Los operativos se realizaron junto con la Procuraduría Estatal y la Secretaría de la Defensa. Las personas detenidas y los indicios quedaron a disposición de las autoridades.

0: autoridades. 7:28. La Fiscalía General de la República en Hidalgo obtuvo sentencia condenatoria contra 5 hombres detenidos en Actopan por delitos relacionados con armas de uso exclusivo del ejército y narcomenudeo. Jaime N., Juan N. y Alan N. recibieron 10 años y 6 meses de prisión, mientras que Luis N. y otro Juan N. fueron sentenciados a 9 años y 6 meses. También deberán pagar multas de 250 y 225 UMAS respectivamente. Al momento de su detención, les aseguraron 3 armas largas, 7 cargadores, 159 cartuchos, metanfetamina y marihuana. La condena se dictó tras el juicio oral en el que la fiscalía presentó pruebas sobre su responsabilidad penal. Son ya las 7:29 y le platicamos también, ya que casi en la recta final de esta primera emisión de Enfoque Regional, la Secretaría de Bienestar e Inclusión Social de Hidalgo dispersó apoyos económicos para 897 personas cuidadoras de personas con discapacidad y miembros de la comunidad LGBTTTI. En la primera etapa, 690 personas cuidadoras recibieron 10,000 pesos cada una, con una inversión de 6,900,000 pesos. Además, 207 integrantes de la comunidad LGBTTT obtuvieron apoyos de hasta 20,000 pesos para iniciar o fortalecer emprendimientos. Los recursos ya fueron depositados en las tarjetas de las personas beneficiarias. Ambos programas contemplan una segunda entrega, cuyos detalles se anunciarán próximamente en las redes sociales de la CEBISO. Son ya las 7:30, así estamos llegando ya a la parte final. Y para cerrar, mire, con una buena noticia, déjeme compartirle y dejarlo con esta nota que es muy interesante. Investigadores del Instituto Tecnológico Superior de Huichapan desarrollan una película similar al michote natural, elaborada con residuos del cogollo del maguey. Este proyecto busca dar un nuevo uso a materiales que suelen desecharse y reducir la extracción de michote de plantas vivas. También pretende mejorar la duración del producto, ya que el michote natural pierde humedad con facilidad. La investigación, encabezada por la docente Donaji Jiménez Islas, cuenta con un financiamiento de 250,000 pesos del Fondo Hidalgo de Ciencia y Tecnología. En el trabajo participan académicos y estudiantes, también investigadores del Instituto Tecnológico Superior de Huichapan. Enhorabuena y muchas felicidades por esta investigación. Y bueno, pues esta película que están desarrollando, similar al michote natural, elaborada con residuos del cogollo del maguey. Bueno, pues así llegamos a la parte final. Muchísimas gracias por habernos acompañado en esta primera emisión de Enfoque Regional. Kevin Napoleón allá en la cabina de transmisión, Claudio Alcántara en la producción. Yo soy Cristian García, le deseamos que tenga un excelente fin de semana. Cuídese mucho, maneje con precaución, utilice el cinturón de seguridad y el próximo lunes manténgase informado a través de Super Estéreo 100.5. Gracias, buenos días.
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2: Buenos días, drivers, ya es viernes. Feliz fin de semana, vamos con la información vial. Se registra un accidente en la autopista México-Querétaro, kilómetro 66, pasando Tepeji del Río, en dirección Ciudad de México, lo que provoca reducción de carriles en la alta. Tómalo en cuenta y sal con tiempo. Y tengan mucha paciencia, ya que en la misma vía se reporta un segundo accidente sobre la México-Querétaro, esto a la altura del kilómetro 83, a la altura de Corrales, dirección Ciudad de México. Vámonos a otro punto, se reporta tráfico intenso y circulación a vuelta de rueda sobre la carretera México-Pachuca a partir de la estación Felipe Ángeles en dirección a la Ciudad de México. Además, se reportan algunos incidentes viales después del acceso al Boulevard Las Torres, lo que podría complicar aún más la circulación hacia el sur. Y pesado es el avance sobre la carretera federal Tula-Jorobas, dirección Ciudad de México, para incorporarse a la 57. Eviten llegar tarde. Cada 60 minutos te presento la información más importante. Quédate con Cristian García y el playlist de tu vida.

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3: Las 7 con 49 minutos.

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1: Las 7:53.

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1: Muy buenos días, qué gusto saludarles. Soy Rodolfo López. Ya es viernes. Le presento la información acontecida en las últimas horas.
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1: Villa de Tezontepec fue elegido como escenario para una nueva producción de Netflix. Ya inició el rodaje. Autoridades catearon 3 inmuebles señalados como posibles puntos de venta y distribución de drogas en Huasca de Ocampo y Pachuca, donde se aseguraron más de 3.000 dosis de presuntos narcóticos. La Procuraduría de Hidalgo mantiene activos los reportes de búsqueda de Guadalupe Yareli López Martínez, de 30 años, y sus hijos Luz Yaret Hernández López, de 13 años, y Pablo Alexander López Martínez, de 10. Las tres personas fueron vistas por última vez el pasado 5 de octubre en Cuautepec de Hinojosa.

0: Asistentes al concierto de Panteón Rococó en el Teatro del Pueblo de la Feria de San Francisco de Pachuca denunciaron ser víctimas de los delincuentes, les robaron carteras y celulares. Habitantes de San Marcos en Tula de Allende solicitaron a la Conagua replantear o cancelar la construcción de un andador peatonal junto al río Tula al advertir posibles riesgos de inseguridad por la falta de iluminación. La Fiscalía General de la República informó que 5 personas detenidas en Actopan con armas y droga recibieron penas de entre 9 años 6 meses y 10 años 6 meses de prisión, además de multas. Padres de familia de la telesecundaria 750 de la calle Palmeros en San Miguel, municipio de Ixmiquilpan, se manifestaron a las afueras de la institución solicitando un maestro y la apertura de un nuevo grupo. 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
3: Son las 8 de la mañana con 5 minutos. Muy buenos días. Felicidades para la señora Guadalupe de la colonia San Primitivo por su cumpleaños. De parte de sus hijos, que se la pase muy bien. Vamos con Shakira. La rutina.

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1: Vamos a mandar saludos para el mini Chocolín que nos escucha en San Andrés Tultepec, que le sigue echando ganas. Él puede, échale ganas, mini Chocolín. Y vamos ahora con esto de la imponente. Qué noche pasamos ayer con la imponente en Tlahuelilpan Hidalgo. Muchas gracias a todas las familias. Esto se llama Mi Eterno Amor Secreto.

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0: que sigan con nosotros en sintonía de Super Estéreo 100.5, porque tenemos unos grandes invitados. Yo me quedé con ganas ahora que vi a Fabi el otro día, que estaba en esta entrevista tan interesante, tan divertida. Bueno, pues hoy afortunadamente nos tocó y está con nosotros los muchachos de
1: El Circo Gilberto Ataide.
0: Oigan, andan madrugando con nosotros. Bienvenidos, chicos, gracias. Chicas.
2: Gracias, gracias.
0: ¿A quién tenemos? A ver, rapidísimo, ¿quién está? Porque la vez pasada no había voz masculina. Ahora sí escuchamos. Pero yo, muy peculiar esa voz.
2: Yo, el pedacito picolé de Lima, Perú, que se encuentra acá en Tula con el Circo Gilberto Ataide, que hoy, gran función a las 7:30, y venimos con nuestra compañera.
3: Hola, ¿qué tal? Yo soy Karina Ataide y soy la contorsionista del circo.
4: Ajá. Yo soy Alexa y yo soy la que realiza el acto de suspensión capilar.
0: Oh, muy bien.
5: Yo soy Rocío y soy elenco de las bailarinas.
0: Oigan, pues bienvenidos. Hoy es el gran debut. ¿Qué podemos encontrar en el Circo Gilberto Ataide? ¿Qué hay de atracciones para las niñas, para los niños, para todas las familias?
3: Así es, hoy es nuestro gran debut a las 7:30 de la noche. Tenemos variedad de actos, espectáculos para los niños, diversiones. Para los pequeñitos tenemos unas atracciones que tenemos el tributo a Beriveto, a Blue y Bingo, tenemos el tributo a Lara Campos y la rana René. Y más sorpresas para todos los pequeñitos. Y también para los más grandecitos tenemos al gorila, que es King Kong, mide más de 10 metros de altura y 10 toneladas de peso. Bien. Y también tenemos al carro Transformer, que transforma en 5 segundos en las pistas del circo.
0: Oye, sí, lo vi ahí estacionado al lado de los animalitos que tienen acá de figuras. Ya está listo y puesto para poder entrar, pero en la diversión para los pequeños.
2: Estamos acá en la avenida Boulevard Tula, al costado del Centro Comercial Soriana, del Circo Gilberto Ataide, que hoy a las 7:30, gran función, sábado y domingo dos funciones, 6:30 y 8:30 de la noche. No se la pierdan, amiguitos, todos al circo, corta temporada. ¡No se la pierdan!
0: Oigan, pues hay que aprovechar entonces hoy gran debut. Oye, ¿no se puede un chiste para las niñas y los niños que nos escuchan ahorita? ¿Sí?
2: No, ahorita no vengo preparado.
0: Para los papás, para las mamás, para que los que nos están escuchando.
2: ¡Claro! No, mira, ve. Allá en el circo hay bailarinas, de todo, mira, ve. ¡Qué bonitas!
0: Porque
2: ¡Mira qué simpáticas! ¡Mira qué pelo! ¡Mira qué hombro! ¡Qué pecho! ¡Qué piernas! ¡Qué culpa tenemos de ver eso nosotros hoy! ¡No se la pierdan, amiguitos, todos al circo! 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
0: Oye, pero traemos regalos rapidísimo para los que nos marquen ahorita. ¿Qué traemos de regalos? Cuéntenos.
4: Bueno, pues contamos con 15 pases sencillos para todos los que marquen en este momento aquí a Super Estéreo 100.5, válidos únicamente para hoy, el gran debut el 9 de octubre aquí en Circo de Gilberto Ataide.
0: Muy bien, pues ahí está entonces, a marcar en este momento, porque hoy nos vamos al circo, hoy por la tarde noche, 7:30, es la función debut. Estos boletos son precisamente, van a ser los primeros en ver este gran espectáculo.
3: Así es, únicamente son válidos para el día de hoy en el gran debut, función estelar a las 7:30. Y recordarles que también tenemos funciones toda la semana.
0: Muy bien.
3: De lunes a viernes es una sola función a las 7:30 y sábados y domingos tenemos dos, 6:30 y 8:30.
0: Así es que si hoy no tuvieron esa oportunidad de ganar, de comprar sus boletos, bueno, pues lo pueden hacer el día de mañana o el domingo para que estén muy pendientes y puedan asistir y disfrutar de este gran espectáculo. Muchachos, muchas gracias. Gracias. Que les vaya muy bien en el debut. Ahí estaremos aplaudiéndoles muchísimo, riendo con ustedes y quedando maravillados con este gran espectáculo. Así es que muchísimas gracias.
2: Gracias. Así que lo esperamos.

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1: ¡Ataide! ¡Eso! ¡Bravo!
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6: Para mí es un gusto acompañarte, soy Rodolfo López con la información vial. Atentos, hay un accidente en la autopista México-Querétaro, kilómetro 85,

a la altura de San Isidro, Soyaniquilpa, en dirección a Querétaro. Un camión de carga siniestrado en camellón. No hay afectación a la circulación por el momento. También en la México-Querétaro, dirección Querétaro, se empieza a presentar tráfico intenso que se extiende hasta Coyotepec y está prácticamente detenido hasta Jorobas. Se registra retraso en los traslados. Continúa el cierre del Arco Norte, kilómetro 196, con dirección a Texmelucan por accidente, con dirección a Tlacomulco. Continúa la circulación por carril de baja en el tramo Calpulalpan-Santorum. Consideren rutas alternas, manejen con precaución, el asfalto está mojado. Yo regreso con más información en una hora.

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6: Las 8:36.

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7: Las 8 con 51 minutos.
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2: Faltan ya 6 minutos para que den las 9 de la mañana. Oigan, para todos ustedes que quieren su invitación, quieren su boleto para el gran debut del Circo Ataide, pues en este momento hay que marcar a las líneas telefónicas. Ya los tuvimos aquí en entrevista. Nos dio muchísimo gusto poderlos saludar el día de hoy, pero van a estar al ratito allá en este gran debut. Entonces tenemos estos últimos pases para que ustedes vayan el día de hoy al gran debut. Gilberto Ataide presenta el circo favorito de todo México. Bueno, pues entonces, ¿qué te parece si nos marcas a los teléfonos de cabina, que son el 773-73-221-19 y el 773-73-242-55? Mira, aquí está, buenos días, para los boletos del circo. Sí, pues márcanos, aquí le vamos a contestar, que nos marque a través del 221-19, del 242-55, a ver si está, y le veíamos ahí, ahí está, mira. Vamos por la línea número 1, vamos a ver quién está, rapidísimo, rapidísimo. Hola, buenos días.
3: Sí, buenos días.
2: ¿Quién habla?
3: Hola.
2: Olga, ¿de dónde te comunicas?
3: El Carmen.
2: Olga, ¿qué eres?
3: Mena Ramírez.
2: Mena Ramírez. ¿Sí? ¿Mena Ramírez?
3: Sí, sí.
2: ¿Y quieres ir al circo?
3: Sí, los boletos para el circo.
2: ¿Y dónde andas? ¿Por qué se escucha tanto ruido?
3: Ay, voy en camino para mi trabajo.
2: ¿Y en dónde trabajas?
3: En Tecantepec.
2: Ah, ¿y en qué? ¿Qué haces?
3: Pues en un negocio. Lo bueno, yo lo atiendo.
2: Ah, no, pues entonces sí. Pues nada más con mucho cuidado por la lluvia, ¿eh?
3: Sí, gracias.
2: Órale, pues ya tienes, mi querida Olga. Tienes que pasar por tus boletos el día de hoy, de 9 de la mañana a 2 de la tarde y de 3 de la tarde a 6, con copia de tu identificación, ¿sale?
3: Sí, muchas gracias.
2: Órale, te espero entonces, Olga. Felicidades. Sí, que te gracias. La pases bien en el circo. Adiós.
3: Gracias, adiós.
2: Bye. Saludos para Olga que va a Tezontepec. Vamos por la línea número 2. Vamos a ver quién está. Línea número 2. Hola, Super Estéreo. Buenos días. Hola, ¿quién habla?
4: Hola, buenos días.
2: Buenos días. ¿Quién habla?
4: Maritza.
2: ¿De dónde hablas, Maritza?
4: De Tetepango. Bueno, de Ulapa.
2: Ah, eres de Ulapa. ¿Y eres Maritza qué?
4: Abigail Mendoza Uribe.
2: Ajá. ¿Y a qué te dedicas, Maritza?
4: Aquí al hogar.
2: ¿Estás ahorita ya dándole ahí, preparando todo para el rato, la comida y eso?
4: Sí.
2: Ah, muy bien. Oye, ¿y te vas a descolgar hasta Tula para el circo?
4: Sí.
2: ¿Sí? Bueno, sí. Pues entonces, mi querida Maritza, ya ganaste tu invitación. ¡Felicidades!
4: Muchas gracias.
2: Gracias a ti, Maritza. Te espero para que vengas a recogerla. Tienes que recogerla el día de hoy.
4: Ajá.
2: El horario es de 9 de la mañana a 2 de la tarde y de 3 de la tarde a 6. Copia de tu identificación oficial, ¿sale?
4: Sí, muchas gracias.
2: Órale, gracias a ti. Adiós, Maritza, que estés muy bien.
4: Adiós.
2: Cuídate. Adiós. Bye, adiós, adiós, adiós. Buen día para Maritza. Saludos hasta Ulapa. Bye, ya nos vamos, pero a ver rapidísimo. A ver si entra notas 2 por el 221-19, 242-55 y regalamos estas invitaciones para que se vayan al gran debut del circo favorito de México. Ahí está línea número 1. Hola, Super Estéreo, buenos días. Hola. Hola.
5: Sí, buenos días.
2: Buenos días, ¿quién habla?
5: Antonio Rocha.
2: ¿Antonio Rocha qué?
5: Gutiérrez, de Tepeque del Río.
2: ¿Y dónde andas, Antonio?
5: Trabajando, buenos días.
2: Ah, ¿estás trabajando en dónde?
5: Te traigo un taxi.
2: Ándale, ¿qué ruta?
5: De Tepeque del Río, joven.
2: Ah, eres de allá entonces.

0: Dios.
1: ¿Eres del sitio de allá de Tepeji?
0: De San Mateo.
1: Ándale. Órale, San Mateo, primera sección. Saludos allá en San Mateo, primera sección. Oye, ahí en San Mateo, primera sección o segunda sección, estaba nuestras amigas de esta boutique de ropa americana. Les mandamos un saludo. Oye, mi querido Antonio, pues entonces ya jálate para acá porque ya ganaste tu invitación. ¡Felicidades!
0: Gracias, gracias, gracias.
1: Muchas gracias a ti, mi querido Antonio. Te espero para que vengas a recogerla. El horario es de 9 de la mañana a 2 de la tarde y de 3 de la tarde a 6. Copia de tu identificación oficial, ¿sale?
0: Muchísimas gracias.
1: Órale.
0: Y qué suerte, qué suerte.
1: Ah, para que veas. Hoy te levantaste con la lluvia con buena suerte, mi hermano, ¿eh?
0: Sí, te vengo escuchando y dije, a ver si es mi día, el día de hoy. Creo que sí.
1: Claro que es tu día. Porque todos los días son tus días, mi querido Toño.
0: Así es, de súper.
1: Eso, muy bien, pues te espero entonces para que vengas a recoger tu invitación, porque hoy es el debut y son válidos para el día de hoy, ¿eh?
0: Ok, muchísimas gracias.
1: Gracias a ti. Órale pues, Toño, te mandamos un abrazo, gracias por comunicarte con nosotros. Bueno, pues nos queda una más, ahí está, mira, línea número 2. Vamos a ver quién está de este lado. Hola, Super Estéreo, buenos días.
2: Buenos días.
1: Hola, ¿quién habla?
2: Nereo Hernández.
1: ¿Quién, perdón?
2: Nereo Hernández.
1: ¿Nereo?
2: Hernández.
1: ¿Hernández qué?
2: García.
1: ¿De dónde, mi querido Nereo?
2: De San Pedro Alpuyeca.
1: Ah, ¿y cómo te dicen?
2: Nere.
1: Nere, ándale, ándale. Yo pensé que Neo, pero no, sí, Nere. Oye, mi querido Nereo, pues... Mi querido Nere, ya tienes tu invitación doble por escucharlo.
2: Muchas gracias.
1: Muchas gracias a ti, mi hermano. ¿Andas trabajando?
2: No, venía de dejar a mis hijos de la escuela y se venía escuchando la radio.
1: Ah, muy bien. Oye, mi querido Nereo, pues muchas gracias por escucharnos ahí en tu automóvil. Buen camino, a manejar con precaución. Te espero el día de hoy porque los boletos son válidos para el día de hoy en el gran debut del circo Gilberto Ataide. Entonces, por favor, te espero para que vengas a recogerlos de 9 de la mañana a 2 de la tarde y de 3 de la tarde a 6. Copia de tu identificación, ¿sale?
2: Gracias, muchas gracias.
1: Gracias a ti, mi hermano. Buen día. Adiós, ya nos vamos. Gracias. Gracias a Kevin Napoleón, allá en el mando de la cabina de transmisión. Yo soy Cristian García. Y bueno, pues nos vamos a dejar con Fabio Ortiz. Pero ustedes dirán, ¿pero qué pasó? ¿Qué pasó con Betito? ¿Por qué no hubo la sección de mascotas? Bueno, porque ahora estaremos en la unidad móvil de Super Estéreo 100.5 con Betito. Y entonces nos vamos para el rumbo de San Marcos, para que ustedes puedan ganar su riquísimo pan de muerto de Pastelería Ángeles de Atengo. Y también para que se puedan ganar estos productos que traemos de limpieza de nuestros amigos de LimpiaMax. Entonces, bueno, pues en este momento nos vamos para allá, pendientes de la ubicación de la unidad móvil de Super Estéreo. Gracias, soy Cristian García. Buenos días. ¡Adiós!
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4: Sale libre el hijo de Fishman luego de la muerte del búho en Mineral de la Reforma.
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4: Qué gusto saludarle. Vamos con la información. El Estado de México registra 358 casos acumulados de sarampión en lo que va de 2026, con 18 nuevos casos confirmados en la primera semana de octubre, siendo Zumpango uno de los municipios con mayor concentración de contagio.

0: junto con Ecatepec y Tlanepantla. Hasta el momento, las autoridades sanitarias no reportan fallecimientos en la entidad asociados a este brote. Las lluvias continúan este viernes 9 de octubre, principalmente en el sur del estado de Hidalgo. La humedad acumulada en el suelo mantiene las condiciones de riesgo en laderas y caminos. Aunque en algunos puntos deje de llover, es muy importante no bajar la guardia, manejar con precaución, mantente atento a deslaves y abrigarse bien ante el descenso de temperatura. El luchador, conocido como el hijo de Fishman, recuperó su libertad luego de que la familia del referee Gerardo Guzmán Pineda, conocido como el Búho, quien murió durante una función de lucha libre en Mineral de la Reforma, otorgara el perdón legal mediante un acuerdo reparatorio que contemple el pago de la reparación del daño.
1: Se logró un acuerdo reparatorio en el cual el señor Fishman ya está en libertad a través de este acuerdo reparatorio y de una reparación del daño. Por estos lamentables sucesos, que pues en los cuales en cierta forma no hubo una situación de ir más allá en el proceso, culminamos y pues se logró esta libertad del día de hoy.
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1: Son las 9:10. Llama para comentarles que tenemos boletos para el circo. Gilberto Ataide, es para la función del día de hoy. Pendientes.

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2: Son las 9:21.
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2: Las 9:26 aquí en el playlist de vida.

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7: ¿Cómo pinta su trayecto, drivers? Tengo información para ustedes. Hay un bloqueo en Puente Grande a la altura de la carretera a Las Ánimas, lo que empieza a complicar el avance sobre Avenida Circunvalación, viniendo de la México-Querétaro, así como la carretera Cuautitlán-Teoloyucan. Se registra tránsito pesado sobre Paseo Toyocán en dirección a la Ciudad de México en el Estado de México, en el tramo de Felipe Villanueva a Avenida 5 de Mayo, afectación de 5 kilómetros. Conductores reportan tráfico intenso en la México-Pachuca a la altura de Tulpetlac, en dirección a Indios Verdes. Conduzca con cuidado ya que se presentan ligeras lloviznas en la zona. Sigue escuchando y disfrutando a Fabián Ortiz y el playlist de tu vida. Yo regreso con más en 60 minutos.

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Muy bien, el teléfono de cabina 73-221-19 y 73-242-55. Después de esta canción se van a regalar boletitos para el circo. Así que por favor, pendientes para que se comuniquen ya.

0: invitaciones para que se vayan el día de hoy, el día de hoy al circo Gilberto Ataide, el circo favorito de México. Ya saben que el espectáculo está 10 de 10, por eso tomamos llamada. Hola, hola, ¿cómo estamos? Buenos días. Hola.
1: Hola.
0: Hola, ¿cómo estás? ¿Cómo te llamas? Bueno. Ok. Bueno, bueno. Hola, sí. ¿Cómo estamos? Buenos días.
1: Buenos días, el señor Eduardo Monroy.
0: ¡Ay, cómo estás, señor Lalito! ¡Buenos días!
1: Aquí estamos, mire, pidiéndole un favor para mis boletos del circo Gilberto Ataide.
0: ¡Eso! ¡Bien que se lo sabe! ¡Me encanta, me encanta! Ya el plan está para el día de hoy. ¿Está apuntadísimo?
1: Ya estoy preparado, hoy es 7:30, apárceme.
0: ¡Ay, grande Dios!
1: Bus, grande bus.
0: ¡Ay, Dios mío santo! ¡Hasta parece que es del negocio usted!
2: ¡Vaya, no encuentro fallas en su lógica!
0: ¡Perfecto! ¡Pues ya se lo llevó el señor Lalito! ¡Ya se los ganó!
1: ¡Gracias!
0: ¡Muchas, muchas gracias. Felicidades! ¡No me vaya a colgar, por favor, para que le tome sus datos completitos! ¿Vale, señor Lalo?
1: ¡Gracias, señorita! ¡Gracias, señorita!
0: ¡Al contrario! ¡Es bien inteligente este señor! ¡Bueno, la número uno! ¡Tenemos llamadita! ¡Vamos a checar en la número uno! A ver, vamos a colgar, vamos a... Venga, venga, la quiero activa la llamada. Eso, la línea la quiero activa. 73-221-19, 73-221-19, para que se comuniquen con nosotros y se puedan ganar esa invitación para el circo Gilberto Ataide.

0: Nos vamos en este momento con la siguiente melodía. Tenemos sorpresitas para ustedes. Vamos a la calle para que ustedes nos ubiquen, por favor. Llamada, venga, rápidamente, la tomo. Hola, buenos días.
1: Buenos días.
0: Hola, ¿con quién tengo el gusto?
1: Fernando Peña.
0: ¡Ándale! Perfecto, amigo, ¿qué crees? La invitación que tenemos es para el día de hoy. ¿Te apuntas? Correcto, entonces, que se lo lleve, que se lo gane. Muchas, muchas felicidades. Se lleva su invitación para el circo Gilberto Zaire, que es el día de hoy, el debut. Muy bien, ahora sí, los Tigres del Norte sonando en el playlist de tu vida. Te tomo tus datos completitos, no me cuelgues.
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1: Justo ahorita, la primera llamada que entre va a llevarse su invitación para el circo. Comunícate 221-19 o 242-55. Recibo tu llamada, que suene, vámonos.

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1: Presidenta de México confirmó que visitará este viernes el estado de Hidalgo.
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4: Soy Rodolfo López, le presento la información al momento. Se habilitó el puente provisional de Río de Tenexco, restableciendo la comunicación con esta comunidad y avanzando en la recuperación de la conectividad para el bienestar de las familias de Tianguistengo, que había quedado incomunicadas por la creciente del río. El cantante Yair Otón Parra canceló su presentación en Pachuca, programada para el 21 de noviembre en el Auditorio Arema. Fue emitido un comunicado donde se dio a conocer la decisión por parte de Arta Producciones y Alma Show. El motivo, cuestiones de logística. El proceso de reembolso durará un mes a partir de hoy. La presidenta de México, Claudia Sheinbaum Pardo, confirmó que visitará Hidalgo este viernes 9 de octubre como parte de una gira de trabajo que realizará por 24 entidades del país de aquí a diciembre. Claudia Sheinbaum explicó que la gira que realizará durante los próximos meses y que inicia en Hidalgo contempla reuniones con directores de hospitales IMSS Bienestar e inauguración de puentes, carreteras, hospitales, escuelas y espacios deportivos vinculados con México Imparable.
5: Me voy a dedicar a una gira del IMSS Bienestar. Me voy a reunir con los directores de todos los hospitales y los coordinadores regionales y el director general del IMSS Bienestar. En los 24 estados donde está el IMSS Bienestar, voy a visitar hospitales, voy a visitar centros de salud para escucharlos, para ver cuál es la problemática, qué es lo que falta. Entonces, hoy vamos a Hidalgo a hacer esta gira.
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1: ¿Cómo estamos? Buena mañana, poquito fría, pero ¿qué creen? Andamos en la calle. Nos encontramos aquí en San Marcos, en el Teatro al Aire Libre, donde están las letras. Aquí estamos estacionados con la unidad móvil de Super Estéreo 100.5, porque venimos cargados de sorpresas para ustedes. Y con este frío, ¿qué mejor que un riquísimo pan de muerto? 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Están invitados para que se lancen en este momento, para que vengan con nosotros a disfrutar de este riquísimo pan. 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Bueno, de limpieza.

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Los estamos esperando. Yo soy Fabio Ortiz y regresamos a cabina.

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5: Drivers, deseo que estén disfrutando su trayecto. Por favor, conduzcan con cuidado. Vamos con el reporte vial. Reportan accidente en la carretera Pachuca-Tulancingo a la altura de la comunidad El Susto en el retorno. La circulación se encuentra afectada en ambos sentidos en dirección a Pachuca. La autopista México-Querétaro, dirección Querétaro, para subir a Puente Grande en Tepozotlán presenta tránsito detenido. Utilicen vías alternas. Hay circulación cerrada por incidente vial en Arco Norte, kilómetro 96, dirección Texmelucan. El tramo es Atitalaquia a Pasco, la última salida libre es Caseta Tula 1. Sigan las indicaciones del personal en el sitio. Tengan paciencia y manejen con precaución. Soy Rodolfo López, regreso en 60 minutos.

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10: Las 10 con 36 minutos.

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0: 6. Estamos sumamente emocionados, no solamente los amigos, familiares, sino también los clientes de Don Mascotón. Porque ya estamos en la reinauguración. ¿Cómo estás, mi querido Betito?
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0: 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A la gente que nos está escuchando el día de hoy de la reinauguración que estamos haciendo de Don Mascotón.
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1: 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Te voy a
0: por favor, ¿qué te parece si nos damos una vuelta? 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
0: Ya me metí por acá, disculpen ustedes.
1: No, okay. Pues mira, tenemos aquí él es nuestro médico Eduardo Rodríguez.
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0: 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Bueno, ¿qué te parece si vamos a platicar un poquito con el doctor para
1: sí,
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1: no,
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1: presento.
0: A detalle de cómo está todo el equipo que van a poderle dar pues atención a todas las mascotitas de todos sus fieles clientes? Hola, ¿cómo estás, amigo?
2: Hola, pues estoy muy emocionado de poderles compartir toda esta nueva etapa de Don Mascotón.
0: Claro.
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0: Perfecto,
2: y,
0: amigo.
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0: wow,
2: coronavirus, leptospira, okay, entre muchísimas otras.

0: pruebas que tenemos. Ajá. Ya tenemos la posibilidad de poder correr estudios coprológicos, estudios de heces. Tenemos ya la química sanguínea que nos ayuda a detectar si un pacientito es renal, prerrenal, posrenal. Tenemos una prueba igual que se llama SDMA que nos ayuda a predecir hasta un año antes si un perrito o un gatito va a ser renal. Entonces, no. La verdad es que en ese aspecto ya tenemos suficiente equipo para poder llegar a un diagnóstico ya un poquito más certero, no estar titubeando,
1: claro, sí. Wow, pues muchas felicidades. Creo que también es una gran aportación, muchos lo necesitábamos porque íbamos a otros sitios, pero me refiero fuera de Tula, a investigar si nuestra mascotita estaba bien, si estaba mal, y ahora ya lo tenemos más cerca con ustedes,
0: claro,
1: chicos.
0: Igual una ventaja que tenemos ahorita es, por ejemplo, el ultrasonido y el microscopio que nosotros contamos aquí en la sucursal. Ustedes como clientes, como propietarios, pueden ver las pruebas diagnósticas en vivo, en tiempo y en forma. ¿Por qué? 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
1: Perfecto, pues muchísimas gracias. 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Ahorita vamos a seguir platicando, chicos. Felicidades, muchas gracias, felicidades de corazón. Y nosotros nos vamos a un pequeño corte comercial. Seguimos aquí en el playlist de tu vida.
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11: Las 10 con 52 minutos.

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Las 10 con 57 minutos.

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1: Muere motociclista en accidente vial en Ixmiquilpan.
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1: Gracias por continuar con la programación de Super Estéreo. Vamos con la información. 10 de los 21 penales del Estado de México reprobaron la supervisión penitenciaria de 2025 de la Comisión Nacional de los Derechos Humanos debido a problemas como sobrepoblación, deficiencias médicas y falta de custodios. El sistema estatal obtuvo una calificación general de 6. El penal de Cuautitlán registró la nota más baja con 4.62. Además, en Ecatepec y Zumpango se detectó que internos realizan funciones que corresponden a las autoridades. Un vehículo particular volcó la noche de este jueves sobre el bulevar Río de las Avenidas a la altura de la Escuela Americana en la zona del Valle de San Javier en Pachuca. El conductor únicamente presentó lesiones leves y fue atendido en el lugar. Un motociclista de 26 años perdió la vida esta mañana tras un hecho de tránsito sobre la carretera Capula ex Hacienda Bodé en Ixmiquilpan. El reporte se recibió alrededor de las 6 de la mañana. Al llegar, los elementos de seguridad local localizaron al hombre tendido sobre la cinta asfáltica junto a una motocicleta. Paramédicos de la Cruz Roja confirmaron que la víctima ya no contaba con signos vitales.
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4: Las 11 con 3 minutos.

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todos ustedes. Justamente nos encontramos aquí en Aldea San Marcos, enfrente de la secundaria Genaro Guzmán Mayer, aquí a un costado también de Finagán, porque estamos en la reinauguración de Don Mascotón. Estamos muy, pero muy felices, porque no solamente hay sorpresas de parte de Limpiamac, también de nuestra pastelería Ángeles de Atengo, sino también de nuestros amigos de Don Mascotón. 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En este momento le hacemos el llamado a las primeras 5 personas que lleguen aquí justo en Aldea San Marcos. Los estamos esperando enfrente de la secundaria Genaro Guzmán Mayer, y nos traigan un colador. Sí, las primeras 5 personas que vayan pasando por aquí y nos traigan un colador se van a poder llevar ese pan de muerto de pastelería Ángeles de Atengo, productos de Limpiamax, y también un regalito de parte de nuestros amigos de Don Mascotón. Así que los vamos a estar esperando por acá. Vayan llegando, por favor. Estamos enfrente de la secundaria Genaro Guzmán Mayer. Los vamos a estar esperando, por favor. Ya saben, con su colador, y llévense esas grandes sorpresas que tenemos aquí de parte de Super Estéreo, Limpiamax, de Pastelería Ángeles de Atengo y también de Don Mascotón. Regresamos a cabina.

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6: Las 11 con 19 minutos.

hasta el final de la canción, como si nada. Piensa que a tu lado hay un control que puede malinterpretar ciertas miradas.

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8: Drivers, vamos con el reporte vial. Manejen con precaución al circular por el Boulevard Felipe Ángeles al sur de Pachuca en ambos sentidos, ya que hay carga vehicular y el asfalto se encuentra mojado. Cerrada la carretera federal México-Pachuca afectando ambos sentidos a la altura del kilómetro 42 en San Jerónimo, Tecámac, Estado de México por parte de manifestantes. Sigue cerrado el arco norte a la altura del kilómetro 96, utilice la última salida que es Caseta Tula 1. Tome precauciones, en Estado de México continúa cierre parcial de la circulación cerca del kilómetro 145 de la carretera México-Querétaro a la altura de Tejolapan. Atiendan indicación vial. 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Yo regreso con más en 60 minutos.

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6: Las 11 con 35 minutos.

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6: Las 11:50.

sabrían, mañanitas. Pues no, sorpresa, sorpresa, aquí llegamos para apapacharlos. Y bueno, vamos a comenzar con estos saluditos. Dice por acá, sí le pueden mandar un saludo a Nicasio Juárez Morales de Tamaulipas y poner un poquito de las mañanitas y una canción porque fuiste de Cuisillos de parte de Julián. Y muchas gracias, bendiciones para ustedes, feliz cumpleaños, que te la pases muy, pero muy, pero muy bien. Por acá, por supuesto, leemos otro mensaje y dice así: hola, buenos días, me manda un afectuoso saludo para Manuel Tadeo Reyes, hoy cumple 18 años, de parte de su padrino Juanito Reyes, excelente día, bendiciones también para ustedes, queremos pastel, pastel, pastel y mordida también, si es posible. Por acá también leemos el siguiente saludo, dice: buenos días, ¿me podrías poner las mañanitas para una gran amiga que hoy cumple años, nos escucha en la Ciudad de México? Sus apellidos son Luna Leal, pero de cariño le digo Anne, ¿correcto? ¡Ah, felicidades! ¡Que te la pases muy bonito con tu familia y con toda la gente que te quiere mucho! ¡Abrazo fuerte, beso tornado y trompudo para ti! Por supuesto que sí. Por acá leemos otra felicitación. Dice: hola, buenos días, ¿me podrías mandar una felicitación para mi hermano Dionisio Sánchez Sánchez de la colonia Iturbe? Le puedes poner las mañanitas. Y si me puedes recordar, por favor, que lo queremos mucho. Ahí está. ¿Y que a qué hora?

espera con el borrego? No, pues de una vez ya somos por dos, por tres. Dinos a qué hora llegamos, por favor, para saborear de un rico borreguito, un molito, el arrocito, que no se te olvide, por favor, mi querido Dioniso, porque queremos disfrutar contigo de este día tan, pero tan especial. Así que con mucho amor, con un fuerte abrazo, les deseamos que se la pasen muy bonito y estas son sus mañanitas.

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1: Son las 11:56. Ya vamos a llegar a la tardecita. El clima ahora sí nos atacó, ¿verdad? Oigan, ha estado bastante frío, pero afortunadamente tenemos el calorcito musical. La temperatura es de 18 grados Celsius. Así que ya sabes, con esta canción de Hombres G nos vamos calentando los motores. Se llama así. 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
2: Policías intervienen en manifestación de trabajadores del IMSS en Pachuca.
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2: Soy Rodolfo López, le presento la información. La Fiscalía General de la República llevó a cabo la incineración de más de 9 kilos de narcóticos y 1.223 piezas de sustancias ilícitas, además de la destrucción de 1.186 objetos relacionados con actividades delictivas en Hidalgo. La diligencia fue realizada en las instalaciones de la 18ª Zona Militar y en un corralón del municipio de Tula de Allende. Un grupo de trabajadores realiza una protesta pacífica afuera de la clínica del IMSS Bienestar, ubicada en Los Héroes Tizayuca, sumada a la actividad a nivel nacional que realizan empleados del IMSS para exigir mejores condiciones laborales. Personal médico del IMSS fueron retirados por policías municipales cuando se manifestaban sobre el Boulevard Felipe Ángeles de Pachuca. La manifestación inició a la altura del Hospital General de Zona 36 del IMSS. El personal cerró la circulación de uno de los carriles para manifestarse y expresar que trabajan bajo protesta, pero minutos después fueron retirados por policías de Pachuca.
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6: Arrancamos nueva hora, son las 12:12 del mediodía con 13 minutos. Seguimos con las felicitaciones. Échame fanfarrias, amigo, dice por acá. Hola, buenos días. ¿Podrías dar una felicitación para mi abuelita Guadalupe Peña, que nos escucha en Tetepango, de su nieta y bisnieta de Presas Tezontepec, que le mando un fuerte abrazo? Ay, un besote para ella.

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1: Con Jenny Rivera vamos a mandar un saludo, dice a la señora Reina Reyes de León, que nos escucha en Bominsa, de parte de la familia Reyes al Millón.

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1: Las 12 con el 9 minutos tenemos en esta ocasión, en este bloque musical de Super Estéreo 100.5, Emanuel con la última una, y también tenemos más saludos. Gracias, síganse reportando al 773-731-8839. Quiero leerlos, quiero escucharlos. Dice, me puedes mandar un saludo a Gloria Santana González, de la colmena de Santiago Tlautla, Hidalgo, de parte de un amigo. Ok, ya le mandamos saludos, bendiciones de parte de Super Estéreo y este amigo.

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3: Amo leer todos sus mensajes. Me puedes mandar una felicitación para la señora Paquita Hernández. Qué cumpleaños, que se la pase de lo mejor hoy en su día.

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1: Disculpe usted, nos vamos con el tema de Alex Fernández. Son las 12:23 minutos. Dale play a esta canción.

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1: Tenemos un saludo especial. Bueno, él lo va a mandar directamente. Venga.
2: Buenas tardes. Quisiera mandarle un saludo a mi hermana Dionisia, que se encuentra en la loma de Tepetitlán. Qué hora está. De manteles largos. Felicidades y muchos años que viva más y que le eche ganas. Se encuentra un poco delicadita, pero ya espero en Dios que salga bien. Por favor, ahí le mando un saludo, las pequeñas mañanitas de parte de su hermano Ubaldo Hernández de Cadena, de ahí de la loma de Tepetitlán. Por favor, gracias. Buenas tardes.
1: Con muchísimo gusto. Ahí está el saludo, la felicitación. Son las 12:27. Ahora sí vamos a dejar hoy correr la canción de Ricardo Montaner para que tú le des play, para que seas feliz.

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6: Driver, rebasamos la media. Vamos con última del reporte vial. Atención, se ha atendido el accidente del kilómetro 96 del Arco Norte. La circulación queda liberada en su totalidad. Se registra carga vehicular en la zona, pero manejen con mucha precaución. Donde sigue el bloqueo es sobre la México-Pachuca. Es la carretera libre a la altura de Tecámac. Tome precauciones. Finalmente, va a seguir lloviendo en las próximas horas. Eso complica el tránsito en cualquier carretera. Si utilizas carreteras federales como la México-Pachuca, la México-Querétaro o el Arco Norte, es importante cuidar tu velocidad. Si circulas en carreteras estatales, ten mucho cuidado con los baches. Sigue en la compañía de Fabiola Ortiz y el playlist de tu vida. Nos escuchamos el lunes.

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12: Las 12:36 minutos.

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1: Si quieres una canción alegre que te inspire, que te motive, que te ponga a cantar, a brincar y a aventar pompas de jabón, esta es la perfecta. 12:43.

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por la invitación. Y bueno, vamos a mandar un par de saluditos que tengo aquí pendientes. Hola, buenas tardes. Una felicitación para la señora María Guadalupe. Hoy por su cumpleaños de parte de sus hijos, nietos, nueras, yernos en la colonia San Primitivo, Tehuelilpan, Hidalgo. Ahí está el saludo. Bendiciones, señora mía. Y bueno, también aquí tengo otro saludito pendiente. Dice, buenos días, puedes felicitar a mi mamá Pajita que cumple años. Los escuchamos en la loma de P. De parte de su hijo Chuchín. Ok, perfecto, pues ahí está el saludo, la felicitación. Que se la pasen muy, pero muy bonito. Y bueno, ya sabes, hacemos la invitación para que ustedes se queden con Super Estéreo 100.5, con toda la información que tiene, por supuesto, ahorita Enfoque Noticias.

noticias. También te invito para que a las 2:30 de la tarde te quedes con Anita, la más bonita. Tiene, por supuesto, mucha información, chacoteo, música. Se va a poner bien oldie, mi amiga, para que ustedes, obviamente, estén disfrutando de este clima, de este día, de este viernes, viernes social. Muchísimas gracias, Anapo. Yo soy Fabio Ortiz, regreso con ustedes a las 7. Bonita tarde, buen provecho.

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1: Es complicado por temas de derechos, ¿no? De la música y que los cortes, porque estamos aquí en cabina, son unos genios.
2: La naturaleza de YouTube hace que
1: es sea distinta,
2: complejo el exactamente. Asunto de transmitir y de ser en vivo.
1: Sobre. Exactamente, y aún así, debo reconocer que la audiencia que nos siguen en YouTube, ahí se quedan y, oye, pero es que está muteado, sí, porque la canción, oye, pero es que no veo nada, sí, porque el corte, o sea, es distinta la dinámica de YouTube y la gente nos tiene mucha paciencia en YouTube.
2: Sí, claro, entonces enfrentan la falla de audio, la falla de imagen, los malos encuadres, los accidentes y hasta hemos tenido bloqueos, ¿no?
1: Sí.
2: Hemos tenido usuarios que han sido bloqueados porque YouTube es como muy quisquilloso en ciertos asuntos.
1: Y hay que decir que es un tema de YouTube, vaya, sí, no es que aquí aquí cabina le esté picando a los botones y bloquee la señal. Es
2: tú
1: que
2: sí, YouTube. Tú sí.
1: Exactamente. Sí, tú, ¿no? Y YouTube cuando ve que alguien comenta para criterio de YouTube, comenta aquí en la sección con nuestros amigos. Dice YouTube, esta persona está comentando mucho, a lo mejor es un bot, a lo mejor está programado, a lo mejor es spam, ¿no? Publicidad no deseada, cosas así.
2: Ante y los bloquea. Censura.
1: Y los bloquea poquito YouTube, pero no somos nosotros. Y aún así, nuestros queridos amigos de YouTube están ahí siempre. Por eso hoy quería iniciar homenajeándolos a ellos. Muchas gracias, amigos de YouTube. Ahora sí, saludo y agradezco a la gente del resto de las redes sociales y ahora sí a la gente que nos escucha en la radio tradicional en el 100.1 de FM. Muchas, pero muchas gracias. Querido Gastón, ¿listo para el fin de semana? ¿Qué planes tienes que sean familiares y que puedas decir al aire?
2: Ah, listísimo, Poncho, y pues entonces ningún plan.
1: No, ningún plan, nada que se pueda decir hasta ahora.
2: No, pues excelente tarde de viernes para todos. Hoy, Poncho, hoy celebramos el Día Mundial del Huevo.
1: El Día Mundial del Huevo.
2: Una efeméride que se celebra cada segundo viernes de octubre desde 1996. Pero para no entrar en suspicacias ni malentendidos, nos atrevemos a definir, cuando decimos huevo, ¿qué seguimos? ¿Qué decimos según la academia? El huevo es un cuerpo orgánico de forma esférica u oblonga producida por las hembras de las aves y las demás especies ovíparas que contiene el germen de un embrión y las sustancias nutritivas necesarias para su desarrollo. En la alimentación diaria, cuando se utiliza la palabra sin otra especificación, se refiere exclusivamente al huevo de gallina, Poncho.
1: Muy bien, esa información de huevos la tendremos más adelante, seguramente, ya más detalle. Vamos a extendernos con esa información un poco más adelante.
2: El huevo y sus derivados, claro.
1: Sí, exactamente. Claro. Y ahora sí, damos la bienvenida al señor Fernando Espinosa en los deportes. Por favor, le pedimos que no use la información del huevo para hacer algún tipo de mensaje, albur, doble sentido, insinuación, indirecta. Por favor, es viernes.
3: No, por supuesto que no.
1: Jamás.
3: Yo no me meto en esas cosas. Me llamó la atención el agradecimiento a los de YouTube. ¿Es verdaderamente un agradecimiento real o es por las reverencias?
1: Yo
3: quería saber nada más.
1: La reverencia es la que yo hago ante la audiencia.
3: Ah, es al revés ahora.
1: Sí, claro. Ah, okay. Es que nos han tolerado muchas cosas. Sí. Nos toleran cuando se va la señal. Sí. Nos toleran cuando YouTube bloquea los comentarios. Nos toleran cosas intolerables. Hasta el señor Fernando Espinosa lo toleran.
3: Sí.
1: Imagínense el nivel de
3: Pero le pueden apagar, mental. Le pueden apagar.
1: Sin o le pueden bajar. Sí, un poquito el volumen. Pero no lo hagan, amigos.
3: No lo hagan porque se quedarían sin conocimiento.
1: Sí.
3: Y entonces aquí estoy yo con todo gusto. Oye, ¿sabes qué? Murió Mike Ditka. ¿Se acuerdan de Mike Ditka? Gran coach de Chicago, también ganó con los Dallas Cowboys en los 70 como futbolista, tenía 85 años y murió por causas naturales aparentemente, pero ese hombre revolucionó mucho el fútbol americano. Vamos a platicar, ¿se acuerdan de esa etapa de Jim McMahon con Chicago, con los Osos de Chicago, que era dificilísimo y que tenía a William Perry, el refrigerador, que era un tipo de lo más grande que ha habido en la historia del deporte, en la historia del deporte? Vamos a platicar un poquito de estos pasajes que ayer pierden, por cierto, los Bears de Dallas contra el equipo que no tenían que perder, contra los Bucaneros de Tampa Bay, que venían de perder 4 seguidos, y los Vaqueros de Dallas en su casa, pum, otra vez Dak Prescott, que por cierto se encaró con un no trabajador del AT&T Stadium, pero sí una persona

0: que estaba haciendo ahí algunas labores en el estadio y que le dijo, es una vergüenza este equipo, y tiene toda la razón. Vamos a platicar de los del clásico, hay un clásico, que es el de Atlas contra Chivas, y América recibiendo al Monterrey, y ya les diré qué va a pasar con el Estadio Jalisco. ¿Se acuerdan que hablábamos de que van a tener nuevo estadio Atlas y Leones Negros? ¿Qué va a pasar con el Estadio Jalisco? Pues yo, si vamos a hacer propuestas, yo diría que este tendría que ser el museo del fútbol mexicano, ¿no? Por todo lo que ha pasado este estadio.
1: Pues ya veremos, y qué irónico, dijo ayer el señor Fernando Espinosa, perdón, que una cementera no haya construido el estadio.
0: El de Cruz Azul, ¿no?
1: Pues
0: lo sí. De Cruz Azul es impresionante, siguen buscando terrenos. Oye, pues ya tienen mucha lana, que compren algo, ¿no?
1: ¿Alguien lo done, algún patrocinador? Ya
0: sí,
1: veremos.
0: Tienen que, es uno de los equipos más ricos del fútbol mexicano, ¿eh? Recordemos que está hecho por una cooperativa, uh-huh. La cooperativa es de todos, ¿no? Y pertenecen a la cementera de Cruz Azul. Vamos a ver qué pasa. Gracias, Poncho.
1: Muchísimas gracias, Mara. Muy buenas tardes. ¿Qué tenemos, Poncho, en las finanzas?
2: Pues mira, muy temprano hoy el INEGI nos daba a conocer la actividad industrial en México, mostrando un desempeño relevante a nivel regional, destacando a Tamaulipas en primer lugar con el 13.7%. Lideró este crecimiento mensual en el país, impulsado principalmente por la recuperación de la manufactura. Oaxaca 5.5% y Quintana Roo 4.1%. Este comportamiento, explica el INEGI industrial del mes, pues refleja un fuerte impulso en el norte con manufacturas de exportación y acoplado al crecimiento continuo que también se ve en el sureste, sustentado por la construcción e infraestructura que hemos visto. También ahora, bueno, pues vemos que probablemente la Bolsa Mexicana de Valores cierre la semana con una ganancia de 2.18%, hoy avanza 1.47%. El factor determinante sin duda es que se divulgaron ayer las minutas del Banco de México, y esto, bueno, pues muestra un sesgo a favor de un recorte en las tasas de interés que podría verse. En el tipo cambiario, pues comentar que dando un salto en favor del dólar, porque en ventanilla está la venta en 18.89, el interbancario en 18.44, igual a la venta, y bueno, pues esta rápida depreciación de nuestra moneda puede ser precisamente porque se está hablando de una depreciación incluso para nuestra moneda de 9.4%, así es que veremos cómo cierra el dólar este día, Poncho.
1: Hoy no anduvo tan fortachón.
2: No, el peso, porque el dólar sí.
1: Pues bueno, ojalá que de aquí al fin de semana, ojalá que el lunes, martes, regresemos
2: regrese
1: a la...
2: Niveles, sí,
1: sí, sí, sí, fue un fregadazo.
2: Sí, menos. Por lo menos de 18-20, que es lo que se está estimando, ¿no?
1: Esperemos que sea un poquito más. Muchísimas gracias.
2: Sí,
1: más o menos.
2: Sí, porque estaba pensando que ya 18.44 como ha estado es alto. Entonces, sí, para que continúe con este margen del tipo de cambio en nuestra moneda, pues sería conveniente los 18. Porque si no, ahorita en los niveles de 18.44 podría cerrar incluso la jornada ya más pegado a los 19. Sí. Y eso sí es una mala noticia.
1: Y ya nos acostumbramos a que sea 18, es más fácil hacer las cuentas. Bueno, técnicamente no así cuando es de 20, pero no queremos que sean los cálculos de 20, entonces que se quede ahí un poquito menos.
2: Exactamente.
1: Mara, gracias. Muchísimas gracias.
2: Hasta luego.
1: Amigos míos, vamos rápidamente a la resumidita. Pues Simón, efectivamente Gastón, Simón se intensificó a huracán categoría 2 en el Pacífico mientras se desplaza poco a poco frente a las costas de Jalisco y Colima. Si ustedes tienen familiares por allá o si nos escuchan por allá, aguas, cuidado. La Coordinadora Nacional de Protección Civil, Laura Velázquez, alertó que Simón tocará tierra este fin de semana como un huracán categoría mayor, por lo que invitó a la población de Jalisco y de Colima a mantenerse informada y atender los llamados de las autoridades. Escuchemos.
3: Se prevé que el ciclón podría aproximarse, insisto, con una intensidad de categoría 3 o 4. Es muy pronto para poder determinar categoría y el ingreso exacto. Solicitarle a la población de Jalisco, así como en el estado de Colima, estén siempre muy bien informados de toda la información que emite de manera oficial la Coordinación Nacional de Protección Civil, la Sedena, Marina o los estados de Jalisco y de Colima.
1: Mientras tanto, en el Atlántico, el huracán Isaías de categoría 3 se dirige a Estados Unidos, en donde ya 20 millones de personas están bien alerta. Se calcula que el fenómeno toque tierra entre esta noche y la madrugada del sábado entre Alabama y Florida. Y ojo, porque será el primer huracán en tocar tierra en la costa sur de Estados Unidos en 2 años. El último, ¿se acuerdan ustedes?, fue Milton en el 2024. Y como seguramente muchas personas

0: Habitantes de Chilangotitlán, a esas alturas ya lo sabrán, pues hay plantones y bloqueos en Avenida Reforma. Y si usted son de los que están en este momento en el transporte público o en su vehículo o a pata caminando por ahí, en esta no sé cuántos kilómetros hayan bloqueado, hace rato pasé por ahí. Ay, nanita, insufrible con la lluvia, con el frío, con los, con el claxon, con las mentadas. Híjole, primero que nada le mando un abrazo a la audiencia que está ahí atorada y ahora les decimos qué es lo que está pasando. Trabajadores y jubilados del IMSS instalaron un plantón y un bloqueo en la Avenida Reforma después de romper negociaciones con las autoridades de la Secretaría de Gobernación. También hay protestas del gremio en otros estados, no únicamente en CDMX, también están en el Edomex, Hidalgo, Puebla, Baja California Sur, Coahuila y Yucatán. ¿Qué es lo que piden? Están exigiendo un aumento salarial del 10%. También la destitución de Rafael Olivos como secretario general del Sindicato Nacional de Trabajadores del IMSS, abasto oportuno de medicamentos, insumos y mejores condiciones de retiro, pues mejores prestaciones en general. ¿Cómo está la situación? Queremos saber si va para largo, va para corto o qué podemos esperar. Alfredo Pérez nos informa.
1: ¿Qué tal, Poncho? Saludamos al auditorio de Enfoque. Así es, como bien comentas, afectado el tránsito en Paseo de la Reforma en ambas direcciones a la altura del número 476. Esto pues provoca también ya cortes en el servicio del Metrobús, que nada más está operando hasta la Glorieta de la Huehuete y en dirección a Indios Verdes. Además, también tenemos otros bloqueos, como es en las inmediaciones del Hospital General de Zona 32, que se ubica en el cruce de la Calzada del Hueso y División del Norte. Aquí las alternativas para evitar esta zona son transitar por la Calzada Coxpa, Calzada de la Virgen, el Anillo Periférico, Canal de Miramontes, la propia Calzada de Tlalpan o Calzada de las Bombas. Otro bloqueo afecta, esto es en las inmediaciones del Hospital General de Zona Número 2A en Troncoso. Esto afecta el cruce de Viaducto Río de la Piedad al Oriente, cruzando Francisco del Paso y Troncoso. También tenemos otro bloqueo en las inmediaciones del Hospital General de Zona Número 48, esto es en el cruce de Manuel Salazar y San Isidro, Colonia San Pedro Jalpa de la Alcaldía Azcapotzalco. En otro punto tenemos cierra la circulación en la Calzada Vallejo a la altura de la Avenida Sur de los 100 metros, esto es ya perímetro de la Alcaldía Gustavo Amadero. Las opciones para evitar este punto son Avenida Ceilán o el eje central. Y por último, pues el bloqueo que mencionabas en Periférico Norte, inmediaciones del Estado de México, esto es en Lomas Verdes, se encuentran en la lateral de Periférico Norte, afectado el tránsito hacia lo que es el Toreo, inmediaciones del Parque Naucali, y esto en Naucalpan, Estado de México. La opción aquí que le puedo sugerir a esta hora de la tarde es circular por la Avenida Gustavo Vaz. Poncho, amigos del auditorio, complicado tanto para automovilistas como para pues operadores del transporte público. En algunos casos vemos a gente caminando por todo el Paseo de la Reforma, también por todo lo que es periférico. En el caso del bloqueo allá en Lomas Verdes, pues se suscitó un conato de bronca entre manifestantes y automovilistas que pues ya llevan varias horas varados en ese punto y que no pudieron llegar a sus lugares de trabajo o a sus escuelas, Poncho.
0: Bien, Alfredo, pues me imagino que no hay una hora para que levanten el plantón, los bloqueos, pues recordemos que no es únicamente aquí en Ciudad de México. Pues estamos al pendiente de algún anuncio, algo que digan ellos, el sindicato, autoridades, pues para saber, para que haya una solución. Sinceramente, pues la Avenida Reforma es, vamos a decir, una de las arterias principales del área metropolitana, y justo ahí, y no solo es como que en una cuadra, es larguísimo, prácticamente toda Avenida Reforma. Deberían ver, amigos míos, el caos que se está generando, y esperemos, pues por el bien también de ellos, vaya, de lo que están exigiendo, y también por el bien de la gente que transita ahí, pues que se solucione lo antes posible, porque en una de esas nos llueve y va a estar todavía más complicado. Señor Alfredo, muchas gracias.
1: Además, Poncho, nada más déjame agregar, en el caso del Paseo de la Reforma, pues las alternativas para transitar, para evitar el Paseo de la Reforma, son Insurgentes, Chapultepec o Circuito Interior. Sin embargo, pues debido a la gran demanda y además es viernes, pues ya también estas arterias están saturadas y pues como tú decías, la situación tiende a empeorar porque además pues ya está muy cerca la presencia de lluvia en varios puntos de la capital.

0: y por supuesto del Estado de México.
1: Muy bien, Alfredo. Seguimos al pendiente. Muchas gracias.
0: Buenas tardes.
1: Sobre este tema, pues la presidenta Sheinbaum ya anunció que va a iniciar una gira en los 24 estados en donde opera el programa IMSS Bienestar, precisamente para supervisar los hospitales, las clínicas y escuchar directamente las exigencias del personal, pues para que no le manden a decir y no haya teléfono descompuesto.
2: Me voy a reunir con los directores de todos los hospitales y los coordinadores regionales y el director general del IMSS Bienestar en los 24 estados donde está el IMSS Bienestar. Voy a visitar hospitales, voy a visitar centros de salud para escucharlos, para ver cuál es la problemática, qué es lo que falta. También escucho a la gente que tiene sus preocupaciones. Entonces, hoy vamos a Hidalgo a hacer esta gira. Entonces, a eso nos vamos a dedicar de aquí a diciembre.
1: Y vámonos directamente ahí al plantón en Reforma, donde Juan Enríquez Velázquez nos está reportando. Buenas tardes, Juan.
3: ¿Qué tal, Poncho? Saludos, amigos de Enfoque. Efectivamente, tras no obtener respuesta satisfactoria a sus demandas, trabajadores sindicalizados del Instituto Mexicano del Seguro Social, así como jubilados y pensionados, instalaron efectivamente un plantón frente a la sede del Instituto Mexicano del Seguro Social, del INSS, localizada aquí en Paseo de la Reforma. Por supuesto, están bloqueando ambos sentidos, todos los carriles de Paseo de la Reforma. Los manifestantes amenazan con realizar un paro parcial de labores en las unidades médicas familiares de la institución, además de movilizar si no hay respuestas. Los trabajadores del Seguro Social, recordemos, vamos a reiterar, demandan un aumento salarial del 10%, basificación, mejores condiciones laborales, insumos, medicamentos, mejoras en pensiones y jubilaciones, además de la modificación de los estatutos para la destitución de los 37 secretarios generales del gremio y también del dirigente nacional del sindicato de trabajadores del Seguro Social, Rafael Olivos Hernández. Con nosotros se encuentra Eduardo Inicio Martínez González, quien es el representante de más de 320 mil jubilados y pensionados del IMSS. Estamos a nivel nacional con Poncho Gutiérrez en Enfoque. Amigo, coméntanos sus principales demandas. Hace unos momentos llegó gente de gobernación. ¿Qué es lo que les dijo?
4: Bueno, pues primero agradezco el espacio para que sean escuchadas las demandas de los trabajadores. Que quede claro que los compañeros trabajadores del Seguro Social, representados por los 37 secciones del país con compañeros de todas las unidades, iniciaron una mesa de diálogo el día de ayer, 8, donde Gobernación ofreció un espacio pues neutro para que trabajadores y sindicatos se pudieran hallar un arreglo respecto a las demandas que tenemos. Yo como jubilado, pues a mí me eligió la base trabajadora para representar a mis compañeros pensionados y jubilados, ya que también tenemos interés en este asunto. La mesa de ayer, pues no hubo nada, no tenían nada, se presentaron sin nada. Lo más lamentable es que el subsecretario de Gobernación estaba a favor del sindicato. Él no fue imparcial. Él prácticamente decía que era el vocero del Sindicato Nacional de Trabajadores del Seguro Social, quienes a pregunta expresa de los trabajadores de que están exigiendo esta encuesta que quiere llevar el sindicato el día 14 de octubre para que los trabajadores voten por si están de acuerdo o no con el 2.9% que les ofrecen, una encuesta ilícita, ilegal, pues Gobernación la avaló y los trabajadores lo que están exigiendo es un Congreso Nacional extraordinario para que nuevamente sean trabajadores libres los que acuden a este Congreso y decidan su nuevo rumbo.
3: Vinicio, falta una hora para que den las 2 de la tarde. Ustedes han advertido que si no hay un acuerdo, van a radicalizar sus movilizaciones, no solo aquí en la capital, sino en varios estados.
4: Así es. Los compañeros activos, jubilados y pensionados, empezarán a hacer movilizaciones a nivel nacional para que sean escuchadas nuestras propuestas. Hace unos minutos se presentó un representante de Gobernación, pero que no traía ninguna respuesta contundente. Nosotros le dijimos al gobierno que pues necesitábamos que nos diera el sindicato, porque entendemos que esto es un asunto laboral, pero que el sindicato nos diera el Congreso Nacional Extraordinario, porque los trabajadores no quieren estar en la calle, los trabajadores de la salud quieren estar en las unidades como siempre lo hemos hecho. Y quiero hacer un comentario asertivo. Ningún derechohabiente será afectado. Nosotros trabajamos.

0: trabajadores estamos manifestándonos a contraturno. Si hay paros escalonados a nivel nacional, van a ser primeramente por niveles administrativos, porque nuestro compromiso es con la derechohabiencia. Esta lucha también es para contar con medicamentos, personal, materiales y equipos, y brindarle realmente la atención médica que merece México, porque los trabajadores del Seguro Social, los héroes de la pandemia, están trabajando con las unas, compañeros. Y todavía así estamos al frente, dando la cara al pueblo de México. Así que esta lucha también es por los derechohabientes, que merecen por una atención digna. Y esto no nos lo está ofreciendo el Instituto Mexicano del Seguro Social ni el gobierno, porque carecemos de todos los insumos, medicamentos, equipo y sobre todo personal para poder atender a más de 70 millones de mexicanos en el país.
1: Poncho, ¿quisieras hacerle alguna pregunta a nuestro compañero Vinicius?
2: Sí, dos preguntas. Primero, ¿a qué se refieren con una protesta más radical en caso de que no haya solución a las 2 de la tarde? ¿En qué consiste ese radicalismo?
0: Pues movilizaciones a nivel nacional en todo el país, y si no somos escuchados, pues han decidido realizar paros de labores intermitentes para no afectar a la población. Quiero ser empático en esto. Los servicios prioritarios seguirán funcionando con normalidad. Los trabajadores tenemos un compromiso con la base trabajadora y con la derechohabiencia a quien nos debemos.
2: Bien, esperemos que se resuelva de aquí a las 2 de la tarde. Y una pregunta Eduardo Vinicio. La presidenta acaba de anunciar hace unas horas que va, precisamente para atender este tema, que va a recorrer 24 estados en donde está operando el programa IMSS Bienestar para escuchar directamente las exigencias de los trabajadores e intentar, digamos, no tener un teléfono descompuesto con sindicatos y con institutos estatales. ¿Qué opina de esto?
0: Pues opino que con quien debería tener el diálogo es con los trabajadores del Instituto Mexicano del Seguro Social. Nos hermanamos con los compañeros del Bienestar, pero creo que esto es más prioritario, que atienda al Instituto Mexicano del Seguro Social, que ha sido cacharrizado por gobiernos para llevarlo a esta etapa, donde los trabajadores lo único que piden es que les den con qué trabajar y que les den la libertad sindical y democrática que merecen los trabajadores del Seguro Social.
2: Bien, entonces, sí.
1: Adelante, Poncho.
2: Sí, únicamente pues para saber que primero especificar que va a ser dos temas diferentes, pero saber si este recorrido que va a hacer la presidenta pues podría ser una herramienta para que los trabajadores del IMSS puedan acercarse, puedan colaborar, puedan trabajar en equipo con IMSS Bienestar o algo, o es una agenda distinta. Y la otra pregunta para Eduardo, ¿qué tendría que hacer en este momento la autoridad para que levantaran los trabajadores estos bloqueos?
0: Okay, primero pues creo que es una agenda distinta. Mis compañeros del Bienestar tienen muchos más problemas que los trabajadores del Instituto Mexicano del Seguro Social, y creo que los trabajadores del Seguro Social en este momento necesitan ser escuchados. Y por el otro lado, lo único que pedimos de la autoridad es que el Sindicato Nacional de Trabajadores del Seguro Social, atendiendo a los estatutos sindicales, convoque a un Congreso Nacional Extraordinario. Con eso los trabajadores regresarían a sus unidades. No queremos estar en las calles, queremos estar atendiendo a la población.
2: Muy bien, Eduardo, muchísimas gracias. Vamos a estar al pendiente, esperemos que esto se solucione para el bien de todos, de los trabajadores, de la ciudadanía, y que al final pues sean los derechohabientes los que, derechohabientes y trabajadores, vaya, los que sientan un cambio positivo, que esperemos ocurra pues lo antes posible. Muchísimas gracias.
0: No, gracias a ustedes.
1: Porque finalmente comentarte, pues una denuncia que han hecho los trabajadores que están manifestándose, es que ellos tienen que sacar dinero de sus bolsillos para comprar insumos, prendas, jeringas, hojas, paracetamol, y así están las cosas. No hay insumos donde ni medicamentos.
2: Bien, esperemos que esto sea una exigencia muy escuchada, tomada en serio por las autoridades, y que sea pues un tema urgente. Ya esto no solo vaya afecta a los trabajadores, sino a los derechohabientes. Una cosa es, pues bueno, vamos a esperar un tema de un aumento salarial, y otra es, no puedo esperar una medicina porque si no me muero. Vaya, creo que las dos son causas muy justas, y ojalá que se escuche y se llegue a un acuerdo. Muchísimas gracias, Juan.
1: Hasta luego, muy buenas tardes.
2: Bien, amigos míos, es 1:26, nos extendimos un poquitín, ya regresamos.
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3: Regresamos, 1:30 de la tarde. Este viernes, amigos míos, se registró un nuevo hecho de violencia en el centro penitenciario de El Castillo, allá en Mazatlán, Sinaloa, que dejó a dos reos muertos. El pleito de ayer en esa misma prisión causó la muerte de 9 internos y de un menor de edad que estaba de visita. Al respecto, la presidenta Claudia Sheinbaum dio a conocer que va a reforzar el sistema penitenciario ya en Sinaloa. Informó que el Gabinete de Seguridad está apoyando a las autoridades del estado en estas investigaciones y que se va a contactar a los familiares de las víctimas, pues, para ver qué se les puede ayudar, asistir por parte de la autoridad. La gobernadora interina de Sinaloa, Graciela Domínguez, anunció la autorización de la presidenta para construir un nuevo centro penitenciario allá en Sinaloa mediante la inversión del gobierno federal, con lo que se pretende que haya mejor infraestructura y que se pueda consolidar la estrategia de seguridad que lleva a nivel nacional. Y vamos ahora hasta Jalisco con Gloria Reza para que nos cuente qué acciones están llevando a cabo para prevenir este tema del huracán Simón. Gloria, buenas tardes.
4: Gracias, muy buenas tardes para todos ustedes. Pues comentarles que ya las autoridades de los tres niveles de gobierno y especialmente la de Protección Civil Jalisco están realizando operativos y recorridos preventivos en comunidades costeras que corren el riesgo de las afectaciones por parte del

0: del huracán que en este momento tenemos, que se llama Simón, que está en categoría 2. Estas comunidades es Cabo Corrientes, Tomatlán y La Huerta. Ahí estoy pidiéndole a la población que por favor evacúen hacia lo que son refugios temporales. Este fenómeno, hasta la mañana de hoy, se localizaba a 350 kilómetros al sur-suroeste de Cihuatlán, desplazándose al noroeste con vientos sostenidos de 155 kilómetros por hora, y también lo que menciona la autoridad es que Simón podría alcanzar la categoría 4 en las próximas 24 horas, conforme continúa aproximándose a las costas de Jalisco. También menciona la autoridad que se prevén lluvias intensas de hasta 200 milímetros entre hoy y el domingo, así como rachas de viento de hasta 100 kilómetros por hora y olas que alcanzarían hasta los 8 metros de altura. Esto va a afectar principalmente las regiones Costa Sur, Costa Norte Sur y las zonas serranas. Durante la mañana de este viernes nos comentaba la autoridad que seguían hablando con los pobladores para decirles que por favor desalojaran. También menciona la autoridad que le pide a la población no bajar la guardia, no cruzar arroyos, mantenerse alejado de las playas, no resguardarse bajo árboles o estructuras metálicas y seguir todas las indicaciones a través del canal Jalisco Alerta y las cuentas oficiales de Protección Civil. E inclusive, Poncho, te comento que en este momento se está llevando a cabo una rueda de prensa por parte de Protección Civil Jalisco. Está realizándose en Puerto Vallarta y vamos a estar al pendiente de lo que comenten en esta rueda de prensa. Es la información que les tenemos.
1: Muy bien, Gloria, muchas gracias. Por cierto, amigos, allá hablando de Jalisco, estudiantes del ITESO encararon ayer al gobernador Pablo Lemus, obviamente por el tema del agua, ayer lo comentamos, que está súper contaminadísima, y otras cosas, ¿no? Estos estudiantes lo abuchearon, le reclamaron precisamente por la crisis de agua, por la inseguridad y por las altas tarifas. Escuchemos cómo le fue. Híjole, así fue. No habrá baño con agua potable, pero sí un baño de pueblo y esas cosas son exigencias de la misma gente que cuando sales a caminar y te dicen, oye, tienes que resolver esto, no puedes decir que son bots, no puedes decir que es falso. Y la verdad, yo sí celebro que por lo menos ayer se anunciara que hay una estrategia nacional de la mano del gobierno estatal para que lo antes posible la gente allá en Jalisco, especialmente en el área de Guadalajara, pues tengan agua limpia, por fin. Oigan, una actualización rápida, un grupo de porros irrumpió en el colegio de bachilleres número 6, ubicado en la colonia Vicente Guerrero, allá en Iztapalapa. Detonaron petardos, aparentemente rompieron algunas sillas, mesas, ahí vemos algunos videillos, y durante los hechos, un profesor señalado por abuso sexual resultó herido y ya se lo llevaron a un hospital. Ahorita vamos a confirmar la información, pero si ustedes andan por allá y ven que hay despapalle, algunos petardos, ruidos y escándalo más allá de lo habitual en bachilleres, pues es porque hubo ahí un grupo de porros. Ya más tarde les diremos qué pasa. Vámonos hasta Guerrero, donde autoridades de Protección Civil activaron 35 refugios ya, mientras que se está aplicando el plan DN3 en Acapulco por los remanentes del huracán Simón, que todavía sigue siendo una amenaza. Jan Castillo, buenas tardes.
2: ¿Qué tal, Poncho? Auditorio de Enfoque Noticias. Efectivamente, se aplicó el plan DN3 en el puerto de Acapulco después de que el Consejo de Protección Civil Estatal, que preside la gobernadora Evelyn Salgado, pues suspendieran las clases desde ayer en el turno vespertino, y bueno, este viernes también toda la comunidad estudiantil pues ya no tuvo labores. Algunas labores también en las pues niveles de gobierno pararon actividades debido pues a las inundaciones que se presentaron sobre todo en diferentes colonias del puerto, y esto propició pues la falta de transporte público para las personas. Sin embargo, bueno, algunos otros tenemos que trabajar y hay que tener que pues buscar la manera de trasladarse. Y bueno, ante esto, tanto el gobierno de Acapulco como el gobierno del estado habilitaron vehículos. Había más de 50 vehículos por toda la ciudad, pues llevando y trayendo a las personas, tanto a sus trabajos, otras a sus hogares, o que

0: les tenían que salir y pasar por alguna inundación. Déjame comentarte también que hubo algunos deslaves carreteros, hubo también desbordamientos de ríos. La estadística completa todavía no tenemos el panorama porque siguen las lluvias y bueno, Protección Civil está realizando supervisiones y buscando también si hay alguna persona que resulte afectada. Hasta este momento no, están los 35 refugios ya habilitados, sin embargo no ha llegado ninguna familia o persona a operar estos refugios que ya las autoridades tienen listas para todas las personas. Comentarte también que la alcaldesa de Acapulco, Avelina López, ayer ya realizó un recorrido sobre todo en las barras de lo que es de acá cerca de Coyuca y la otra que está en lo que es Barra Vieja para supervisar el nivel del agua y bueno, poder también apoyar a los habitantes de esos lugares aledaños. Vamos a estar pendientes porque bueno, pues todavía tenemos los remanentes del huracán Simón y al parecer pues habrá o seguiremos teniendo lluvias torrenciales por la tarde, por lo menos en gran parte del estado, lo que es toda la costa, todo el territorio costero de aquí del estado de Guerrero, y bueno, estaremos muy pendientes, Poncho Auditorio.
1: Bien, Janet, gracias. Aprovechando sobre el tema de la Fiscalía de Guerrero, que está ofreciendo una recompensa a quien proporciona información confiable, veraz, ¿no?, para localizar a estos
0: Así
1: siete campesinos
0: es.
1: Desaparecidos, sí, presuntamente que ligados a un grupo criminal.
0: Es correcto. Desde el pasado 24 de septiembre, 8 jornaleros estaban desaparecidos. Bueno, o sea, fue el reporte que estaban desaparecidos. Posterior, 4 días después, pues fue liberado un niño de 12 años, porque entre ellos hay dos menores. Este niño, se desconoce más información o más detalles sobre el menor. Sin embargo, bueno, hay 7 jornaleros desaparecidos. Posteriormente salió un video en donde están presuntamente vinculados con un grupo delictivo llamado, denominado Los Granados. Y posteriormente también la Fiscalía de Guerrero pues ya lanzó una recompensa de 1,5 millones de pesos para quien dé o quienes den información, proporcionen información sobre el paradero de estos 7 campesinos que desde el pasado 24 de septiembre pues desconocen en dónde se encuentran. Se han realizado algunos operativos de búsqueda de estos campesinos, pero pues hasta el momento no ha habido ninguna respuesta positiva o alguna, pues algún indicio de dónde hayan estado estos hombres, porque son 7 hombres, entre ellos un menor de 17 años. Vamos también de la información, si tenemos más información, con gusto la proporcionamos para Enfoque Noticias.
1: Muy bien, Janet, muchísimas gracias.
0: Buenas tardes.
1: Muy buenas tardes, amigos míos, 1:39. Ahorita que regresemos tenemos información sobre redes sociales, sobre la chaviza que cambiará a partir de hoy. Ahorita les comentamos.
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2: Regresamos 1:43. Pues ya les adelantábamos, el gobierno federal presentó el decreto para exigir a las redes sociales que detecten y retiren contenidos violentos. ¿De qué trata esto? Mara Rivera nos cuenta.
3: Sí, Poncho, auditorio de Enfoque, pues la presidenta Claudia Sheinbaum informó esta mañana que con un decreto para garantizar entornos digitales seguros para niñas, niños y adolescentes, es que se elaboró en coordinación con la Consejería Jurídica, la Agencia de Transformación Digital y diversos especialistas, esta medida que busca que las plataformas digitales sean espacios seguros para las infancias y adolescencias mediante obligaciones para retirar contenidos relacionados con discursos de odio, acoso y violencia. Incluso el próximo martes o miércoles a más tardar se publicará el documento en el Diario Oficial de la Federación. Escuchemos.
4: El objetivo es garantizar que las plataformas digitales son espacios seguros para las niñas, niños y adolescentes. Para ello, este decreto obliga a las plataformas digitales a retirar contenidos para niñas, niños y adolescentes que tengan que ver con los puntos que señaló Luisa.
3: Y bueno, la presidenta destacó que el decreto es obligatorio para garantizar la seguridad de los menores en las redes digitales. No obstante, se buscará dialogar con los propietarios de las plataformas para cumplir con las normas. Esto tras enfatizar la responsabilidad de los comerciantes en la promoción de la violencia en las redes. Sheinbaum Pardo sostuvo que el objetivo es garantizar estos espacios seguros. Escuchemos.
4: El objetivo es garantizar que las plataformas digitales son espacios seguros para las niñas, niños y adolescentes. Para ello, este decreto obliga a las plataformas digitales a retirar contenidos para niñas, niños y adolescentes que tengan que ver con discursos de odio, extremismo violento. Las plataformas digitales deben hacerse responsables de que para las cuentas de niñas, niños y adolescentes no puede haber publicaciones relacionadas con discursos de odio, extremismo violento, abuso, explotación o violencia sexual, suicidio, autolesiones deliberadas, trastornos alimenticios, violencia en el entorno escolar, acoso y ciberacoso, ciberbullying, conductas ilícitas y material sexual explícito.
3: Así que bueno, pues no hay otra opción. Las plataformas tendrán que desarrollar mecanismos para identificar y retirar estos contenidos y también, por supuesto, evitar una afectación a los niños y a los adolescentes. Al respecto también habló Luisa María Alcalde de la Consejería Jurídica de la Presidencia. Escuchemos.
5: Se obliga a las plataformas digitales a garantizar desde su diseño la seguridad y protección de niñas, niños y adolescentes. Primero que nada, debiendo identificar y retirar de inmediato cuentas o contenidos que promuevan o generen cualquier forma de violencia. Clasificar contenidos por edad. Herramientas de supervisión para las madres, padres o personas tutoras. Mecanismos para reportar a usuarios contenidos violentos.
3: Así que bueno, se buscará establecer configuraciones de privacidad y seguridad de manera predeterminada para las niñas, niños y adolescentes, de modo que las opciones de protección estén activadas desde el inicio y no dependan de que los

0: usuarios las habiliten. El reporte, Poncho.
1: Bien, Mara, muchas gracias. Es un tema, es un tema bien complejo. Está muy bien la intención. Ojalá que funcione. En muchos países están intentando regular las redes para los niños, para los adolescentes, porque ya hemos visto aquí un montón de casos, creo que de sobra, de niños que llevan ideologías, llevan hasta modas a la vida real, incluso asesinando personas. Ya lo hemos visto, no quiero sonar yo como el abuelito regañón, pero es un hecho. Claro que es necesario y ojalá que funcione. Y si no funciona, que siga alguna otra estrategia. Y precisamente hablando de comportamientos peculiares, pues mañana se celebra, estimado Gastón, el Día Mundial de la Salud Mental, y hay especialistas de la Universidad de La Ibero que hicieron una mesa de análisis llamada Ansiedad, Burnout y Silencio, la epidemia que no se ve, pero muchos la sentimos, estimado Gastón. Por eso agradezco al doctor Oscar Galicia, académico del Departamento de Psicología y coordinador del Laboratorio de Neurociencias de La Ibero. Doctor Oscar, muy buenas tardes.
2: Hola, ¿qué tal? Muy buenas tardes.
1: Pues ya mañana se celebra, se conmemora el Día Mundial de la Salud Mental, y creo yo que no hemos hablado lo suficiente de este tema en el planeta, doctor.
2: Ciertamente, una de las cosas que creemos y que durante mucho tiempo manejamos como inherente a nuestra capacidad es de mantener una funcionalidad a pesar de las presiones ambientales que sufrimos constantemente, ¿no? Presiones económicas, presiones emocionales, y que sentimos que tenemos que resolver todos estos problemas del mundo con nuestros propios recursos, ¿sí? Tal que a veces estas presiones pueden rebasar nuestra capacidad para responder al entorno, creando un desequilibrio que se manifiesta por un trastorno de la salud mental.
1: ¿Qué podemos entender como salud mental, doctor? Porque algunas personas dicen, no, yo estoy súper bien de la salud mental, no estoy loco, no estoy en un manicomio, no ando pateando gente. Pues yo creo que la gente que está convencida de que tiene una excelente salud mental, pues yo creo que no es tan saludable, tan sanita, doctor.
2: Sí, ciertamente pensamos que la salud mental se manifiesta justamente por la ausencia de una serie de síntomas exacerbados, exagerados, que llamamos locura, ¿no? Pero claramente la salud mental nos habla de la capacidad de una persona para desempeñarse de manera exitosa en sus labores cotidianas, principalmente en sus relaciones emocionales y productivas. De darse con otros de manera eficiente. Una de las

0: que llevan las redes sociales, vaya, las plataformas digitales, porque ya hemos visto que especialmente en los jóvenes, pues han, yo creo que han aprovechado mucho, tanto las plataformas digitales como los creadores de contenido, estas ausencias en los sectores más jóvenes, estas frustraciones, vaya, propias de la edad, pero también de un abandono por parte de la sociedad últimamente, y pues estamos viendo jóvenes que se sienten más solos, más frustrados, y lo peor es que están enfocando su frustración y sus culpas en algún otro sector, llámese las mujeres, llámese los migrantes, temas incluso ahí racistas, de religión, hemos visto, y pues ya se están traduciendo en crímenes, doctor.
1: Sí, algo que es muy importante es que no podemos evitar vivir en una época digital. Uh-huh. En otras palabras, esto ya forma parte de la cultura, forma parte del sistema en que los jóvenes van a tener que aprender a relacionarse y a mantenerse sanos a pesar de las influencias ambientales provocadas por el mundo digital. Lo que es muy importante que sepamos es que el mundo digital, al igual que cualquier otro estímulo ambiental, tiene que ser supervisado. Me parece muy bien que las empresas, que los creadores de contenido se sometan a un cierto control para poder tener una mejor distribución y una mejor influencia de contenidos. Uh-huh. Me parece muy positivo. Sin embargo, no tenemos que pensar que el mundo digital es un lugar en donde puedes abandonar a tu adolescente, a tu niño, simplemente entregándole la tablet o el celular, ¿no? Y él puede estar ahí solo, sin ninguna supervisión. Es como si dejaras a tu hijo en el centro comercial y dijeras, llégale, date uh-huh. una vuelta, ahí nos vemos, ¿no? La familia, ¿sí?, se convierte en uno de los principales nodos para generar salud mental, uh-huh. o para disminuir la salud mental. En otras palabras, los principales conflictos, las principales amenazas a la salud mental surgen del entorno y la convivencia familiar, ¿no?
0: Me gustó mucho la analogía que hace, doctor, de no tiene nada de malo llevar al niño al centro comercial, lo que es muy malo es dejarlo ahí, a ver si al rato regresa solito o a ver si no se lo roba alguien. Obviamente tiene que haber un acompañamiento del padre y madre, de los tutores. ¿Hay alguna forma de hablar con los niños, de hablar con los adolescentes y decirles, mira, yo no puedo estar vigilando todo el día lo que ves, lo que descargas, lo que dices, pero hay algunas cosas que tienes que identificar cuando te aparezcan, no va a estar bien porque esto y esto y esto? ¿De qué manera podemos hablar correctamente? ¿Cómo podemos prevenir a los adolescentes sin que lo tomen como una invasión a su privacidad, por ejemplo?
1: Claro, no, estamos hablando de que el mundo digital requiere educación, requiere acompañamiento, ¿sí? No podemos simplemente abandonar a los jóvenes, a los niños en el mundo digital, sin una supervisión y luego sin una educación. En otras palabras, es prácticamente ridículo y va a ser imposible que tú limites el mundo digital para los jóvenes, sobre todo porque ya es el mundo para ellos, ¿no? Tal que lo que necesitas es educar en el sentido de seleccionar contenidos, de evitar contenidos destructivos, etcétera, pero para ello se requiere supervisión paterna, materna, educativa, que muchos padres no están dispuestos a hacer o no tienen tiempo para hacer o piensan.
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13: Excelente viernes, inicio de semana, inicio de fin de semana. Gracias por estar con nosotros. Hoy viernes 9 de octubre, iniciamos una edición más de Enfoque Regional, segunda edición. Hoy viernes 9 de octubre de este 2026, 2 de la tarde con 2 minutos. Tenemos información importante. La presidenta de México ya está en tierras hidalguenses. Le podemos confirmar que se encuentra en la clínica de Mestitlán, aquí en Hidalgo. Ya está trabajando con gente del IMSS Bienestar hoy viernes, y también estará el día de mañana en una reunión aquí en Hidalgo, y vamos a darte todos los pormenores. También, ¿qué ha pasado con el caso del luchador, el hijo de Fishman, quien usted sabe fue detenido? Hoy podemos confirmar que ya está en libertad. Estamos iniciando hoy

0: Viernes, inicio de fin de semana. Con mucho gusto, te doy las gracias por estar en Super Estéreo 100.5. Soy Jesús González, iniciamos.
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0: La presidenta de México, Claudia Sheinbaum, confirmó que visita hoy Hidalgo, hoy viernes, como parte de una gira de trabajo que realizará por diferentes entidades del país de aquí a diciembre.
2: Hoy vamos a Hidalgo, vamos a hacer una gira de aquí a diciembre, aparte de estar inaugurando varias obras que van a estar listas, de puentes, carreteras, hospitales, escuelas, los deportivos estos de México Imparable. Me voy a dedicar a una gira del IMSS Bienestar. Me voy a reunir con los directores de todos los hospitales y los coordinadores regionales y el director general del IMSS Bienestar en los 24 estados donde está el IMSS Bienestar. Voy a visitar hospitales, voy a visitar centros de salud para escucharlos, para ver cuál es la problemática, qué es lo que falta. Porque tengo reuniones todos los lunes con el Gabinete de Salud, va el Secretario de Salud también. Pero pues, también escucho a la gente que tiene sus preocupaciones.
0: Durante su conferencia matutina, la presidenta de México adelantó el viaje a Hidalgo, aunque no precisó qué municipio recorrerá ni dio a conocer todavía los horarios de su agenda.
2: Entonces, hoy vamos a Hidalgo a hacer esta gira. Vamos a reunir con todos los directores de todos los hospitales, escucharlos, con los administrativos, para ver qué problemática hay. Y también pedirles, porque estamos digitalizando ya los expedientes médicos. Y siempre hay resistencias de los, pues, de cómo se ha venido trabajando. No es una resistencia, digamos, de que estén en contra, sino que de aquí a que te acostumbras al nuevo sistema, de incorporar en la computadora, aprender la plataforma. Hay algunos hospitales donde ha costado trabajo. Entonces, también para pedirles a los directores que nos ayuden en la digitalización. Entonces es para escuchar, ver y seguir avanzando en el bienestar. Y de paso, pues vamos a revisar la instalación y el avance de los consultorios. Entonces a eso nos vamos a dedicar de aquí a diciembre. Y hoy vamos a Hidalgo y también vamos, este fin de semana nos toca Hidalgo y el Estado de México.
0: Como le decía hace unos minutos, bueno, no hay confirmación de los municipios en los que va a estar la presidenta de México. Sin embargo, fuentes al interior del gobierno de México confirmaron a un servidor que la presidenta ya se encuentra en Mestitlán, ya está en el IMSS Bienestar de aquella región y también va a tener reuniones con directores de los hospitales del IMSS Bienestar. Ahí si no pudieron darme la información de dónde va a ser, porque son eventos cerrados, no son eventos a puerta abierta, son eventos de supervisión administrativos donde la presidenta escucha las necesidades que hay en torno al sector salud. Y mire, el gobernador Julio Menchaca Salazar sostuvo una reunión de trabajo con la directora general del Fondo de la Vivienda de ISSSTE, FOVISSSTE, Yabneli Maldonado Mesa, para revisar los proyectos habitacionales que el organismo federal prevé desarrollar en Hidalgo. Durante el encuentro se presentó una proyección inicial de 6,000 viviendas para los derechohabientes del instituto durante la actual administración federal, así como las perspectivas de colaboración para ampliar las oportunidades de acceso a una vivienda digna en la entidad. Desde la madrugada de hoy empezó a llover aquí en Tula y en varios municipios cercanos a esta región. Sabemos también que en la sierra está lloviendo, en Pachuca, en varios lugares sigue lloviendo aquí en el estado de Hidalgo. Es por eso que el secretario de gobierno de Hidalgo, Guillermo Olivares Reina, encabezó la mañana de hoy la sesión del Comité Estatal de Emergencias, donde se revisan las afectaciones provocadas por las lluvias y se coordinan las acciones de atención y auxilio para proteger a las familias hidalguenses. El subsecretario de Protección Civil de Hidalgo, Román Bernal Díaz, dio detalles de las funciones de este comité.
3: La subsecretaría en cuestión, en su carácter de secretaría técnica del comité, integra los elementos técnicos necesarios y los canaliza al secretario ejecutivo, quien coordina su presentación ante el presidente del Comité Estatal de Emergencias para la evaluación de la situación y la determinación de las acciones correspondientes. Posteriormente, el presidente del Comité Estatal de Emergencias emite las instrucciones y los acuerdos

0: dichos se transcriben a las dependencias y autoridades responsables de su ejecución, quienes deberán implementar las medidas establecidas y reportar sus avances, resultados, necesidades adicionales y cualquier cambio relevante en las condiciones de la emergencia. Los reportes deberán regresar a la Subsecretaría de Protección Civil y Gestión de Riesgos para su concentración, análisis y actualización del panorama general. De esta manera, el comité contará con información integrada y oportuna para evaluar la efectividad de las acciones y determinar si es necesario reforzar o modificar la estrategia de atención.
1: Bernal Díaz dejó en claro que todas las acciones que lleva a cabo el Comité Estatal de Emergencias buscan proteger a la población hidalguense.
0: Este procedimiento se mantendrá durante toda la emergencia hasta que se determine la conclusión de la fase de respuesta y se continúe cuando corresponda con las acciones de seguimiento y recuperación. En conclusión, la regla de operación es clara. Toda información de la emergencia entra y se concentra a Protección Civil. Protección Civil analiza, la verifica e integra. El comité toma las decisiones correspondientes. Las autoridades ejecutan las acciones y reportan nuevamente a Protección Civil. Con ello, se garantiza una sola ruta institucional de información. Se evitan reportes contradictorios y se fortalece la coordinación entre los tres órdenes de gobierno, con el objetivo prioritario de proteger a la población hidalguense.
1: La pregunta es, ¿cómo va a estar el clima en los próximos días, este fin de semana? ¿Van a continuar las lluvias? Así lo dio a conocer personal de la CONAGUA durante esta sesión del Comité Estatal de Emergencias.
2: Prácticamente para el día de hoy, el pronóstico es chubascos con lluvias puntuales, en un rango promedio de 25 a 50 milímetros de lluvia y principalmente en el norte del estado, es decir, en la parte de la Huasteca y la zona de la Sierra Serrana. Y también para el día de mañana, que es sábado, domingo y lunes, prácticamente va a ser el mismo pronóstico, con lluvias puntuales en un rango de 5 a 25 milímetros de lluvia y temperaturas de 0 a 5 grados centígrados. Y también principalmente en lo que es el norte del estado de Hidalgo. El pronóstico para lo que es el último trimestre de este año, en lo que resta del mes de octubre, en el estado de Hidalgo, todavía pueden presentarse algunas lluvias importantes y también en la zona norte del estado de Hidalgo.
1: A un año de las afectaciones por la vaguada monzónica, el comisionado de búsqueda del estado de Hidalgo, Francisco García Reyes, aseguró que se busca con vida a las 5 personas desaparecidas tras este fenómeno. Las lluvias de la vaguada monzónica dejaron en un inicio 48 personas desaparecidas en el registro de la comisión de búsqueda. Sin embargo, tras la localización posterior, permanecen sin localizar 5 personas. Según el comisionado de búsqueda, son originarias de Tianguistengo, 4 de ellas de la comunidad de Chapula y una de Tlacolula. Los 4 de Chapula tienen un parentesco. García Reyes mencionó que se tiene colaboración con el estado de Veracruz en la búsqueda de las 5 personas. El comisionado estatal afirmó que todas las personas que tienen una ficha de búsqueda para su localización se buscan con presunción de vida, independientemente, dijo, si se generan con una desaparición que lleva varios años. Le hemos dado seguimiento al caso, al tema del predio que se ubica en La Cañada, en el municipio de Atotonilco de Tula. Usted sabe toda la historia, aquí se la hemos platicado. Un predio que hace algunos años fue autorizado con panteón, un predio donde tres familias enterraron ahí a sus familiares, tres personas fueron ahí sepultadas. Y resulta que el pasado sábado por la madrugada los cuerpos de estas personas fueron sacados, exhumados por una orden judicial y fue la Fiscalía o la Procuraduría de Hidalgo la que hizo este trabajo. Nos dimos a la tarea de investigar la legalidad del predio, si este predio de verdad está legal, cómo está el tema de quién es el dueño, esos detalles. Y le puedo confirmar hoy que sobre la legalidad del predio usado como panteón en la comunidad de La Cañada, en Atotonilco de Tula, Salvador Miranda Barreto, quien fuera síndico procurador durante la administración 2012-2016, que encabezó el doctor Edgar Reyes, dijo en Enfoque Regional que dicho predio se adquirió para

0: ser destinado como panteón.
1: Pláticas que hubo con el delegado en ese tiempo, Mauricio Daniel, y el actual síndico hacendario, Jaime Celerino, hubo un convenio para que el terreno se negociara con él el pago de un adeudo predial, en base al avalúo catastral que resultara, se le pagara la diferencia en efectivo y dicho predio quedara a nombre del municipio con el uso de panteón municipal.
2: ¿Esto cuándo se legaliza? ¿A través de qué se legaliza?
1: Primero en la sesión de Cabildo del día 30 de diciembre del 2014 se autoriza a la H. Ayuntamiento, al presidente municipal, doctor Edgar Reyes Martínez, al síndico procurador Salvador Rafael Miranda Barreto, síndico procurador, y a Marcolino Celos Camilla Reyes, que era el tesorero, para realizar las gestiones necesarias para la adquisición de los siguientes predios. En esta sesión fueron tres predios los que se autorizaron para su compra. Uno de ellos fue precisamente el del inciso B, que es una fracción del predio denominada Cañada Loma del Pozo 1, ubicado en la comunidad de La Cañada, municipio de Atotonilco. Será destinado para la reconstrucción de un panteón en beneficio de la comunidad de La Cañada. Este es un mandato que no se puede pasar sobre él. Se está autorizando al Cabildo para que se compre el terreno y se utilice para panteón municipal, sea para la comunidad de la Cañada.
0: Cabe destacar que el exsíndico procurador Salvador Miranda nos hizo llegar documentos oficiales sobre esta sesión de Cabildo, nos hizo llegar también la escritura de este terreno, por ello es que Salvador Miranda dejó en claro que esta decisión se puede cambiar si otro ayuntamiento da su anuencia a través de una sesión de Cabildo, situación que quiso realizar la actual administración municipal.
1: Solo se puede revocar este mandato cuando en alguna sesión de Cabildo, en otro ayuntamiento, se proponga por parte de la presidenta municipal. En este caso, en la sesión extraordinaria del día 27 de mayo del 2026, en el orden del día, están proponiendo en el punto 7, análisis y discusión y en su caso aprobación del cambio de asignación y destino de utilidad del predio denominado Cañada Loma del Pozo 1, ubicado en Puerto del Rey, para que este predio se encuentra con uso destinado para panteón municipal en el acta de Cabildo de fecha 30 de diciembre de 2014, en virtud de la necesidad de destinar dicho inmueble para posterior donación en favor del Instituto Nacional del Suelo Sustentable.
2: ¿Reconocen ellos que el terreno está hecho para panteón, no?
1: Así es, y de hecho en el archivo de la sindicatura, en el inventario de bienes muebles e inmuebles del municipio, se encuentra acreditado el predio de La Cañada con un uso de panteón municipal.
0: Sobre los permisos para enterrar a alguna persona en este terreno de La Cañada en Atotonilco de Tula, el exsíndico procurador dejó en claro con cuáles autorizaciones se contaba.
1: Nosotros salimos en el 2016, ¿sí? En el momento que salimos las escrituras se firmaron en ese mismo año, okay. 2016. Ya no pudimos concluir los trámites para el panteón municipal. Marca 5 puntos la ley para que se pueda hacer este uso ya de este panteón, que es 1. El mandato del acta de Cabildo, donde la autoridad define ese uso de suelo para ese fin, en este caso panteón municipal, la tenemos. 2, que se acredite la propiedad con una escritura, lo tenemos. Que haya el uso de suelo adecuado para ese fin, está en la presidencia municipal, sí, porque fue mandato de la sesión de Cabildo de 2014. Lo que faltó en ese tiempo, pero ya no alcanzamos a hacerlo, nosotros salimos en septiembre, en julio, es el permiso de salubridad y la factibilidad por parte de la CNA. Esos dos trámites fueron los que faltaron para regularizar, ¿sí? Entonces el trámite se comenzó, teníamos 3 de los 5 puntos y en las posteriores administraciones tenían esa encomienda. La fiscalía o la procuraduría tiene que hacer una carpeta de investigación, tiene que recabar todos los documentos para poder hacer una orden judicial o poder dictaminar lo que proceda. Creemos que no tiene la información suficiente, que no le hicieron a llegar precisamente estos documentos

0: que si no la resolución hubiera sido otra. No es un predio que esté ilegal, tiene las escrituras, hay un acta de asamblea donde se determinó el uso de suelo, existe el uso de suelo registrado en la presidencia municipal, entonces debieron actuar de otra forma.
1: Muy clara la información que nos comparte quien fuera síndico procurador durante la administración 2012-2016, Salvador Miranda Barreto, quien dijo claramente, dejó en claro que cuando las personas fueron sepultadas contaban con el permiso correspondiente y señaló que estas acciones tienen que ver con la construcción de las casas del bienestar.
0: Las personas que se encontraban ahí sepultadas, al parecer tuvieron los permisos en el 2018 cuando fallecieron por la administración que estaba en ese momento. Tienen los documentos, entonces había un acuerdo anterior, hubo un permiso para que se sepultaran ahí, entonces la forma en que fueron exhumados estos cuerpos no fue la adecuada. Tratan de desmarcar el asunto de las casas del bienestar, pero va junto. Si tú te das cuenta, en esta sesión de Cabildo, no solo era el cambio de uso de suelo, sino también era la donación y era otorgarles todas las facilidades para liberarles todas las licencias que requerían, tanto las de factibilidad de servicios, agua, drenaje, ¿sí? Como todas las que el proyecto implica, sin tener los estudios. Esto se debió haber hecho en un tiempo de unos 7-8 meses y lo iban a hacer en una sola sesión. Por eso yo he comentado que quisieron madrugar al municipio. Si no se entera el delegado y la comunidad, esto ya fuera un hecho. Hubiéramos sido despojados de estos terrenos y además la llegada de estas 180 viviendas impacta negativamente. La Cañada tiene aproximadamente 1.400 habitantes, son 180 viviendas las que van a llegar ahí, que representan 750 habitantes nuevos, o sea, el 50% más de la población actual, en un predio muy pequeño. Las casas son de 45, 60 metros cuadrados las que se pretenden construir ahí, en edificios, porque además están pidiendo que se cambie la densidad de ese predio a HD4, alta densidad, que significa hacer torres de 4 o 5 niveles para que puedan caber en esa hectárea las 180 viviendas. No hay agua, no hay drenaje, no hay servicios.
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2: Hay más información en Enfoque Regional y viernes 9 de octubre de este 2026. A toda la gente que ya estaba lista para ir a la presentación del cantante El Fantasma en Tlahuelilpan, le puedo confirmar que ha sido cancelada su presentación. Esto derivado a algunas condiciones detectadas en el recinto. El área de protección civil de Tlahuelilpan revisó la zona, hizo una inspección técnica y logró identificar una grave inestabilidad del suelo derivada de las recientes condiciones climáticas de la lluvia, pues. Esta situación impide garantizar el correcto anclaje y la estabilidad de las estructuras del escenario y del enlonado, lo que representa un riesgo para los asistentes, trabajadores, incluso para el artista. Por ello, en conjunto, el área de protección civil, en conjunto y en coordinación con la empresa representante del cantante y el promotor del espectáculo, se determinó cancelar para hoy viernes este baile del fantasma allá en Tlahuelilpan. Pero también le informo que el empresario y promotor anunció que será reprogramada esta presentación para el día viernes 30 de octubre en el mismo sitio y los boletos ya adquiridos serán válidos. Aquí cabe destacar también que la gente que ganó boletos a través de Super Estéreo 100.5 de nuestras compañeras locutoras también serán válidos esos boletos para la presentación del Fantasma el día viernes 30 de octubre allá en Tlahuelilpan. Por lo pronto hoy se cancela la presentación de este artista de talla internacional, el Fantasma, que iba a estar en Tlahuelilpan por las condiciones del clima, y me parece extraordinaria esa decisión para no arriesgar a la gente, porque como bien dice el comunicado, en ocasiones la tierra se desblandece y pudiera haber alguna situación pues que pudiera ser un accidente o algo del estilo. Qué bien por esta decisión. Recuerde que será el viernes 30 de octubre cuando se reprograme este baile del fantasma allá en Tlahue. En más información, la Fiscalía General de la República destruyó más de 1,000 objetos asegurados dentro de investigaciones por delitos federales durante una diligencia realizada en instalaciones de la dicha zona militar y un corralón del municipio de aquí de Tula. Durante el procedimiento fueron incinerados 9 kilos, 144 gramos y 1,223 piezas de narcóticos, entre ellos marihuana, cocaína y clorhidrato de metanfetamina. También fueron destruidos 6 vehículos calcinados y 1,186 objetos relacionados con actividades ilícitas del ámbito federal, como contenedores, tambos, mangueras, cable, mochilas y básculas. Un joven de 26 años de edad murió tras ser impactado por un vehículo mientras viajaba en motocicleta junto a su esposa en la comunidad de Capula en Ixmiquilpan. Según el testimonio de su acompañante, el conductor del vehículo huyó del lugar tras el choque. La víctima no portaba casco de seguridad y sufrió un fuerte golpe en la cabeza. Sigue el tema de Fishman, del hijo de Fishman,

0: Hoy se da a conocer que las autoridades ministeriales del estado de Hidalgo otorgaron la libertad al gladiador, al luchador independiente conocido como el hijo de Fishman, luego de permanecer retenido por su presunta implicación en el fallecimiento del referee Gerardo Germán Pineda, acontecido durante la función de lucha libre allá en Mineral de la Reforma. La empresa El Patrón Espectáculos confirmó a través de sus canales oficiales que la representación jurídica del hijo de Fishman concretó un convenio con los deudos del juez sobre la lona, logrando su salida de los sellos de retención sin necesidad de extender el procedimiento judicial a instancias superiores.
1: Estimados medios de comunicación, el día de hoy les tenemos una noticia. El hijo de Fishman ha obtenido su libertad. Sin embargo, ahorita el despacho que nos representa, que es Magallanes
2: Rayán Reyes y Asociados,
1: dará un contexto de cómo estamos viviendo estos minutos de libertad del hijo de Fishman. Por favor.
2: De manera precisa, nada más recalcar que a través de las gestiones del despacho, con el personal que integramos el mismo, se logró un acuerdo reparatorio en el cual el señor Fishman ya está en libertad a través de este acuerdo reparatorio y de una reparación del daño. Por estos lamentables sucesos, que pues en los cuales en cierta forma no hubo una situación de ir más allá en un proceso, culminamos y pues se logró esta libertad del día de hoy.
0: Se pagaron alrededor de 600,000 pesos por esta liberación. Recordemos que la detención del hijo de Fishman se ejecutó durante las primeras horas del miércoles 7 de octubre, posterior a la intervención de los servicios de emergencia que constataron el deceso de Gerardo Germán, el búho, tras recibir castigos sobre el cuadrilátero la noche del martes 6.
1: Eso ustedes lo están viendo aquí, ya se encuentra con nosotros. En su momento daremos nosotros una conferencia de prensa junto con su familia y los abogados que nos están representando para, por favor, ya no estar especulando ni estar hablando situaciones que no. Les pedimos que manejen todo esto con muchísima atención, sin malinformar a la gente, con mucho respeto a todos los medios de comunicación. Gracias por estar atentos a este caso y estaremos muy pendientes con el comunicado de prensa que realizaremos con el hijo de Fishman, que aquí está, y por supuesto con Magallanes.
2: Magallán Reyes y Asociados.
1: A sus órdenes.
0: Tras una audiencia que se prolongó por más de 9 horas, el Tribunal de Enjuiciamiento dictó por unanimidad fallo condenatorio contra Omar Yáñez Cortés, Ricardo Gutiérrez Yáñez y Diana Gutiérrez Cerón por los hechos ocurridos hace más de 2 años en Santiago Tulantepec, donde fueron asesinadas Daniela, Jocelyn y Guadalupe, quienes tenían entre 16 y 18 semanas de embarazo. Guadalupe. Tras escuchar a las partes y deliberar en privado, los integrantes del tribunal determinaron que los 3 acusados son penalmente responsables, aunque con una clasificación de los delitos diferenciada según cómo fue participando cada uno. De acuerdo con la relatoría judicial, a Omar Yáñez Cortés se le atribuyó el delito de feminicidio de Guadalupe y aborto forzado, luego de que solicitara interrumpir el embarazo de su pareja sentimental y ofreciera dinero a Ricardo Gutiérrez Yáñez para privarla de la vida, asesinarla. La jueza expuso que entre los elementos considerados durante el juicio se encuentran testimonios y mensajes, así como fotografías que Ricardo había enviado a una persona antes de que fueran localizados los cuerpos de las víctimas. En el caso de Omar Yáñez, el tribunal determinó responsabilidad penal por el feminicidio de Guadalupe y el delito de aborto forzado, pero no por los homicidios dolosos de Jocelyn y Vivian Daniela. Según la resolución, su participación fue considerada como inductor al señalarse que habría promovido la agresión contra Guadalupe sin intervenir directamente en la privación de la vida de las otras 2 mujeres. Por su parte, Ricardo Gutiérrez Yáñez y Diana Gutiérrez Cerón fueron declarados penalmente responsables por los homicidios dolosos de Jocelyn y Vivian Daniela, así como por el feminicidio de Guadalupe y el aborto forzado. Ambos actuaron como coautores y participaron directamente en los hechos al ingresar al domicilio donde se encontraban las víctimas y asesinarlas. La mañana de hoy viernes se presentó un bloqueo en el bulevar Felipe Ángeles de Pachuca por parte de personal médico del Instituto Mexicano del Seguro Social. La manifestación inició a la altura del Hospital General de Zona 36 del IMSS, ubicado en la mencionada vía. Personal de esta dependencia cerró la circulación de uno de los carriles, pero fueron interceptados por elementos de la Policía Municipal.
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3: Cerramos hoy viernes con esta canción que lleva por nombre Colgando en tus manos. Es un exitoso tema por romántico interpretado por el cantante venezolano Carlos Baute y la española Marta Sánchez, lanzado en el año 2008 y incluido en el álbum de Mi Puño y Letra de Baute. La canción habla de un amor con anhelo, vulnerabilidad y el miedo o la ilusión de dejar el corazón en manos de otra persona. Superó los 1,000,000,000 de reproducciones en YouTube e ingresó al Billion Views Club. Es Carlos Baute y Marta Sánchez en este fin de semana, este viernes que ya inicia con el tema Colgando en tus manos. Gracias por haber estado con nosotros, por haberte informado a través de Enfoque Regional en esta segunda emisión. Soy Jesús González, buen fin de semana, sé feliz,

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3: Hola, hola, buenas tardes. Ya llegamos a la cabina de Super Estéreo 100.5 para acompañarte hasta las 6.

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1: Son las 2 de la tarde con 42 minutos. Te acompañamos, te saludamos. Napoleón Santos en controles. Mi nombre es Ana Monroy y ahora nos vamos con los invasores de Nuevo León. Esto es Playa Sola. ¡Súbele!

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1: Nos vamos directamente con los mensajes que ya han llegado en este turno. Dice, hoy saludamos con gusto a Víctor Antonio Rebollar, de parte de su sobrino Rebollar, que anda por Nopal. Con los mensajes que ya han llegado en este turno. Dice, hoy saludamos con gusto a Víctor Antonio Rebollar, de parte de su sobrino Rebollar, que anda por Nopal.

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1: Son las 2 de la tarde con 55 minutos. Algo que hacer a las 3, no te demores, te quedan 5 minutos exactamente. Vamos con Frontera.
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1: Y Carlos Santana.

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1: Declaran culpables a 3 acusados por caso de triple feminicidio en Santiago Tulantepec. 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
3: Buenas tardes, soy Nadine Asjane. Inicio esta tarde de viernes 9 de octubre informándote con lo más relevante del momento. La presidenta de México, Claudia Sheinbaum Pardo, ya llegó a Hidalgo y se encuentra en la clínica del Instituto Mexicano del Seguro Social en el municipio de Meztitlán. Un hombre de aproximadamente 40 años fue reportado como lesionado por un impacto de arma de fuego en el abdomen en la zona de Paseos de la Pradera en Atotonilco de Tula, donde se instala el tianguis de los viernes. De acuerdo con los primeros reportes, vestía camisa gris con azul, pantalón de mezclilla y botas de trabajo, además de portar una mochila. Hasta el momento no se cuenta con más información sobre su estado de salud ni las circunstancias de la agresión. Tres personas fueron declaradas culpables por los hechos ocurridos en julio.

0: de 2024 en Santiago Tulantepec, donde fueron asesinadas tres jóvenes, una de ellas embarazada. Tras una audiencia de más de 9 horas en los juzgados de Tulancingo, el tribunal determinó que uno de los acusados fue autor intelectual del crimen contra su pareja, mientras que los otros dos participaron como coautores materiales. Los asesinatos de las otras dos víctimas fueron clasificados como homicidio doloso. Las familias exigen la pena máxima y la sentencia será definida el próximo 14 de octubre, cuando también se abordará la reparación del daño.
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4: Tenemos más mensajitos. Dice, ¿pueden felicitar a mi ma Pajita que cumple años? Los escuchamos en la Loma de Tepe de parte de su hijo Chuchín. Muchas gracias por reportarse y felicidades a la cumpleañera. 3:04, vamos con Pablo Montero.

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1: Y en las tendencias, bueno, ¿qué creen? Hoy estamos hablando de Guillermo del Toro, porque nuestro querido Totoro está de cumpleaños. Hoy festeja 62 años, el nacido en Guadalajara, que ha dado

mucho de sí a la industria del cine, no solo en México, sino en todo el mundo. Ganador de 3 premios Oscar. También ha ganado el premio Goya y varias veces el premio Ariel. Pero sobre todo, el cariño de su público y de sus fans. ¡Felicidades a Memo del Toro!

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1: 18 grados en la temperatura y continuamos con llovizna. Eso se pronostica en el transcurso de esta tarde de viernes, así que saca tu paraguas. Vamos con Siboney Luján.

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4: Seguimos con las felicitaciones en esta tarde de 9 de octubre y va para Sarita Mendoza Zabaleta, que hoy celebra su cumpleaños de parte de sus papás, hermanos, sobrinos y toda su familia, que desean se la pase increíblemente bien. Tu amor

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1: Son las 3:23. Uy, esto me encanta. Súbele.
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2: Las 3:29, los Tigres del Norte y Juanes nos cantan La Jaula de Oro.

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1: Las 3 de la tarde con 39 minutos. Tenemos saludos para Osvaldo Verdugo, que tocará en el evento de Chantolo ahí en el Parque Montea. Que le vaya súper bien y que se diviertan mucho. También tenemos un saludo para María Aguilar de Tlalminulpa, de parte de su amigo de La Forrajera. Excelente tarde y buen apetito si están comiendo.

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2: Las 3 de la tarde con 39 minutos. Vamos con las tendencias. Fíjense que comienza la Feria del Libro en el Zócalo y el Festival de Flores de Cempasúchil en Paseo de la Reforma, además de conciertos como el de Pablo Alborán este fin de semana en el Auditorio Nacional. Esos son los próximos eventos en la CMX que son tendencia en este 9 de octubre. Vamos con Band MS y Vicente Hernández.

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1: Las 3:56. Vamos ahora con esto en los inicios de Jesse Joy.

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1: Detienen en Puebla a presunto líder dedicado al robo de combustible en Hidalgo. 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
3: Soy Nadine Asjane, esta es información que destaca en la última hora. El Ayuntamiento de Tula de Allende informó que los parquímetros no estarán en funcionamiento este viernes 9 de octubre debido a que las condiciones meteorológicas de los últimos días redujeron la energía necesaria para operar. De acuerdo con el aviso municipal, el servicio se reanudará de manera

0: virtual el lunes 12 de octubre. Habitantes de Tizayuca convocaron a una jornada de recolección de firmas para solicitar al Congreso de Hidalgo que rechace el incremento propuesto a la tarifa del agua potable. La actividad se realizará este sábado 10 de octubre a las 10:30 de la mañana en la Plaza Himno Nacional en el centro del municipio. De acuerdo con los organizadores, el pago promedio por vivienda pasaría de 100 a 184 pesos. La propuesta se encuentra en análisis del Poder Legislativo Estatal. Juan Lira Maldonado, alias El Moco, identificado por autoridades como un objetivo prioritario por su presunta relación con el robo de combustible, fue detenido en Zacatlán, Puebla. Se le señala como supuesto líder de una organización delictiva con operaciones en Hidalgo y la Sierra Norte Poblana. Durante el operativo, coordinado entre autoridades federales, estatales y municipales, fueron asegurados dinero en efectivo, un arma de fuego y equipos de comunicación. Aunque versiones periodísticas reportan el decomiso de varios millones de pesos, las autoridades no han precisado el monto. Sigue disfrutando del playlist de Tu Vida con Ana Monroy aquí en Super Estéreo 100.5. 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
2: Son las 4 de la tarde con 11 minutos. Tenemos una felicitación para Itzel Benítez Rubio. Hoy está celebrando su cumpleaños. Con muchísimo gusto la felicita toda su familia. 17 grados en la temperatura con llovizna en el transcurso de la tarde.

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1: Fíjate que hoy, 9 de octubre, estamos celebrando el Día Mundial del Correo, conmemorando el aniversario de la Unión Postal Universal y reconociendo cómo el correo ha contribuido al desarrollo social y económico de todos los países del mundo. Así que hoy se reafirma precisamente el compromiso de servir a todos los pueblos en las décadas y siglos venideros. Día Mundial del Correo.

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4: Y es increíble escucharlos juntos cantando el mismo éxito que los colocó en los primeros lugares de las listas radiales. Aquí están Bronco y Cristian Castro.

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1: Son las 4:28. Fíjate que recordando a personalidades que también nacieron en un día como hoy, pero de 1940, nos encontramos con John Winston Lennon, que nació en 1940, como te comento, en Liverpool. Todos conocemos al Beatle número uno. Y bueno, su carrera comenzó cuando conoció a Paul McCartney, sin duda alguna. Juntos fundaron The Beatles y de ahí creo que su tema más representativo según las encuestas es Imagine, calificado como el quinto mejor cantante de todos los tiempos según la revista Rolling Stone. Entró al Salón de la Fama del Rock and Roll en 1988 junto a The Beatles y en el 94 en solitario. Así que hoy lo estamos recordando. Dejó este plan terrenal a los 40 años.

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9: Vámonos a las tendencias. Y fíjense que se está hablando de Carrie por el estreno de la nueva serie de Prime Video dirigida por Mike Flanagan, basada en la novela de Stephen King, que seguramente ustedes ya han visto la película. Bueno, ahora Mike Flanagan está haciendo esta serie, que por cierto les comento que El Exorcista Mártires es la próxima película de este director estadounidense y saldrá el próximo año. Vamos con Camila Fernández, se llama Así Fue, lo que escuchamos al aire aquí en el playlist de tu vida.
10: ¡Un detalle soberbio!

Las 4 de la tarde con 42 minutos. Seguimos enviando felicitaciones a los cumpleañeros de este 9 de octubre. Un abrazo grande para Rodolfo Lugo Sánchez. Hoy está celebrando su cumple de parte de su familia. Rodolfo, un abrazo.

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3: Las 4:50. La próxima semana seguiremos regalando pan de muerto en nuestra unidad móvil para que estén pendientes de la ubicación. Ser de los primeros en llegar es requisito, ¿eh? Y también su condición. Así que mucha suerte.

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1: Son las 4:52. Vamos ahora con Playa Limbo. Esto se llama Creer. Y aprovechamos para mandarle saludos a Alexander Pérez, que se reportó hace ratito con nosotros, para mandarle un saludo a su papá Demetrio, que nos está escuchando.

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1: Temperatura actual en Tula es de 17 grados, la mínima será de 13 por la noche y se pronostica llovizna en el transcurso de la tarde y parte de la noche. Vamos con Omar Chaparro.

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1: Bloqueo provoca caos vial en Pachuca. 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
2: Soy Nadine Asjane, estos son los temas que destacan en la agenda informativa. Un hombre resultó gravemente herido.

0: herido por disparos de arma de fuego durante una discusión entre varias personas en el tianguis los viernes en el fraccionamiento Casas Kuma en Atotonilco de Tula. Paramédicos de la Cruz Roja lo trasladaron al Hospital General de Tula para recibir atención médica. Hasta el momento no se ha confirmado la detención de alguna persona relacionada con la agresión. Las causas del altercado permanecen sin esclarecer. La alcaldesa de Tepeji del Río, Tania Valdés Cuella, fue abuchada por asistentes durante el primer día de celebraciones por el aniversario del municipio. El episodio ocurre semanas después de que también recibiera abucheos durante la ceremonia de Grito de Independencia. Un bloqueo de manifestantes genera complicaciones a la circulación en las inmediaciones de la Clínica 36 del IMSS en Pachuca. Como medida para agilizar el tránsito, algunos vehículos están siendo retornados en sentido contrario. Se recomienda a los automovilistas tomar precauciones y considerar rutas alternas. 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

minutos. Acá sigo recibiendo tus saluditos. Nos encanta que te rebotes con nosotros. Tenemos una felicitación para María Guadalupe hoy en su cumpleaños en Tlahuelilpan, allá en San Primitivo.

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1: Y bueno, esa felicitación a María Guadalupe, que hoy está de cumpleaños. Fue de parte de sus hijos, nietos, nueras y yernos, allá en San Primitivo de Tlahuelilpan, que esperemos se la pase muy bonito en este día, aunque lluvioso, ¿verdad? Pero no por eso, no vamos a festejar. ¡Vamos con Chayanne, Torero!

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2: Oigan, vamos con las tendencias. ¿De qué se está platicando en redes? Bueno, del sismo de magnitud 7,6 frente a la costa sur de Panamá, que activó una alerta preventiva de tsunami para México y otros países de América Latina. Según se informó, las autoridades mexicanas expresaron su solidaridad con la población panameña y habilitaron asistencia consular para los connacionales mientras se mantiene la vigilancia por olas de hasta 0,3 metros y cambios en las corrientes marinas. Así que, pues la situación, clima, creo que a nosotros nos ha tocado un poquito menos que en algunos estados de las costas, no solo de nuestro país, sino también de países vecinos. Vamos con el codo. Esto se llama Te Presumo, ya a las 5:20.

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1: Las 5 de la tarde con 25 minutos. Seguimos enviando felicitaciones y saludos. ¿Cómo no? Dicen por acá, hola, por favor, mándale una felicitación a mi sobrina Mari, que te está escuchando en Tlahuelilpan. Muchos abrazos, muchas felicitaciones.

9:28, seguimos con una felicitación, dice, para mi abuelita Guadalupe Peña, que escucha en Tetepango de parte de su nieta y bisnietos. Empresas, que le mando un fuerte abrazo, aunque no puede estar con ella, la quiero mucho. Bien, pues aquí hacemos extensiva esta felicitación. Vamos con Rayleigh Barba y Alfredo Olivas.

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3: Vamos a recordar el nacimiento también de alguien más en nuestro México. En 1949 nació la periodista, escritora y narradora Ángeles Mastretta, que estudió comunicación en la Facultad de Ciencias Políticas y Sociales de la UNAM. Es abogada por igualdad de género, además de directora de difusión cultural de la Festa Catlán y del Museo del Chopo, y se considera que rompió con los estigmas del machismo a través de sus personajes de mujeres fuertes, reflejando una realidad social que toma en cuenta el valiente rumbo de la vida. Sus obras como Arráncame la Vida, Mujeres de Ojos Grandes, Maridos, El Cielo de los Leones, Puerto Libre y Ninguna Eternidad como la Mía, le han valido el reconocimiento en nuestro país y también de manera internacional. Felicidades a Ángeles Mastretta.

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1: Las 5:40, vamos con Cristian Castro y Benny Barra. Juntos nos cantan No Podrás, algo que se publicó en 1992 por primera vez aquí en México.

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las 5:55. Ya nos estamos despidiendo por el momento. Regresamos más tardecito para estar contigo en la recta final de este viernes 9 de octubre, de 9 a 11 de la noche. Gracias a Napoleón Santos en la cabina de controles. Mi nombre es Ana Monroy. Ahora te dejo con Enfoque Noticias en su tercera emisión. Y también con José José, que llega para cantarnos una de las canciones más icónicas en su trayectoria. Esto es El Tri en el playlist de tu vida.

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2: Soy Nadine Asjane, esta es una nueva emisión con la información del momento. Se registra un accidente sobre la carretera Tula-Tepeji, pasando a Manali, a la altura de La Colorada, con dirección a Tula. Cuerpos de emergencia se encuentran en la zona, por lo que se recomienda a los automovilistas extremar precauciones al circular por el tramo. Las presas de Hidalgo registraron un almacenamiento global de 95.2% al corte del 8 de octubre tras las lluvias recientes, así lo informó la Conagua. Tres embalses superaron su capacidad, Endo con 101.5%, Rojo Gómez con 102.7% y Vicente Aguirre con 100.9%. El reporte también registró desfogues en Endo y derrames en esta presa y en Vicente Aguirre. La autopista Arco Norte presenta lluvia intensa en diferentes tramos, disminuye tu velocidad y maneja con precaución. Mientras que en la autopista México-Querétaro continúa la carga vehicular en el kilómetro 42 en ambos sentidos por presencia de manifestantes, esto es a la altura de Las Ánimas, Teoloyucan. El secretario de Gobierno de Hidalgo, Guillermo Olivares Reina, arribó a las inmediaciones de la clínica 36 del IMSS en Pachuca para entablar diálogo con los manifestantes que mantienen bloqueada la vialidad. 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
2: Para todos ustedes, bienvenidos a Enfoque Regional en su tercera emisión de las 6